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0: esta es la música del 40 al 1 y ya disfrutamos varios temas que buscan mantenerse fuertes en esta lista.
1: Pero es obvio que aún faltan esos que necesitan tu apoyo para subir en nuestra lista y pues no estancarse, ¿verdad?
0: Recuerda votar por tu artista favorito una vez terminado este programa y apoyarlo para tratar que llegue lo más alto posible.
1: Sigue con nosotros, lo mejor está por venir aquí en...
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4: La temperatura, 17 grados.
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0: buenas noches y gracias por estar con nosotros una vez más en La Hora Nacional. Como cada domingo, la verdad es que les preparamos un programazo.
1: Así es, les vamos a platicar sobre la Jornada Nacional de Reforestación 2026, que es un esfuerzo conjunto interinstitucional y de la sociedad para habilitar y reforestar puntos estratégicos.
0: En nuestro flashazo del bienestar conoceremos el Programa de Desarrollo Forestal Sustentable para el manejo responsable de los bosques y selvas que conserva la biodiversidad.
1: Hablaremos de un servicio que nos da información oportuna para reducir el riesgo de las catástrofes naturales como huracanes, sismos o incendios.
0: También platicaremos de cómo el fenómeno del Super Niño puede influir en el consumo de energía en nuestros hogares.
1: Vamos a ver cómo nuestro país sigue impulsando el talento de nuevas generaciones en la segunda edición de México Canta.
0: Además, conoceremos la historia de una mujer que trabajó muchísimo por los derechos políticos de las mexicanas, Ermila Galindo.
1: Y hablaremos sobre el papel de las mujeres en la innovación tecnológica y de la brecha de género en Latinoamérica.
0: Además, quédense porque el programa de verdad va a estar muy bueno y empezamos.

0: México es un país forestal y este domingo 9 de agosto se llevó a cabo la Jornada Nacional de Reforestación 2026, una estrategia para restaurar y proteger la riqueza natural del país. Y fíjense, hay un dato que nos ayuda a dimensionar su importancia. Aproximadamente el 70.6% del territorio mexicano está cubierto por algún tipo de vegetación forestal.
1: Y esos ecosistemas son mucho más que árboles. México tiene cerca de 138.7 millones de hectáreas de vegetación forestal y en nuestro territorio está alrededor del 12% de las especies conocidas a nivel mundial. Los bosques, selvas, matorrales y manglares son fundamentales para la biodiversidad y también para la vida de millones de personas.
0: Por eso reforestar importa. Los bosques participan en el ciclo del agua, favorecen la infiltración y además ayudan a conservar las cuencas. También protegen y regeneran los suelos, reducen la erosión y contribuyen a conservar la biodiversidad.
1: Y hay otro aspecto fundamental. La restauración forestal también tiene una dimensión social y económica. En México, el 50.9% de la superficie forestal está en manos de ejidos y comunidades. Estas comunidades forestales son las que, en muchos territorios, conservan, manejan y aprovechan estos ecosistemas.
0: Por eso restaurar no nada más significa llegar a un terreno, hacer un hoyo y plantar un árbol. La restauración ambiental implica recuperar integralmente los ecosistemas, con participación comunitaria, coordinación entre instituciones, protección del suelo y del agua, conservación de especies y fortalecimiento de las actividades productivas sustentables.
1: Y ahí aparecen opciones como el manejo forestal sustentable, la agroforestería, la ganadería regenerativa y otros sistemas productivos que permiten aprovechar los recursos naturales sin destruirlos. La idea es que la conservación también genere oportunidades, empleo e ingresos para las comunidades.
0: Además, la economía forestal tiene un papel importante porque representa alrededor del 0.24% del Producto Interno Bruto. Por esto, fortalecerla de manera sustentable también significa impulsar el desarrollo comunitario y productivo.
1: Y los beneficios no se quedan en las zonas rurales. La infraestructura verde también es fundamental en las ciudades. Árboles, parques, corredores verdes y áreas de vegetación ayudan a mejorar el entorno urbano y forman parte de las estrategias para combatir los efectos del cambio climático.
0: Y los ecosistemas forestales también son importantes contra el cambio climático. Los bosques, selvas y manglares capturan carbono. De hecho, documentos oficiales señalan que estos ecosistemas capturan anualmente 178.9 millones de toneladas de dióxido de carbono, equivalentes a 23.2% de las emisiones de gases de efecto invernadero del país.
1: Y hay una relación directa con el agua. La conservación de bosques y selvas ayuda a mantener los flujos hídricos, reducir el asolve y proteger servicios ambientales importantísimos para las poblaciones y para actividades como la agricultura.
0: En este contexto se dio la Jornada Nacional de Reforestación 2026, con presencia en las 32 entidades federativas, 621 municipios y 1.632 núcleos agrarios. La meta fue plantar 6.6 millones de árboles y plantas en más de 32 mil hectáreas.
1: Es una acción de alcance nacional que busca involucrar a comunidades, autoridades y población en la recuperación de territorios forestales. Y no se trata de poner el mismo árbol en todos lados. La restauración debe considerar las características de cada ecosistema y utilizar especies adecuadas para cada territorio.
0: Un actor importante será Sembrando Vida, un programa que ha producido muchas de las plantas que se usan en este tipo de acciones. En los últimos años, el programa ha reportado la plantación y conservación de alrededor de 1.200 millones de árboles y el trabajo en aproximadamente 1 millón de hectáreas.
1: Y muchos de esos árboles tienen una función productiva además de ambiental. Pueden ser forestales, frutales o formar parte de sistemas agroforestales, es decir, se busca que restaurar el territorio también signifique fortalecer la economía de quienes viven y trabajan en él.
0: Entonces, la invitación es entender la reforestación desde una perspectiva mucho más amplia. Recuperar bosques, selvas y otros ecosistemas, proteger el agua y los suelos, conservar nuestra biodiversidad, impulsar economías comunitarias y contribuir a enfrentar el cambio climático.
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5: Desarrollo forestal sustentable para el bienestar. ¿Tienes un terreno forestal o formas parte de una comunidad que busca conservar de manera sustentable sus recursos? El Programa Desarrollo Forestal Sustentable para el Bienestar ofrece apoyos para manejo forestal comunitario, cadenas de valor, plantaciones forestales, restauración, servicios ambientales y protección forestal. Pueden participar personas propietarias y habitantes de zonas forestales que cumplan con los requisitos. Las solicitudes pueden registrarse en https://www.gob.mx/conafor.
4: 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Información para ti.
0: Los cambios en el clima pueden transformar la forma en la que usamos electricidad en nuestras casas. Durante fenómenos como el Super Niño, las olas de calor, los frentes fríos intensos o hasta las lluvias prolongadas, nuestras necesidades de iluminación, climatización y uso de aparatos eléctricos pueden cambiar.
1: Estos cambios pueden traer un mayor consumo de energía, especialmente cuando usamos más tiempo los ventiladores, sistemas de aire acondicionado, calefactores, refrigeradores u otros equipos. Y para hablar más del tema, nos acompaña José Antonio Urteaga Difur, director general del Fideicomiso para el Ahorro de Energía Eléctrica. Señor director, bienvenido a la Hora Nacional.
6: Cha, muchísimas gracias. Un gusto estar con ustedes y con su auditorio.
0: Bienvenido. Y para empezar, sabemos que estos años han tenido climas muy anormales, quizá. Temporadas de lluvias más largas, fríos más intensos, olas de calor. ¿Cómo afecta en el consumo de energía de los mexicanos que el clima esté llegando a estos extremos?
6: Muchas gracias, Leos. Me parece una excelente pregunta. Como ustedes saben, el cambio climático cada vez tiene mayor impacto en nuestra sociedad. El cambio climático provoca principalmente fenómenos climatológicos como el que vivimos de las olas de calor. Para este año se anuncia el fenómeno del Niño de alta intensidad. Eso lo que provoca son fundamentalmente olas de temperatura muy alta, que provocan también que a su vez causan el uso de aire acondicionado, como bien lo señalaba Cha, y eso provoca también que haya manifestaciones en temas muy diversos, por lo que tenemos que buscar cómo hacer más eficiente el uso de la energía eléctrica, en beneficio de nuestras economías en las familias, en beneficio del medio ambiente por una menor emisión de gases de efecto invernadero, y también en beneficio de tener acceso a la energía de población que aún está en un esfuerzo por tener una mayor asequibilidad a los servicios de la energía.
1: ¿Y cómo podemos lograrlo? Porque son muchas las cosas que tenemos que hacer para poder economizar, para no gastar tanta energía, para que no nos cueste tanto. ¿Qué se puede hacer?
6: Lo primero, yo diría, Chaleos, que hay que formar una educación en materia de uso adecuado de los recursos naturales. En el FIDE trabajamos con un programa que se llama Educare, Educación para el Ahorro y Uso Racional de la Energía Eléctrica, en donde formamos a los niños para que ellos sean conscientes de la necesidad de cuidar la energía. No solamente como un hábito, sino como un hábito educado. Que el niño sepa que contactar un interruptor de electricidad para tener luz es un proceso muy sencillo, pero que requiere un gran esfuerzo de la naturaleza. Entonces ahí se requiere que el niño entienda que esa energía llega y que toda la población requiere de energía, no podemos desperdiciarla. Claro. Es el primer punto, evitar desperdicios. ¿Cómo podemos evitar desperdicios? Como bien se señalaba, si estamos en una habitación que tiene iluminación natural, pues hay que abrir las cortinas y apagar la luz artificial, la luz eléctrica. Si tenemos aire acondicionado, evitar tener ventanas abiertas para que se fugue el calor. No vamos nunca a poder enfriar todo el medio ambiente, solamente el de la habitación. Claro. Y muy importante, cambiar equipos de aire acondicionado que son ineficientes por equipos eléctricos de alta eficiencia, que vale la pena invertir porque se recupera muy rápido esa inversión.
0: Ahora, para personas que queremos quizá tener electrodomésticos o aparatos electrónicos un poquito más ambientalmente amigables y sobre todo ahorradores, ¿qué nos recomienda al momento de ir a comprarlos? ¿En qué nos tenemos que fijar?
6: Me parece otra vez una excelente pregunta. Lo primero, que tenga una etiqueta que se conoce como el sello FIDE. Ah. Ese sello FIDE es muy visual. Lo único que dice, este equipo tiene el sello FIDE. ¿Qué significa? Que ese equipo cumple con los más altos niveles de eficiencia energética. También, si es posible, fíjense en la etiqueta que establece la norma oficial mexicana, que indica cuál es el consumo preciso de equipo. Pero lo más fácil, consuman, compren equipos con sello FIDE.
0: ¿Cómo podemos contactar al FIDE? ¿Tienen redes sociales?
6: Tenemos todas las redes sociales, estamos en Facebook, en X, también en nuestra página electrónica www.fide.org.mx. Ahí nos pueden contactar y ahí van a encontrar un teléfono de contacto vía WhatsApp para que los asesoremos y los conduzcamos para hacer un uso eficiente de la energía. Inclusive, si sea el caso, oye, a mí me interesa porque veo que mi recibo está muy alto y ha crecido mucho a través del tiempo, quiero que me hagan un diagnóstico energético en mi vivienda.
1: Importante.
6: Wow. Alguien se presenta en su vivienda y le enseña. A ver, vamos a revisar primero tu instalación eléctrica.
1: Eso es importantísimo.
6: Importantísimo,
1: sí. Señor director José Antonio Urteaga, muchísimas gracias por visitarnos aquí en la Hora Nacional. Muy interesante todo lo que nos acaba de platicar.
0: Y ahorrador.
1: Y lo tenemos que aplicar. Cambios muy sencillos que nos van a ayudar mucho. Muchísimas gracias.
6: Muchas gracias. Encantado de estar aquí con ustedes y compartir con su auditorio lo que es parte de lo que debe ser nuestra vida. Ayudar a cuidar los recursos naturales y proteger el medio ambiente. Muchas gracias.
0: Muchas gracias también a ustedes que nos ven aquí cada domingo. Quédense con nosotros.
1: Ya empezó la segunda edición de México Canta por la Paz y contra las Adicciones. Este concurso busca abrir espacios para nuevas voces, promover letras alejadas de la violencia e impulsar la música mexicana y sus fusiones.
0: Nuestro compañero Orlando Abad entrevistó a Miguel Trujillo, presidente del Consejo Mexicano de la Música, para conocer qué sigue en esta etapa del concurso.
7: Oigan y vean, México canta y canta hermoso y se escucha en todo el mundo. Y por eso México Canta por la Paz y contra las Adicciones llega a su segunda edición. Y este concurso maravilloso que ha unido a tanta gente y que nos ha demostrado tantos talentos, tiene mucha gente trabajando detrás. El Consejo Mexicano de la Música está siguiéndolos a detalle. Esta noche, aquí en la Hora Nacional, nos acompaña el presidente del Consejo Mexicano de la Música, nuestro amigo musical, Miguel Trujillo. ¿Cómo estás, Miguel? Hermano. Qué gusto tenerte.
8: Gracias por la invitación. Otra vez ya me siento en casa, ¿no? En la Hora Nacional me encanta venir y platicar de lo que está pasando en México Canta. Este año de verdad ha sido un año increíble. Como sabes, redujimos la cantidad de talento. El año pasado eran 48 semifinalistas. Una locura. 3 regiones de Estados Unidos, 3 de México. Este año lo acotamos a solamente 7 semifinalistas de Estados Unidos, los cuales ya los tenemos y te quiero decir sus nombres. De Estados Unidos está Rosalba Valdés, que es de Chicago. Tenemos a Joshua Soto, que es del Bronx de Nueva York. Oh, 18 añitos tiene Joshua.
7: Un chavito.
8: Lo que hablábamos antes de empezar, muy joven el talento este año. Después tenemos a Tiffany Galvis, que es de Los Ángeles, tiene 24 años. Lisandro Espinosa, que es de Portland, Oregon, tiene 21 años. Grecia Marín, de Paris, California. Daniel Ochoa, de Tucson, Arizona. Y Miranda González, de Denver, Colorado.
7: Y en México ya tenemos semifinalistas.
8: En México se hizo una conferencia de prensa en Chapultepec, un lugar muy, muy bonito, y ahí estuvieron los semifinalistas de México. Traigo mi tarjetita también para que no se me olvide ninguno. Fíjate que esta primera participante, que es Bel, la Malishita, es de Mérida. Y ella canta en español, en inglés y en maya. El año pasado...
7: Exacto, recuerdo que también de Mérida era en maya y en español.
8: Es, exactamente, pero ella lo hace de una manera muy, muy profesional. Tiene una personalidad increíble y ella tiene 26 años. Emi Macías, que es de Tlaquepaque, Jalisco, tiene 20 años. Y Emi también una gran voz. Grecia Delgado, que es de Tamaulipas, pero vive en Monterrey, tiene 20 años también. Brian Soto Suazo es de Valle de Chalco, tiene 25 años. Luna López, de Zacatepec, Morelos, tiene 21 años. Vilán Morales es de Torreón, Coahuila. Y Fátima Cuevas es de Guadalupe, Nuevo León.
7: ¡Qué sorpresas! Miguel, por favor, quiero que te comprometas aquí con nosotros a que vas a seguir viniendo a darnos las actualizaciones y el avance de este concurso que de verdad es muy emocionante y que descubre y abre historias maravillosas de mexicanos por todo el mundo.
8: Totalmente.
7: Por favor, sigan las redes de México Canto, que es Oficial México Canta. ¿Sí?
8: Exactamente, Oficial México Canta.
7: Y también las del Consejo Mexicano de
8: Por Música. Supuesto, ahí tienen toda la información. Y no se pierda ninguna de estas semifinales.
7: Miguel, amigo, muchas gracias por
8: venir. Al contrario, gracias a ustedes, a la Hora Nacional, por tenerme nuevamente. Y no se pierdan, primera semifinal, 23 de agosto, segunda semifinal de México, 30 de agosto, gran final, 13 de septiembre, y los ganadores van a estar en el Zócalo el 15 de septiembre. Así que va a ser una fiestota impresionante.
7: Los tenemos bajo la lupa y con cariño recibimos ese talento. Nosotros seguimos cantando, porque México
8: canta. Por supuesto.
0: No podemos hablar de los derechos políticos de las mujeres en México sin recordar a Ermila Galindo, una de las voces más importantes del movimiento feminista mexicano en las primeras décadas del siglo XX.
1: Ella fue defensora de la educación, la igualdad y la participación política de las mujeres. Como su aniversario luctuoso es el 18 de agosto, hoy está con nosotros una actriz que interpreta a Ermila Galindo para conocer más sobre su legado. Vamos a ver y escuchar la entrevista que le hizo nuestro compañero Germán Gastelum.
9: De los momentos históricos que marcó los derechos civiles de la mujer, sin duda, es la ley sobre el divorcio. Y es uno de los acontecimientos históricos porque además muchos personajes, entre ellos muchas mujeres, tuvieron mucho que ver. Germán sí. Gastelum.
10: Fue el dolor, fue el sacrificio, el esfuerzo, el atreverse a hablar, el levantarse en un momento en que las mujeres no podían hacerlo. Y ahí había un personaje histórico maravilloso que podemos invitar para que nos platique.
9: Es un personaje clave, ¿estás de acuerdo?
10: Totalmente clave. Su nombre significa combate, guerrera. ¿Sabes de quién estoy hablando?
9: Por supuesto.
10: Ermila Galindo. Vamos a invitar a Ermila Galindo para que platique con nosotros sobre estos momentos históricos.
11: Hola.
9: Qué honor tenerla en la Hora Nacional.
11: Muchas gracias por invitarme.
9: La dejo en las mejores manos para que nos platique su historia.
11: Claro que sí.
9: Adelante.
11: Gracias.
10: Adelante. Ahora sí que yo estoy muy emocionado porque se han marcado pautas extraordinarias para que la mujer lograra todos sus derechos civiles, políticos. Le tengo una sorpresa también, ¿eh? Que ya tenemos en México una presidenta mujer.
11: ¡Una presidenta mujer! ¡Qué orgullo!
10: Algo que usted luchó para lograr el inicio del voto de la mujer.
11: Empezando.
10: Platíqueme, esto viene de todo un trabajo que usted hizo. ¿Quién era usted en ese momento histórico?
11: Bueno, en aquel momento histórico estaba yo trabajando de la mano de nuestro presidente, don Venustiano Carranza. Estaba muy orgullosa del trabajo que estábamos realizando porque yo trataba de impulsar los derechos de la mujer, sobre todo la igualdad, la equidad de género. Y bueno, a raíz de mi trabajo con Venustiano Carranza, aproveché mis habilidades, oratoria, redacción, impulsando los derechos y logrando así que se promulgara la ley de divorcio.
10: En 1914.
11: Exactamente.
10: Muy interesante porque realmente era un momento en que a la mujer no se le daba tanto poder económico, político y menos social. Estamos hablando de que usted no era una diputada o una candidata, usted era la secretaria.
11: Así es. Bueno, en alguna época también traté de entrar a la política, aunque no tuve la oportunidad. Sí logré mucho en ese momento. Sobre todo, mi intención era que con el voto de la mujer se abrieran los caminos para que las mujeres tuvieran más derechos, tuvieran la oportunidad de defender su propia vida, la de sus hijos, su libertad. El derecho del voto a la mujer fue principalmente lo que abrió el camino para que se pudiera después hacer esta ley de divorcio, ya que en aquel entonces estaba tan estigmatizado, tan prohibido para la mujer poder decidir sobre su propia vida si quería permanecer en la vida con la pareja conyugal o no.
10: O sea, era algo que realmente no podía darse. Bueno, estamos hablando que desde Benito Juárez, que en la época de la Reforma se dice y se toma la ley del registro civil. Entonces ya lo que son los nacimientos, lo que son las defunciones y lo que es el matrimonio pasa también a una cuestión del Estado, pero antiguamente no era así.
11: No.
10: Totalmente era de la Iglesia.
11: Exactamente, era totalmente derecho de la Iglesia decidir quién podía acceder a estos derechos. Afortunadamente, gracias a esta ley, se hizo la posibilidad de que las mujeres pudieran adquirir documentos de identidad, documentos de defunción, documentos, vaya, literalmente del matrimonio, ¿no?
10: ¿Qué le dirías a las mujeres que luchan día a día para lograr sus objetivos?
11: Mire, sobre todo, educación. La educación es base, es importantísimo para que las mujeres conozcan sus derechos, las oportunidades, la educación sexual, la educación económica, política, sobre todo educarse. Educarse para que tengan también acceso al derecho de la educación psicológica. Hoy tan importante, el apoyo del gobierno, el apoyo a las mujeres, la equidad de género, todo eso es conocimiento y todo eso es educación.
10: Ese sería lo que nos diría usted a todos los mexicanos y a la mujer principalmente.
11: Que luchen por sus derechos. Con que luchen y se eduquen.
10: Con base a la educación. Exactamente. Con base a estar preparados, uh-huh. a hablar siempre, a no quedarse callados.
11: Exactamente. ¿No?
10: Eso es lo que logró Ermila Galindo y tantas mujeres, estas cosas tan importantes como la ley del divorcio en 1914 y posteriormente, por fin, que pudieran votar. Muchas gracias por todo lo que ustedes han logrado.
11: No, muchas gracias a usted y afortunadamente a las mujeres que han creado la historia, porque gracias a ellas y al trabajo que se ha hecho durante tantos siglos, podemos hoy tener tanta libertad.
10: Gracias. Seguimos aquí en La Hora Nacional.
0: La tecnología está transformando la forma en la que trabajamos, aprendemos y nos relacionamos con el mundo. El problema es que este cambio no está ocurriendo en condiciones igualitarias. En América Latina, las mujeres seguimos siendo minoría en los empleos tecnológicos y, según estudios recientes, la brecha de género en este sector volvió a crecer en vez de disminuir por primera vez en varios años.
1: Y para platicar del tema, hoy nos acompaña una vez más aquí en La Hora Nacional, Úrsula Quijano, directora de Laboratoria para México, una organización que impulsa la formación de mujeres para que desarrollen una carrera en tecnología. Úrsula, bienvenida a La Hora Nacional. Una vez más, qué gusto.
12: Cha, qué gusto, Leos, qué gusto. Un honor completo poder estar aquí otra vez.
0: Es para nosotros un gusto. Y nos encantaría empezar platicando un poquito de cuál es el panorama actual de la participación de mujeres en empleos tecnológicos, no solo en México, sino en toda
12: la
0: TAM.
12: A ver, en América Latina tenemos, yo diría, unos varios problemas importantes. Uno es que tenemos pocas mujeres saliendo de carreras STEM. Seguimos en 30%, entre 30 y 40%. El otro es que también tenemos pocas mujeres ingresando ya al primer empleo. Entonces, imagínense que 30% en todos los roles, en toda América Latina, son únicamente mujeres. Entonces, eso sí nos habla de un reto muy grande. Y el tercer tema también muy delicado es la retención. O sea, realmente las mujeres no están teniendo tantos ascensos como los hombres. Mientras un hombre tiene 5 veces más un ascenso, la mujer se queda sin poder llegar a estos puestos gerenciales, a estos puestos de manejo de personas.
1: Oye, ¿crees que por eso se ha ampliado esta brecha?
12: Hay un tema bien importante que es la agenda de cuidados. Entonces, las mujeres están llegando a estos puestos, llegaban a los puestos de tecnología, pero ahora también con la llegada de inteligencia artificial se achicó la pirámide. O sea, imagínense que antes hablamos de una pirámide en la que de repente ahora no existe talento junior y han cambiado muchas cosas también desde la llegada de la inteligencia artificial.
0: Y justo por esta inteligencia artificial han también cambiado mucho los perfiles, el tipo de personas para trabajar que buscan las empresas, ¿no? Claro. ¿Cómo ha sido este cambio?
12: El cambio es interesante y cuando lo ven con temas de género, justamente las mujeres tienen 3 veces más riesgos de ver sus roles automatizados. Las mujeres trabajamos más en temas administrativos. Esos son roles que realmente tú puedes sistematizar, realmente tú puedes darte cuenta que con la inteligencia artificial puede prácticamente borrarte de la foto. Entonces, eso es algo que también ha hablado mucho el tipo de roles que están desapareciendo, aunque la realidad es que también están emergiendo otro tipo de roles cercanos a la tecnología que debemos nosotros potenciar entendiendo y aprovechando la inteligencia artificial.
1: Oye, pero estamos hablando mucho de los riesgos. ¿Qué oportunidades puede haber? Porque sí, todo el mundo pone la inteligencia artificial como algo de tenerle mucho, claro, y voy a usar la palabra miedo.
12: Claro. Imagínense justamente en esta secretaria o en esta persona que aprende en análisis de datos o en esta profesora que quiere aprender sobre temas de, por ejemplo, con laboratoria, que quiere aprender temas de inteligencia artificial, a hacer algo. Entonces, eso realmente también te está liberando tiempo de las habilidades y de las funciones repetitivas y tú puedes dedicarle un poquito más de volumen y subirle ahí un poco el volumen también a las habilidades duraderas, las que te diferencian de la inteligencia artificial.
0: ¿Se puede entrar a tener una carrera en tecnología aun cuando uno no venga de esa formación?
12: Por supuesto que sí, y el laboratorio es lo que venimos haciendo 11 años. Realmente nosotros trabajamos con mujeres subempleadas o desempleadas en toda la región, que son mujeres que venían de situaciones complejas. Imagínense de estar subcontratada. Imagínense, mujeres que tienen una pausa. ¿Cuántas mujeres no tenemos una pausa por agendas de cuidados?
0: Claro.
12: Y ahí es que entramos justamente y el tema del laboratorio es central porque les ayudamos a navegar temas de empleabilidad y aprender no solamente a usar tecnología, a crear tecnología aprovechando inteligencia artificial.
0: O sea, como código y así, por
12: sí,
0: ejemplo.
12: Sí, no, ni siquiera código. Porque imagínate, Leos, ahora es más bien el crear un proyecto. Crea un tablero de indicadores porque tú quieres entrar a un área comercial. O crea una página web aprovechando también las distintas plataformas que existen y herramientas. Entonces, ahora lo que se trata en el mercado laboral es crear un proyecto que te lleven tu CV a decir, mira, yo sé usar inteligencia artificial y no me da nada de miedo aprovecharla. Y más bien,
13: bueno.
12: Sí, poco a poco.
13: Sí, claro. Oye, Úrsula, pues muchísimas gracias por visitarnos. ¿Dónde te podemos contactar?
12: Claro. Laboratoria, recuerden, estamos en todo México y toda América Latina. Nuestra página es laboratoria.la y métanse Activa tu Carrera. Tenemos, es 100% gratuito, tenemos grupos cada 2 meses y es el programa que te lleva a incursionar en este mundo tecnológico.
0: Fuera de la página, ¿redes tiene Laboratoria?
12: Sí, redes también, en LinkedIn, Laboratoria, y en Instagram, Laboratoria.la.
13: Muy bien, Úrsula, pues muchísimas gracias.
12: Gracias, Cha, gracias, Leo.
0: No, hombre, gracias a ti, muchísimas felicidades. Y gracias a toda la gente que nos sigue aquí en La Hora Nacional. Quédense con nosotros.
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0: Y antes de hacer una pausa, nos despedimos con una frase de la gran pintora mexicana María Izquierdo. Es un delito ser mujer y tener talento. Ella abrió camino para muchas generaciones y nos sigue recordando lo importante que es buscar siempre la igualdad de género.
13: Muchísimas gracias por acompañarnos en esta primera media hora de La Hora Nacional. También le queremos mandar saludos a las personas que se comunicaron con nosotros en la semana. Magdalena Cruz en Ciudad Victoria, Tamaulipas, Gemesa Electrificaciones, Francisco Villafuerte, Gerardo Domínguez y Beto Martín.
0: También a Verónica Muñoz Centeno, Jimmy Galván, José Luis Hernández Álvarez y Rolando Ná Pérez. Gracias por escucharnos, por escribirnos y por ser parte de esta comunidad. No se vayan, porque ahorita regresamos con mucho más en La Hora Nacional.
13: Y por favor, sigan escribiéndonos en YouTube, en Facebook, en Instagram, TikTok, X, Spotify y por mensaje al siguiente número telefónico. Apúntenle. 55 34 83 42 39. 55 34 83 42 39.
0: También nos pueden mandar un correo electrónico a lahoranacional@segob.gob.mx.
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15: Esta noche les tenemos información sobre el regreso a clases en el estado.
16: Recordaremos el emprendimiento basado en inteligencia artificial llamado Sofía, en apoyo a la educación, sobre todo en zonas rurales.
15: Y desde Linares, Nuevo León, nos visita el grupo de rock alternativo Mono Oral. Nos presentan su propuesta.
16: Buenas noches, yo soy Dora Angélica Páez. Les invito a que se queden con nosotros durante esta próxima media hora y también que se comuniquen a nuestras redes sociales para dejarnos algún mensaje. Nos encuentras como Nuevo León en La Hora Nacional. Estamos en Facebook, Instagram y TikTok.
15: Buenas noches, yo soy su amigo Roberto Uriel Torres y les recuerdo que también tenemos teléfonos en cabina para que nos llamen. Los teléfonos son 81 20 20 25 13 y también terminación 15.
16: Iniciamos Nuevo León en La Hora Nacional.
17: Hoy visitamos la Escuela Primaria Juárez y la Patria, ubicada en la colonia Camino Real, en el municipio de Guadalupe. Mientras las vacaciones continúan para miles de niñas y niños, al interior de las escuelas el trabajo no se detiene. A pocos días de comenzar un nuevo ciclo escolar, los planteles de Nuevo León aprovechan este periodo para realizar trabajos de mantenimiento, pintura y rehabilitación, con el objetivo de tener sus instalaciones listas para recibir nuevamente a sus estudiantes. Durante nuestro recorrido, pudimos observar algunos de los trabajos que actualmente se realizan dentro del plantel. Pintura en diferentes áreas, mantenimiento y rehabilitación de espacios que forman parte de la vida cotidiana de las niñas y niños. Son labores que quizá parecen sencillas, pero que hacen una diferencia cuando llega el momento de volver a las aulas. Pero detrás de estos preparativos también están quienes conocen la escuela todos los días. Maestras y maestros que recorren estos pasillos durante el ciclo escolar y que saben lo importante que es contar con espacios adecuados para recibir a sus alumnos. Durante nuestra visita, platicamos con una de las maestras de la Escuela Primaria Juárez y la Patria, quien nos compartió cómo viven estos preparativos y qué significa para la comunidad educativa comenzar un nuevo ciclo con instalaciones renovadas.
18: Hola, buenos días. Mi nombre es la maestra María Elena Reina Jiménez, maestra encargada de la Escuela Primaria Federal Juárez y la Patria, ubicada en el municipio de Guadalupe. Las mejoras de la escuela principalmente se han centrado en lo que es la pintura de exteriores de barda del plantel, las pinturas de exteriores del edificio, lo que es la fumigación de insectos, en este caso hormigas, que están en las áreas verdes de la escuela. También nos proporcionaron cubetas de pintura para los interiores de los salones y también hubo mejoras en las banquitas de la escuela. Bueno, la mayor ilusión al regresar a clases pues es ver la alegría y la emoción de nuestros alumnos al encontrarse con una escuela renovada, bonita, segura y digna. Estas mejoras se motivan pues para comenzar un nuevo ciclo con entusiasmo, esperanza y el compromiso de seguir construyendo juntos un mejor espacio para aprender y crecer. Quiero aprovechar este espacio para agradecer al Estado de Nuevo León, liderado por el gobernador, el doctor Samuel García Sepúlveda, al doctor Juan Paura García, secretario de Educación, y principalmente al Departamento de Recursos Materiales por haber puesto sus ojos en nuestra escuela y proporcionarnos el apoyo a la infraestructura de nuestro plantel educativo.
17: Los salones que hoy vemos vacíos volverán a llenarse de estudiantes. Los pasillos recuperarán su movimiento y los patios volverán a convertirse en punto de encuentro durante cada recreo. Mientras las familias se preparan en casa con uniformes, mochilas y útiles escolares, aquí la preparación ocurre de otra manera, con pintura, mantenimiento y rehabilitación de los espacios que muy pronto volverán a ser ocupados por sus verdaderos protagonistas, las niñas y los niños. En Guadalupe, la Escuela Primaria Juárez y la Patria se prepara para recibirlos. Y con cada avance, también se acerca el inicio de un nuevo ciclo escolar.

0: Seguimos con más aquí en Nuevo León, en la Hora Nacional, y hoy saludamos a una persona que ya nos había acompañado hace algunos mesecitos. Sí. Guillermo, ¿cómo estás?
1: Muy, muy feliz, muy emocionado. Muchas gracias por recibirme en esta segunda ocasión.
0: Claro, muchas gracias por acompañarnos, Guillermo. Pues ya, no sé si ustedes lo recuerdan, no sé si tú lo recuerdas, Angie, pero nos trajo a presentar hace unos meses su proyecto de inteligencia artificial que se llama Sofía, que en aquel entonces era un gatito, ¿verdad? O gatita.
1: Era un gatito,
0: animalito, ¿verdad?
2: Yo me acuerdo porque era como una bocinita con orejitas. Ajá. Y yo soy amante de los gatos, entonces claro que me acuerdo de esa bocinita de inteligencia artificial.
0: Y era una inteligencia artificial, justamente, que le podías hacer preguntas, consultar y apoyo en la educación.
1: Claramente.
0: ¿Cómo les ha ido con el proyecto?
1: Muy bien. De hecho, aquí en el estudio tenemos dos cheques nacionales.
0: Sí, es lo que estamos viendo.
2: Presúmenos qué ganaron, qué participaron, cuéntanoslo todo.
1: Perfecto. Pues fuimos el único equipo startup juvenil de aquí de Nuevo León en conseguir dos premios nacionales de las incubadoras más importantes de México.
0: Okay.
1: En general, Startup Battle del Talent Land, que es el evento de innovación más importante de aquí de Latinoamérica. Ajá. El Reto Posible, que es por parte de Bécalos, Fundación Televisa, y también Startup México de Marcus Dantus. Somos el equipo mejor calificado del programa y el día de hoy vengo a presentarles la aplicación, que por cierto también quedamos en tercer lugar en Premio Estatal de la Juventud.
2: Okay. ¡Yay! ¡Felicidades!
1: Muchísimas gracias.
0: Oye, pues puros triunfos. Antes de que ya nos detalles bien esto, ¿cuándo fueron estos dos certámenes?
1: El de Reto Posible fue, creo que un mes después de la entrevista que tuve con ustedes.
0: Okay. Ajá,
1: este es reciente, en abril.
0: Okay, abril.
1: Conseguimos apoyo de parte de Economía para tratar de buscar vuelos. Nos llevamos a todo nuestro grupo a participar. Y de 20,000 proyectos quedamos en primer lugar.
0: Súper bien, felicidades.
2: Vamos a recapitular un poquito, que ya empezó Roberto. Era una bocina que con inteligencia artificial tú le podías hacer preguntas y te contestaba. Como una biblioteca dentro de una enciclopedia en una bocina,
0: claro,
2: que era inteligencia artificial. Pero después de la entrevista, justamente ustedes ya iban a empezar a probarlo.
1: Claro.
2: ¿Qué aprendieron o qué han aprendido en todo este tiempo y qué cambios han hecho gracias a esos aprendizajes?
1: Qué increíble pregunta, muchas gracias. Nuestro proyecto principalmente era una bocina tipo una Alexa, una Google Home, que corría un modelo de inteligencia artificial de manera local. Eso quiere decir que no necesita internet. En general,

0: y también es el acrónimo de Software AI. Entonces, el proyecto ha avanzado muchísimo. Tenemos ahorita compañeros que están en la Sierra Tarahumara probándolo. Hemos estado haciendo pruebas aquí en Nuevo León, en general en Juárez y Guadalupe. También algunos colegios aquí en México, como los Maristas, que aunque son más católicos, ellos nos han abierto las puertas para poder probarlo con sus estudiantes. Y hasta el momento ha sido una chulada. Es hermoso poder ver las reacciones de los niños.
1: Qué padre. La intención era que tener el acceso a la información, a los datos, a la educación, en lugares donde no hay conectividad a internet, ¿verdad?
0: Claro.
2: ¿Qué es lo único que necesito? Necesito un dispositivo, computadora, internet, tablet y ya.
0: Y ya. Es todo. No hay...
2: A ver, ¿puedo usar tu tablet? Porque mi celular, miren.
0: Se nos acaba de terminar la pila.
1: No me digas.
2: Bueno, entonces, yo para descargarlo, sí lo puedo descargar, es gratis.
0: Claro.
1: Y... como cualquier otra aplicación.
0: Justamente.
1: O sea, la buscas en la tienda de aplicaciones.
2: Como una aplicación.
0: Se meten a Google. De hecho, no queríamos ponerla en la tienda de aplicaciones porque las tiendas de aplicaciones tienen ciertas restricciones. Y también necesitan internet. Okay. Entonces, cualquier persona que tenga acceso un ratito a Google puede descargarla directamente desde Google.
1: No, y se instala en tu...
2: mysofia.org.
0: Ajá.
1: ¿Se instala en tu dispositivo?
0: Sí.
1: Ok.
2: ¿Con dos qué?
0: Con dos A.
2: mysofia.org. Oigan, escribo mal. Denme un momento.
0: Ok. Y en general, la plataforma tiene diferentes funciones, desde poder platicar directamente con la inteligencia artificial como si fuera una bocina, un chat con ella, puedes escanear tus tareas para que te ayude cómo resolverla. Ojo, no te dice cómo...
1: No te hace la tarea.
0: No te hace la tarea, te dice cómo resolverla.
2: Me enseña.
0: Te enseña.
2: Soy estudiante, soy padre tutor, soy maestro. Voy a poner soy padre o tutor.
0: Ok. En la aplicación tiene diferentes modos, como justamente lo mencionas, del niño puede platicar con la inteligencia artificial. Si eres un papá, puedes ver lo que el niño está preguntando y también puedes reforzar lo que él está viendo en clase. Y si eres un maestro, puedes tener acceso a toda la parte de educación del maestro.
1: Oye, súper bien. Recuérdanos un poquito cuántas personas conforman tu equipo, qué edades tienen, ¿siguen estudiando?
0: Sí, seguimos estudiando. Formamos un grupo de todas las universidades de aquí de Nuevo León, UANL, TEC, UR, y yo estoy estudiando en Cambridge, entonces soy de los poquitos aquí en Nuevo León que está estudiando por fuera, pero tenemos fuertes alianzas con estas universidades. Decidimos juntarnos justamente para esta causa y gracias a Dios pues ha salido adelante el proyecto.
1: ¿Cuántos son?
0: Somos seis.
1: ¿Y los otros cinco están ahorita allá en Chihuahua?
0: Unos están allá en Chihuahua, otros están aquí en Nuevo León. Unos siguen ahí estudiando, pues acaban de entrar.
2: Oye, okay. Y estudiar una carrera universitaria de por sí es bien pesado. Y luego en esas universidades que requieren mucho enfoque. Y luego aparte estar creando una aplicación, ir a competencias, estar ajustándola, ir a la Sierra Tarahumara, es demasiado trabajo. ¿Cuál es su objetivo? ¿Por qué quisieron hacerlo?
0: Nosotros no somos jóvenes becados. La verdad no tenemos, bueno, nuestros padres estuvieron trabajando mucho tiempo para poder darnos la educación que ellos les hubiese gustado tener. Y la verdad queremos hacer lo mismo por nuestra sociedad con esta aplicación. Queremos entregarles un poquito de nuestro granito de arena a estos niños. Decidimos juntarnos para justamente crear esta plataforma. Y voy a lo mismo. Mientras podamos solucionar algún problema y poder vivir de esto, la verdad, nosotros no es ninguna carga. Al contrario, estamos dándoles lo que a nosotros nos dieron.
1: Oye, qué bien. Y no, ahorita no tienes clases, ¿no tendrías que estar allá tomando
2: clases? ¿Estás de vacaciones o qué?
0: No. Ya acabé. Ahorita estoy de vacaciones.
2: Okay. Pero siempre están aprendiendo porque cómo se hace una aplicación, o sea.
0: Claro, no.
2: ¿Ven
0: esta
2: información en la escuela o cómo aprendieron?
0: Autodidacta, somos niños pandemia. Los poquitos que sí nos quisimos clavar en la computadora, podemos destacar un poquito más.
1: ¿Qué carrera estudias?
0: Yo estoy estudiando inteligencia artificial, ingeniería en inteligencia artificial.
1: Ah, muy bien.
2: Oye, pues me da muchísimo gusto, ya dejé mi celular un poquito, pero claro que voy a utilizar la aplicación. Me encanta que tengamos todos y todas acceso a tanto sin internet, que
0: sin
2: eso
0: internet.
2: Es lo más maravilloso. Les invito a descargarla en mysofia.com. mysofia.org. ¿Y cómo los podemos encontrar en redes sociales para tener información actualizada?
0: Para cuando esté saliendo este episodio, justamente ya tendríamos todas nuestras redes sociales hiperactivas, todos los videos de los niños y tal. Pueden encontrarnos como mysofia.ia en Instagram. Igual mi perfil es angelarevalo.ia y nuestra asociación de jóvenes es jobol.ia.

0: todas en Instagram, siempre con el término IA para poder destacar. Y van a ver lo que se está desarrollando con la inteligencia artificial. Siempre queremos que más personas se sumen al proyecto. Y me dejaría hacer un anuncio muy importante.
1: Sí, claro.
0: Perfecto. El día 15 vamos a estar lanzando la aplicación, vamos a estar regalando licencias. La aplicación ahorita es abierta, pero para cuando salga este episodio, lo más probable es que ya las funciones estén totalmente liberadas y queremos regalárselas en el municipio de Guadalupe. Vamos a estar en el mercadito justamente por el mes de la juventud, regalando licencias a todos los niños, padres, maestros que puedan estar ahí. Y también pues estamos participando por el premio municipal. Quedamos en tercer lugar en estatal, creamos el primer lugar, pero pues el próximo año se nos hará.
2: Claro,
0: este proyecto
2: sí.
0: Se puede hacer muchas cosas.
2: Muchísimas gracias por acompañarnos y que sigan cosechando más éxitos. Muchísimas gracias.
0: A ustedes, muchísimas gracias por volverme a recibir.
2: Continuamos.

0: Hoy nos acompaña aquí en la cabina de Nuevo León en la Hora Nacional una propuesta musical directamente desde Linares, Nuevo León, pueblo mágico, tierra de las glorias. ¿Y de qué más?
1: De las glorias, de los cadetes.
0: Y de la música rock, ¿no? Por supuesto.
1: Y del rock and roll.
0: ¿Cómo están? Monoaural se llaman ustedes.
1: Monoaural, sí, nos llamamos Monoaural.
0: Bienvenidos.
1: Gracias.
0: Bienvenidos. Preséntense.
1: Bueno, pues mi nombre es Silver Alemán, soy cantante y guitarrista de la banda, guitarra rítmica.
2: Luis Alemán, bajista de la banda.
0: Muy bien, por acá.
3: Yo soy César Treviño, el guitarrista líder de la banda.
4: Y yo soy Marco Uriel y soy el baterista.
0: Y aparte, ¿eres locutor o algo así?
4: A veces.
0: Bueno, es el animador de la banda. No, no sí. Se crean. Bienvenidos, chicos. Ustedes son Monoaural, una banda, una propuesta nacida en Linares. ¿Qué tipo de música tocan ustedes?
1: Nosotros tocamos, bueno, para ponerle un género, lo catalogamos como rock alternativo, pero traemos sonidos muy digeribles, tipo rock en sí, esencialmente rock, punk rock, rock pop. Punk pop, pero eso cuando la gente escucha punk, como que se asustan. Sí. Pero es un sonido muy digerible, el estilo del punk rock de los 2000, Blink-182, Simple Plan. Música muy, con un sonido muy comercial y muy digerible.
0: Ok. Sí. Súper bien. Hago énfasis en el lugar de origen de ustedes porque, pues son de ahí, ¿verdad?
1: Sí.
0: Es inevitable decirlo. Sí. Dos, mucha gente ubicamos Linares por los cadetes de Linares y la música tradicional.
1: Sí.
0: Pero pues no quiere decir que toda la gente escuche eso, ¿verdad? O sea, hay una diversidad impresionante o importante en la gente, ¿no? En la población. Y pues el caso de ustedes que les gusta el rock.
1: Es correcto, sí. Yo desde que estaba chavillo, mi mamá me compró mi primera guitarra acústica por ahí del 90s, finales de los 90s, inicio de los 2000s. Y desde ahí, pues era la época de MTV y todo eso.
0: Okay.
1: Y desde ahí ya no lo solté. O sea, rock and roll, todo lo que fuera rock.
0: ¿Y cómo se juntaron?
1: Bueno.
0: ¿Y cómo decidieron, vamos a hacer la banda?
1: Yo esto lo empecé en 2023. Vino aquí a la ciudad de Monterrey. Yo estuve viviendo aquí en Monterrey un tiempo. Vino aquí a la ciudad un chico de Celaya, Paulino Monroy. Me invitó a tocar con él en su show. Y dije, esto está... O sea, ya lo traía. Dije, este es el empuje que yo necesitaba. Y ya Paulino me dijo, no lo sueltes. Síguelo. Y le tomé la palabra. Empecé a... Ya traía mis propias canciones. Ya nada más faltaba conseguir otros... tres o cuatro personas que me siguieran
0: la corriente,
1: sí.
0: Ajá.
1: Sí, y de ahí empecé a hacer las canciones, empezamos a tocar en barecitos ahí en Linares. Hay un festival de la gente de los Volkswagen, el Box on the Way, es un festival que se hace en el municipio de Iturbide. Y empezamos ahí tocando algunos covers, luego metíamos las originales. Ya nosotros, con la tecnología que hay, y empezamos a grabar nuestras propias canciones y todo ese tema. Nosotros componemos y grabamos y así vemos que algo ocupa que suene mejor, pues ahora sí nos acercamos con algún productor y sabes que pues ahora sí házmelo sonar más bonito, ¿no? Haz lo que pueda.
0: Okay. Lo que puedas hacer con lo que hacemos. No es cierto.
1: Sé si quieras tú comentar algo, Luis.
0: ¿Y los demás cómo se sienten? ¿Sí? ¿Qué les ha parecido?
2: Bien, pues sí, tenemos por ahí, él y yo somos hermanos.
0: Ah, ok.
2: Tenemos un poco de bagaje a comparación de estos dos compañeros que son, como lo pueden notar, son más jóvenes, más chavos.
0: Ok.
2: Y pues, por lo mismo en el bagaje que tenemos, la vida nos juntó con ellos y empezamos a trabajar con ellos.
0: Ya. ¿Y ustedes qué tal? ¿Cómo se han sentido?
3: Pues la verdad, en mi caso me he sentido bastante bien. Hemos trabajado bastante bien en conjunto como banda. Y nos conocimos porque principalmente ahí en los lugares en los que hemos tocado, ¿verdad? Tenemos muchos amigos en común. Y luego de ahí fue que salió que nos juntamos todos.
0: Ustedes también son de Linares. Todos son de Linares.
1: Todos somos de Linares, sí.
0: Por allá.
1: Todos.
0: ¿El locutor?
4: Bueno, pues yo básicamente no tengo mucha experiencia con la banda porque se podría decir que soy nuevo.
0: Es el
4: nuevo.
0: Ok. ¿Más reciente?
4: Más reciente como, no soy el baterista original, pero ya soy el baterista oficial de la banda.
0: Ok.
4: Pero sí he tocado en varias ocasiones con ellos y me he sentido muy bien. Es muy divertido y el ambiente es increíble. Me siento cómodo.
0: Las canciones, entonces todas tú las compones.
1: Las que tenemos hasta el momento, okay. Sí, son canciones propias y algunos covers acoplados al estilo que estamos tocando. Uh-huh. Traemos por ahí, sin darles propaganda porque no me están soltando ni un 5.
0: Dales, a lo mejor te sueltan.
1: Chance, sí.
0: Pero son
1: acoplados a nuestro estilo, ya con un poquito de distorsión, un solito de guitarra y ya que suene más a rock y no a cumbia o no a regional mexicano.
0: Ok, súper bien. Pues suena bastante interesante su propuesta. ¿Presentaciones? ¿Dónde van a estar próximamente? Ahorita me llamó un chorro la atención lo que mencionabas de que fue un evento en Iturbide uno de los eventos parteaguas ahí para ustedes, ¿no?
1: Sí, sí, sí. Hay un club de coches, la gente que trae los Volkswagen, y se hace toda la caravana desde Monterrey, Santiago, Allende, Montemorelos, Linares, y van a zonas citrícolas, sí, van a hacer un evento en Iturbide cada año. También van motoclubs, hay que bendición de cascos, bendición de los autos. Y para ambientar invitan bandas de rock. Okay. Y fuimos de los primeros festivales eventos. O eventos en los que fue algo como que más masivo, ¿no? Uh-huh. Y estuvo muy chido, estuvo muy cool. La gente respondió muy bien a las canciones, a todos.
0: ¿Más super, de super esos bien. Ya no vas a tener próximamente?
1: Más de esos, se supone que sí.
0: Andan buscando.
1: Estamos en busca de eventos ya más grandecitos.
0: Pues todas las plataformas son buenas para darse a conocer y para que la gente entre en contacto con su propuesta. Y, por supuesto, también las plataformas digitales. ¿Dónde los podemos encontrar? ¿Más información de ustedes?
1: Más información de nosotros en todos lados. Facebook, TikTok, Instagram, Spotify y las demás plataformas como Monoaural Rock, así seguido.
0: Monoaural Rock en todas las redes sociales. ¿En YouTube también?
1: En YouTube, YouTube Music,
0: Spotify. ¿Hay videos? ¿Tienen en YouTube?
1: Sí, tenemos. Bueno, no videos tal cual, pero son videolírics. Videolírics de alguna de las canciones.
0: Muy bien, pues a seguirlos. Gracias, chicos, por habernos acompañado. Les deseamos todo el éxito.
1: Muchas gracias.
0: Y que les vaya súper bien. Y pues también que viva Linares.
1: Viva Linares.
0: Arriba Linares. Gracias a ustedes. Oh.

0: Ya casi nos vamos, pero antes te compartimos nuestra propuesta de eventos artísticos y culturales.
1: El Museo de Arte Contemporáneo de Monterrey, Marco, nos invita a conocer la exposición Artesanos de la Construcción, una exposición fotográfica que pone el foco en las personas que hacen posible cada construcción. A través de imágenes capturadas por los propios colaboradores, descubre sus historias, su día a día, sus talentos y el orgullo detrás de este oficio. Está hasta el 23 de agosto de 10 de la mañana a 6 de la tarde.
0: La Escuela Adolfo Prieto invita a mayores de 18 años al taller Danza Africana Tradicional con percusión en vivo. Clases de meditación en movimiento para conectar mente y cuerpo, fortalecer la salud y descubrir la sabiduría de otras culturas. Se impartirá los martes y jueves del 1 al 29 de septiembre de 8 a 9:30 de la noche. Informes e inscripciones en el correo electrónico drumdancemx@gmail.com y al teléfono 8115-866195.
1: El Museo de Historia Mexicana presenta el Club de Lectura México USA 1846-2026, Guerra, Diplomacia y Destino Compartido. Y el sábado 22 de agosto a las 12 de mediodía se presenta Destino Manifiesto, la legitimación estadounidense para su expansión territorial en el siglo XIX, a cargo de la doctora Ana Pornoy. La conferencia versará sobre cómo se desarrolló la noción de Destino Manifiesto en los Estados Unidos tras la independencia de Texas, conceptualización que legitimó y justificó su expansión continental de la costa atlántica al Pacífico. Asiste al auditorio del museo, evento gratuito, cupo limitado.
0: Participa en las actividades académicas dentro del 25º Festival de Teatro Nuevo León y descubre nuevas herramientas para la creación escénica. Inscríbete en los talleres que se ofrecen si eres mayor de 18 años y estás interesado en la actividad teatral o tienes experiencia en las artes escénicas. No tiene costo. Más informes e inscripciones llamando al teléfono 8183-438975, extensión 115.
1: Concluimos esta emisión de Nuevo León en la Hora Nacional. Les invitamos a que nos acompañen la próxima semana, el domingo a las 10:30 de la noche. Se despide su amigo Roberto Uriel Torres.
0: Muchísimas gracias por habernos acompañado. Yo soy Dorangélica Páez y les vemos y escuchamos la próxima semana a través de radio, televisión y redes sociales.
1: 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Antes de irnos, escuchamos con el debido respeto el himno nacional mexicano.

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6: Especial de nuestra queridísima Shakira y algunos datos que probablemente desconocías de ella, de la loba. También revisaremos lo más viral del espectáculo, de las redes sociales, para que estés al día con todo.

súbele al volumen porque el viaje por el sonido global comienza aquí, comienza ahora. Mi nombre es Paulina Valerio y esto es Los 40 Global Show.

Hola, hola, familia global de los 40. Arrancamos una semana más de nuestro recorrido sonoro, ese momento en el que ponemos bajo la lupa lo que se estrenó en los últimos días y que ya suena fuerte en las plataformas de todo el mundo. Ha sido una semana llena de sorpresas, reencuentros inesperados, adelantos de discos muy esperados y una alianza histórica que por fin se hizo realidad. Soy Pepe Nuño desde Guadalajara, México, y esta es nuestra selección de los lanzamientos internacionales del pop que no te puedes perder. Arrancamos con una entrega íntima y muy personal, Alex Warren estrenando el sencillo Rescuer, acompañado de su respectivo videoclip como adelanto de su próximo álbum Wild Child. Se trata de una power ballad con la que Alex regresa a la fórmula emotiva que lo caracteriza, letras confesionales dedicadas para su esposa, a quien describe como la persona que lo rescató en el momento más difícil de su vida. El tema conserva ese sonido pop folk cálido que lo hizo famoso, con instrumentación orgánica y un estribillo grande, muy fácil de cantar, pensado para sonar fuerte en las radios de todo el mundo.

Bajamos la intensidad para un momento de pura vulnerabilidad con Sam Smith lanzando el sencillo When He's Gone, tercer adelanto de su próximo álbum Hazel Eyes. La canción retrata el quiebre de una relación y su creación tiene un dato curioso. Sam grabó la interpretación completamente en vivo, sin un solo clic guía de por medio, para conservar la emoción cruda del primer intento. El propio artista la describe como el matiz más melancólico de todo el disco que llegará el próximo 21 de agosto.

años pidiendo. Madonna y Kylie Minogue lanzaron por fin su primera colaboración de estudio en toda la historia. Love Sensation After Our Mix, un remix a dúo de este tema. Lo curioso es que meses atrás Kylie había desmentido en entrevistas que participaría en el nuevo disco de Madonna, llamándolo algo al azar, pero el fin de semana pasado ambas se subieron juntas al escenario en Ámsterdam para interpretar el tema en vivo por primera vez, dejando ver que

cerramos con un lanzamiento grande y con un hecho histórico para su carrera. Hablamos de Karol G, que presentó Still a dúo con Bruno Mars y parte de su nuevo álbum No Me Arrepiento de Sentir Tanto. Lo más relevante de este tema es que marca la primera vez en toda su carrera que Karol G canta una canción completamente en inglés. Se trata de una balada emotiva sobre esos sentimientos que se quedan después de una ruptura, donde su voz se funde con la de Bruno Mars en un dueto cargado de nostalgia. Un movimiento arriesgado que confirma la versatilidad de la colombiana y que ya tiene a medio mundo hablando de este álbum. Uno de los más vulnerables e íntimos

¡Hey! Hola, te saluda Mónica Román desde los 40 Mexicali, México. Bienvenido a este homenaje dedicado a una de las estrellas colombianas más importantes en la historia, Shakira. Y para hablar de Shakira, hay que regresar a mediados de los 90, cuando ella empezó a cambiar por completo la manera de entender el pop latino. Acabamos de escuchar Estoy Aquí, una de las canciones que convirtió a Shakira en una estrella en prácticamente toda Latinoamérica. El tema forma parte de Pies Descalzos, el álbum que terminó de poner su nombre en el mapa musical y que nos presentó a un artista con una personalidad completamente diferente. Porque Shakira definitivamente no sonaba como las demás. Escribía sus propias canciones, tenía una voz muy particular y, desde el principio, mezclaba el pop y el rock con influencias que venían de muchísimos lugares. Y eso se iba a convertir precisamente en una de las grandes características de su carrera. Pero si algo ha hecho Shakira durante todos estos años es evolucionar. La Shakira de Pies Descalzos todavía estaba construyendo su camino. Después vendrían ¿Dónde están los ladrones?, canciones como Ojos así y más adelante el salto definitivo al mercado internacional. Y justamente de esa etapa en la que Shakira ya era una estrella enorme en español, vamos a escuchar una canción que marcó otra de sus grandes transformaciones. Una canción intensa, sensual, con una colaboración y una química que se convirtió en uno de los duetos más recordados de la música latina. Seguimos con Shakira y La Tortura.

Y ahí la tenemos, Shakira y Alejandro Sanz con La Tortura. Cuando esta canción apareció en 2005, Shakira ya no era simplemente una figura del pop latino. Era un artista con una dimensión internacional enorme y estaba a punto de dar otro de los saltos más importantes de su carrera. Y hay algo fascinante en la historia de Shakira. Nunca necesitó abandonar sus raíces para conquistar otros mercados. Al contrario, su identidad latina, su manera de bailar, sus influencias árabes, el rock, el pop, los ritmos latinoamericanos fueron precisamente parte de lo que la hizo diferente. Y entonces llegó una canción que terminó de demostrar que esa mezcla podía funcionar en absolutamente cualquier parte del mundo. En 2006, Shakira lanzó Hips Don't Lie junto a Wyclef Jean. La canción se convirtió en un fenómeno mundial. Llegó al número uno en más de 55 países. De pronto, aquella cantante que habíamos descubierto en Latinoamérica con pies descalzos estaba sonando en todo el planeta. Y esa es quizá la historia más importante de Shakira. No se trata solamente de haber tenido grandes éxitos. Se trata de haber conseguido algo muchísimo más difícil: convertirse en una artista global sin dejar de sentirse profundamente latina. Así que vamos a cerrar este especial exactamente donde Shakira terminó de conquistar al mundo entero. Prepárate, porque vienen esos tambores. Viene Wyclef Jean y viene una canción que ya es parte de la historia del pop. Esto es Shakira, Hips Don't Lie. Y yo me despido. Soy Mónica Román desde la calurosa Los 40 Mexicali y esto es Los 40 Global Show.

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1: Hola, hola, arrancamos los 40 Urban. Llega oficialmente el momento urbano en los 40 Global Show de Veracruz, México, para el mundo. Prepárate para detonar todo el flow con las tres canciones que tenemos para ti, pues estas tienen algo en común: redefinir una nueva etapa en el género urbano. ¿Estás listo? Súbele, que así comenzamos.

Después de una exitosa gira, Faith sigue sumando importantes momentos en su carrera, ahora con un próximo EP mucho más personal. Poniendo en marcha esta nueva era, el Fercho le canta al desamor en su sencillo A Son de Qué con una letra directa y apostando por un sonido más melancólico, pero sin perder su esencia. Mezclando la base rápida del merengue y los bajos y percusiones del reggaetón, llegan Ale y Yorgaki con Capaz Merenguetón.

0: Esta canción de su álbum colaborativo La Ciudad se apoderó de las tendencias en redes sociales, catapultándolos en listas internacionales, casi llegando al 1 billón de streams en Spotify, redefiniendo la fusión entre lo urbano y lo tropical. Y con la frescura de la costa colombiana, el afrobeat y la buena vibra, Aria Vega y Ryan Castro se unen en colaboración. Chévere nos invita a celebrar la vida y el amor con metáforas como el pan está caliente y pa' qué va a comerlo frío. Nos dicen, si podemos amar hoy, ¿por qué dejarlo para mañana?
1: Aria Vega, Ryan Castro, la costeñita premium y la...

0: Y así nos despedimos de ti. Yo soy Ana Maite Molina.
1: Y yo, Úrsula Herrera. Y así termina por hoy el espacio con más flow. No sin antes mandarle todo nuestro apoyo a nuestros hermanos de los 40 Colombia por los desastres naturales ocurridos el pasado lunes.
0: Desde México, un abrazo para ustedes con todo nuestro amor. Gracias por dejarnos ser parte de tu noche. La próxima semana seguiremos subiendo la temperatura contigo en los 40 Urban para los 40 Global Show.
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10: Un cuaderno que se deshoja la primera semana. Una goma que mancha en lugar de borrar. O una pluma que deja de pintar en pleno examen. Lo que parecía un ahorro termina siendo un doble gasto para tu bolsillo. Que no te pase. Quédate para saber cómo les fue a las marcas en nuestro estudio de calidad.
11: Y para que la estrategia esté completa, en nuestra sección Cuida tu Dinero, te compartimos algunas herramientas para proteger tu economía en este nuevo ciclo escolar. ¡No le cambies!
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11: Surtir la lista de útiles escolares requiere de tiempo, paciencia y sobre todo una buena planeación. Frente a un anaquel lleno de opciones, la decisión se complica. El reto no solo es encontrar el precio más bajo, sino garantizar que los útiles duren todo el ciclo escolar.
10: Para ayudarte y orientarte en estas decisiones, realizamos un estudio de calidad de algunos artículos incluidos en la lista de útiles escolares.
11: Analizamos un total de 94 productos de útiles escolares, entre bolígrafos de tinta azul, lápices de colores, cuadernos, juegos de geometría, gomas y sacapuntas.
12: El objetivo general de este estudio es verificar que los productos cumplan con su etiquetado, que cumplan en cuanto a las pruebas de seguridad, para que en el momento que lo utilicen las niñas y los niños en la escuela, sea producto seguro para ellos.
11: Para empezar, verificamos que ningún producto tuviera defectos a simple vista y que todos incluyeran su información comercial. En los cuadernos, comprobamos el número de hojas, que el papel resista el borrado sin rasgarse, que hojas y pastas no se desprendan fácilmente del arillo o cocido, y en el caso de las pastas no plastificadas, qué tanto repelen el agua.
10: A los lápices de color les exigimos puntillas que soporten la presión al dibujar sin romperse. Además, evaluamos su eficiencia al iluminar, midiendo el grado de desgaste en los tonos rojos, negro y azul. En las gomas, pusimos a prueba su nivel de desgaste y su efectividad al borrar.
11: Para los juegos de geometría, comprobamos la precisión en las escalas de reglas y escuadras, la graduación exacta del transportador y el buen trazo del compás. En los sacapuntas, revisamos que no presentaran aristas filosas y que lograran una punta perfecta.
10: Y finalmente, en los bolígrafos, vigilamos que no manchen ni chorren, midiendo metro a metro cuánto rinde la tinta antes de agotarse. ¿Cuáles fueron los resultados?
11: Todos los cuadernos analizados cumplieron con su número de hojas, gramaje y no presentaron defectos. De los modelos no plastificados, el mejor evaluado al promediar todas las pruebas fue un modelo de la marca Escribe. Si prefieres cuadernos plastificados, los mejores evaluados fueron First Class, Keep, Cute, Norma y dos modelos de Escribe.
10: En los lápices de color, ninguno presentó defectos. Los que tienen las puntillas más resistentes son Cores, Mae, Norma, Vinci, además de dos modelos de Faber-Castell y dos de Staedtler.
11: En las gomas, las que menos se desgastan son Artesco, Maped, Pelican y Staedtler.
10: Para los sacapuntas, dos de Cores y uno de la marca Kuhn no presentan leyendas de precaución.
11: Los bolígrafos de tinta azul no presentaron defectos en sus acabados. Si quieres que la tinta te rinda al máximo, la marca Bic rompió récord al superar los 2,000 metros de escritura, mientras que Mae y Office Max apenas alcanzaron los 800 metros.
10: Finalmente, en los juegos de geometría, todos los modelos analizados presentaron algún defecto en sus acabados y ninguno logró la excelencia general.
11: Ahora bien, antes de comprar los útiles escolares, haz una pausa y revisa lo que quedó del ciclo anterior. Rescatar los materiales que siguen en buenas condiciones no solo le da un gran respiro a tu economía, sino que también ayuda a reducir el impacto ambiental.
10: En este regreso a clases, haz que su inversión saque 10.
12: Y recuerden que aquí en el Auditorio Nacional de Protección al Consumidor seguimos trabajando para ofrecerles la mejor información y veraz para las y los consumidores. Para ver los resultados completos y a detalle de ese estudio de calidad, consulta la revista del consumidor, ya sea impresa o de forma digital.
4: Revista del consumidor.
11: Además de la lista de útiles, el regreso a clases trae consigo otras compras importantes, como uniformes, mochilas y libros, convirtiéndose en una de las temporadas de mayor presión para tu presupuesto.
10: Y tras los gastos de vacaciones, el reto es mayor. Sin embargo, este momento es una excelente oportunidad para hablar de finanzas en familia y practicar un consumo responsable, porque planear tus compras es la mejor forma de cuidar tu economía.
11: Te invitamos a dar el primer paso en casa. Siéntate con tus hijas e hijos a revisar los materiales del ciclo anterior. Juntos pueden identificar qué cuadernos, colores o juegos de geometría siguen en buenas condiciones para reutilizarse.
10: Al hacerlo, no solo reduces tus gastos inmediatos, también les enseñas el valor de cuidar sus cosas y los involucras en la toma de decisiones financieras y del hogar. Fomentar este hábito garantiza que los útiles duren más.
11: Cuando llegue el momento de salir a comprar, la anticipación será tu mejor aliada para evitar los sobreprecios de última hora. Compara en diferentes establecimientos y dale una oportunidad a las ferias de útiles escolares locales, donde puedes encontrar productos de gran calidad a menor costo.
10: Recuerda que la prioridad siempre será lo básico. Libros, cuadernos y uniformes van primero. Los artículos de moda pueden esperar. Ayuda a las infancias a distinguir entre lo indispensable y lo superfluo. Es una lección muy importante para su futuro financiero.
11: Ahora, si decides utilizar un crédito para cubrir estos gastos, la clave está en la responsabilidad. Evalúa si realmente lo necesitas y si cuentas con la capacidad de pago mes a mes para evitar el sobreendeudamiento.
10: Un crédito bien utilizado puede ser un gran apoyo, pero si lo usas sin planear, puede comprometer tu estabilidad. Antes de firmar, tómate el tiempo de analizar el costo anual total, conocido como CAT, así como la tasa de interés y las comisiones.
11: ¿No sabes qué opciones considerar? Los créditos personales y de nómina son una alternativa muy práctica, ya que no tienen un destino específico y los puedes usar para distintos gastos. 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

0: Roberto.
1: Pues sí, La camisa negra de Juanes, otra canción que nadie vio venir, ni siquiera él mismo. Juanes ha contado que le escribió inspirado en la huasca, un género de campesinos antioqueños de los años 60 que mezcla reggae, vallenato y cumbia. Él mismo ha dicho que le pareció una canción demasiado local. Juanes, estabas loco para pegar fuera de Colombia. Se equivocó por completo, ¿eh? La canción le dio la vuelta al mundo, literalmente, en cuestión de semanas. ¿Y sabes por qué? Porque se mantuvo 8 semanas en el número 1 de la lista Hot Latin Songs de Estados Unidos. Y en Europa fue incluso más grande, llegando al número 1 en Italia, Alemania, Austria, Francia y España, donde fue la canción del verano de 2005. Ganó grabación y canción del año en los Latin Grammy y también terminó de consolidar a Juanes como uno de los artistas latinoamericanos más influyentes de su generación. Uf, Colombia rules. Por cierto, les enviamos un abrazo fraterno a todos nuestros hermanos en Colombia.

él le llegó una maqueta que ya habían rechazado varios artistas urbanos. Nadie le entendía, a nadie le gustaba, contaría después en una entrevista. Fue una amiga cercana al equipo de su ahora compañero, el cantante franco-portugués Luchenzo, quien insistió para que pues al menos la escuchara, ¿no? Don Omar cuenta que iba en la barbería cuando llamó a su productor solo para ponerle esa canción. Ese sí, casi accidental, terminó llevando el tema al soundtrack de la saga Rápidos y Furiosos y a más de un año en las listas de éxito. Y así llegamos al final de Los 40 Classic en Los 40 Global Show, con la canción que nadie quería y que terminó siendo un himno global. Yo soy Alex Cámara desde México. Abrazo fuerte a todos. ¡Hasta pronto! 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

0: hasta aquí esta edición especial de Los 40 Global Show. Muchas gracias por acompañarnos durante estas dos horas en las que recorrimos lo más viral del momento en espectáculos, en redes sociales. Conocimos un poco más de la historia de Shakira. Repasamos los lanzamientos musicales de esta semana. Tuvimos lo mejor de la música urbana. Repasamos el top 3 global. Recordamos grandes clásicos y nos pusimos al día con las novedades del cine, de las series y la televisión. Espero que hayas disfrutado tanto como nosotros este recorrido tan especial. Recuerda que la música siempre nos conecta, sin importar el lugar donde te encuentres. Yo soy Paulina Valerio y te esperamos la próxima edición con un poco de todo, más estrenos, más historias y lo que está marcando el pulso de la música y el entretenimiento internacional. Así que hasta la próxima y sigue disfrutando de la mejor música a través de Los 40.
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0: Termina los 40 Global Show y ahora es momento de poderte acompañar arrancando la semana en este lunes 17 de agosto. Soy Lugama en los 40, ¿cómo estás? ¿Qué tal tu fin? Espero que te encuentres con la pila recargada, dispuesto a trabajar, a seguir estudiando, seguir viajando o a lo mejor también te propones conquistar. Mira, si no la semana, por lo menos un día a la vez. Así que vamos por todo en este lunes. Venga, vamos con música. Arrancamos 5 horas de música continua aquí en Los 40.
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2: 1:15.

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0: 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Vamos con música. Soy Lugama en Los 40.
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2: Los 40 se desvela contigo. 2:16.

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0: Es lunes en los 40. Oye, pues una vez más lo ha hecho Olivia Rodrigo. Vuelve a tener el álbum más escuchado diariamente en Spotify y superando a otra que también es una... Literalmente es una grande, y no estamos hablando de Taylor Swift, estamos hablando de Ariana Grande. Con su álbum You Seem Pretty Sad for a Girl So In Love, lo que ha hecho Olivia Rodrigo es de verdad sorprendente. Es nuevamente el álbum más escuchado diariamente en Spotify, superando a Petal, que es pues lo más reciente de Ariana y que también está en el chart global, pero no tiene los números de reproducción que tiene Olivia Rodrigo. La verdad es que las dos, además de que son súper talentosas, su música tiene como que ese sello distintivo. O sea, tiene algo de la personalidad de cada una. Así que no hay punto de comparación. Yo creo que las dos son demasiado buenas. Pero al final, todo esto dependerá de tu gusto. Así que si tuvieras que elegir entre ir, no sé, a un concierto de Ariana Grande o Olivia Rodrigo, ¿por cuál te inclinarías? Te leo en redes sociales, me encuentras como Soy Lugama y nosotros continuamos con más música a través de los 40, la radio de los conciertos.
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0: En los 40, 318.

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0: Hoy lunes 17 de agosto, hoy está Sam Smith en la CDMX, una noche más en el Auditorio Nacional. Ah, qué joya de conciertos, de momentos que nos regalaron ahora en sus primeras fechas en Guadalajara. Se ve que la neta estuvo brutal. Y bueno, en los 40 regalamos boletos. Muchas felicidades a todos nuestros ganadores que van a poder disfrutar el día de hoy de una noche súper especial. Y aquellos que aún no han participado con nosotros, bueno, pues yo te sugiero que siempre escuches Ya Párate a partir de las 6 de la mañana o El Tlacuache en punto de las 6 de la tarde, porque siempre tienen secciones donde vas a poder participar y ganar boletos para los conciertos que se llevan a cabo en CDMX. Pero no importa dónde nos escuches, porque desde cualquier parte de la República puedes participar, ¿ok? Así que la convocatoria es completamente abierta. Si quieres consultar a qué otros estrenos te invitamos, entra a los40.com.mx.
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0: Poco a poco, sí, ya estamos arrancando y despertando en este lunes 17 de agosto a través de los 40. Oye, después del éxito de esta canción que se llama En Privado, que lanzó Javi junto con Manuel Turizo, que la neta, sí es una gran rola, ¿eh? Yo creo que es una de las canciones más top en los últimos meses, definitivamente. Bueno, esta canción se lanzó desde el año pasado, de hecho, y también fue tendencia en redes sociales, tuvo coreografía exitosa en TikTok, o sea, bien, lo hicieron muy bien. Bueno, pues ahora Javi regresa a la música con su nuevo sencillo que se llama Nadie se queda solo, en colaboración con una mexicana que, bueno, es una reina, es una diosa, Kenia Os. Literalmente todo lo que toca Kenia lo convierte en oro. La canción, bueno, pues está prevista para ser lanzada a finales de este mes, así que solamente será cuestión de días para poder escuchar Nadie se queda solo con Javi y Kenia Os, y obvio, será novedad aquí en los 40. Nosotros avanzamos con música. Buenos días.
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0: 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Vamos con música. Soy Lugama en Los 40.
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0: 5:16.

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0: Buenos días, bienvenidos a los 40. Hoy es lunes 17 de agosto. Yo soy Lugama. Y oye, sé que hace un instante te lo dije, pero te lo quiero volver a repetir porque quizás hay gente que apenas está despertando o a lo mejor escucha los 40 ya cuando está en su auto y acaban justo de prender la radio. Y bueno, si es tu caso, te quiero decir que solamente faltan 7 días para los 40 básico con Flans. Esto será, sí, el próximo lunes 24 en el Lunario del Auditorio Nacional. Y durante estos días vas a poder participar para ganarte tus boletos para que estés súper pendiente. Si estás en CDMX, escucha todo el tiempo los 40 101.7 y si no, a través de la app de Alexa, los40.com.mx y por supuesto la app de los 40, también nos puedes escuchar y puedes participar desde cualquier parte de México. Y lo más importante, escucha la transmisión que tendremos en exclusiva. Es un evento que está diseñado para tener una noche íntima, una noche cercana, una noche exclusiva, donde la nostalgia, el recuerdo, la música, el baile, bueno, van a ser los factores y los ingredientes importantes para esta noche. Pero a ver, ojo, lo más destacable va a ser tu presencia, porque todo esto ha sido diseñado, pensado y planeado para ti gracias a los 40 y también a todos los patrocinadores que lo hacen posible. Pero bueno, creo que ya me alargué demasiado. Bueno, ya sabes que toda la información de los 40 básico con Flans 40, con este concepto que traen increíble, lo vas a poder encontrar en los40.com.mx y a través de redes @los40mx, así que síguenos ya. Soy Lugama en los 40, que tengas un excelente inicio de semana y recuerda que yo hoy te estaré esperando en punto de la medianoche para desvelarnos y amanecer juntos en los 40. Te dejo un beso y un abrazo. ¡Mua! Adiós.
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0: 5:47.

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1: ¡Muy!
2: ¡Buenos días!
3: Arrancamos una semana más. Arranca la carrera. Así es, en este agosto que se está yendo rapidísimo, no manches. O sea, ya directamente, pues 17 de agosto, arroba Nashy Roll.
2: ¡Ea! Así es, mi Gabo. Vamos a empezar con toda la semana. Y yo descansé mucho este fin. Así que siento que traigo como buen power, traigo energía para gozarla este lunes. Se me ve.
3: Arroba, cojo feliz.
4: Hola, yo no traigo nada de energía, yo no descansé nada, la niña se despertó en la noche. Pero aquí estoy con toda la actitud para estar en los 40. Ya Párate para usted. ¡Feliz mañana!
3: Muy bien. Pero viste cómo acá, pum, el switch, ¿eh? ¡Vámonos!
4: Sí, ya empezó. Como que tienes que aprender de que, 3, 2, ¡hola! Estoy contentísimo. ¡Buenos días! No. Con dormir 2 horas yo estoy bien, no se preocupe, radio escucha.
2: Pero ya que este es tu tercer semana.
4: Ya cumplo el mes,
2: Nash. Ya vas a cumplir el mes.
3: Ya al aire.
2: Oye, aplausos para mi cojito.
4: Tenían poca fe de que me iba a levantar y aquí estoy.
2: Y ya no sientes tan bravo, ¿no? Ya como a la semana 4 ya es como parte de ti.
3: Ya párate feliz.
2: Nadie nunca dice. Sí.
4: No, pero es un gusto estar aquí con ustedes. Me anima las mañanas y me la animo al mismo tiempo. Eso es lo bonito. Estar con ustedes, Gabo, estar contigo, Nash, no les he agradecido, pero se empieza bien. La verdad, anímese. No es una tortura.
2: Ay,
4: lo pesado es pararse, pero ya estar aquí en la cabina, alegrar a la gente, es lo valioso, Gabo.
3: No, y aparte que al ratito viene Mina Morales y mira, o sea, vienes a la chamba, te dicen tu futuro. Luego la gente te habla bien bonito, te cantan y hasta regalas cosas. No, mano, pues ya se va uno bien feliz.
2: Sí, exacto, ¿no? Ya empieza uno con actitud, que es lo que necesitamos, ¿no? Un poquito de actitud este lunes.
4: Es un ganar-ganar.
3: Exacto. Es un ganar-ganar. Y adelante a todos los ganadores, porque atentos, hay palabras escondidas en las siguientes canciones durante, ahorita desde las 6 de la mañana hasta las 7, se esconden algunas palabras, son 3. Tienen que anotar la hora, la canción y la palabra. Y podrán ganarse su kit japaratiano, que consta de qué, Nash.
2: Un vasito coquetón, una gorrita traviesa y una playerita oficial de Ya Párate, que si mides menos de 1.53 la podrás usar como camisón.
3: XL.
2: Se ven bonitas, se ven bonitas.
4: Está linda.
3: Muy bien, vámonos con música para bañarse, mi Lion. Ya estamos todos. Arranca Ya Párate.
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1: ¡Ya paratianos! Hoy es lunes y por supuesto como hoy y todos los días, Mina Morales, nuestra astróloga de confianza, está en cabina para empezar con todo esta semana. El día de hoy vamos a platicar de trabajo y carrera. Adelante, Mina.
2: Lunes 17 de agosto, oigan, ¿cómo amanecimos? Fue un fin de semana también bastante intensón, de mucha comunicación. Aries, ahí te va tu primer bloque. Una buena idea necesita estructura. Hoy puedes convertir algo creativo en un proyecto serio si organizas tus pasos y confías en lo que sabes hacer, Aries. Tauro, trabaja con estrategia. No anuncies todos tus planes todavía. Hoy puedes avanzar mucho preparando, investigando, resolviendo pendientes detrás de la escena. Géminis, este sí es un excelente día para reuniones, propuestas y negociaciones. Habla de tus proyectos con personas que puedan ayudarte a llevarlos mejor. Y Cáncer, el último del bloque, tu trabajo puede empezar a darte mejores resultados económicos. Reconoce lo que aportas, no tengas miedo de buscar mejores condiciones. Pídese aumento, Cáncer.
1: ¡Eso!
2: ¿Ahora es cuando?
1: Fíjate, qué manera de empezar la semana, ya, qué buenos consejos para este primer bloque. Recuerden que ella es Mina Morales y la encuentran como @verdeesmeraldamx. Ya para ti, nos vámonos una rola. Tenemos la segunda y la tercera parte de los horóscopos. Estás en Ya Párate.
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1: Continuamos en la cabina de Ya Párate a través de los 40 y sigue aquí Mina Morales porque nos está contando qué onda con la chamba a través de los astros y se quedó pendiente Leo, ¿verdad?
2: Sí, empezamos con Leo y es que hay algo bien peculiar esta semana en los astros y es que Mercurio, que es el planeta de la comunicación, está ahí favorecido con Saturno, que nos está hablando más de responsabilidades. Entonces, hoy, Leo, tienes facilidad para explicar tus ideas, hacer que te tomen en serio. Hay que presentar ese proyecto, toma liderazgo y da el siguiente paso profesional. Ahora sí, esta es la semana para Leo. Virgo, no necesitas correr para avanzar. Revisa bien la información, las cuentas pendientes, antes de tomar una decisión laboral importante. Hoy la estrategia vale muchísimo más que la velocidad. Libra, tus contactos pueden abrirte una puerta importante. Habla de lo que haces, acepta reuniones, permite que otras personas conozcan también tus proyectos. Y Escorpio, para que pongas atención en la chamba, cojo. Hoy toca tomar la iniciativa. Si necesitas pedir algo, asumir un liderazgo o poner un límite en el trabajo, hazlo con seguridad, deja clara tu posición.
1: Ahorita va a ver ese Gabo Ramos. Ahorita va a ver, voy a tener que hablar
2: con Ahorita él. Vamos a hablar ahorita, con Gabriel.
1: A ver, Gabriel, ya salió en mi horóscopo que tengo que hablar contigo.
2: Exactamente.
1: Muchas gracias, Mina. Nos quedamos en la cabina de Ya Párate. No se mueva porque hay boletos, hay turbolengua, hay adivinómetro, hay todo. Quédense en Ya Párate de los 40.
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1: Seguimos avanzando y llegamos al tercer bloque de los horóscopos. Adelante, Mina.
2: Ay, oye, están bien buenos estos horóscopos del trabajo, oye, de lunes, sí. Sagitario, hay una idea creativa que puede convertirse en algo mucho más serio. Estudia, prepara una propuesta, empieza por construir ese proyecto que llevas tiempo imaginando. Capricornio, ponle orden a los acuerdos, a los presupuestos y sobre todo a los recursos compartidos, los que están relacionados con tu trabajo. La cuenta conjunta que tienes con el socio, las cosas que haces con otras personas. Hay que tener bien claras las responsabilidades de cada persona para evitar problemas después. Acuario, una conversación profesional se puede convertir en un acuerdo importante. Negocia con claridad, escucha las propuestas, busca alianzas que de verdad tengan futuro. Y Piscis, no persigas cualquier oportunidad solo porque suena emocionante. A ver, antes de invertir tiempo o esfuerzo, asegúrate de que el proyecto también tenga sentido para tus objetivos.
1: ¡Órale! Oye, arrancamos
2: la semana con todo.
1: Me gustó el primero, segundo y tercer bloque. Ahí están los horóscopos. Ya saben que la pueden encontrar como @verdeesmeraldaMX. Y hay cursos, ¿verdad?
2: Hay cursos. Estamos ahorita, ya arrancó el curso de astrología, pero ya vamos a empezar también las lunas, las meditaciones de luna nueva y de luna llena, para que manifestemos con todo lo que se pueda y con toda la energía que todavía tenemos en el cielo. Entonces síganme en Verde Esmeralda MX para que se enteren de absolutamente todo y allá nos vemos.
1: Así será, Mina Morales.
2: Exacto.
1: Muchas gracias, nos vemos el día de mañana.
2: Sí,
1: yeah.
2: Martes.
1: Yeah, y nosotros, Ya Párate, nos vamos con una rola. Estás en Ya Párate.

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1: 6 de la mañana, 32 minutos, hora centro de México. Aquí Gabo Ramos, está Nashi Ron en la cabina y Aparateana.
2: ¡Ea! ¡Ea! ¡Ea!
1: Y está el Cojo Feliz.
3: Hola, hola, con toda la actitud de este lunes.
1: Eso, aparte de la semanita prometedora, semana prometedora, 17 de agosto. Ya sin Aranza en la casa de los famosos. Hay muchos famosos también que se juntaron arriba del escenario. Karol G invitó a Bruno Mars a cantar. Órale, en su concierto. Sí. Sorpresivo,
3: Sorpresivo. No me lo esperaba.
2: O sea, fue un fin de semana que, mira, claro. ¿Qué hora es? Son 6:33 y ya vamos a empezar a chismear. Pero échalo. Es que pasaron muchas cosas. A ver, ¿se acuerdan que comentamos aquí, sí, en esta cabina, que Rosalía tiene un concierto en Guadalajara?
1: Bueno, claro.
2: Tiene fechas ahí por allá.
1: Que de hecho,
2: allá.
1: Claudia Chávez fue.
2: Ya sé, tenemos mucho que platicar con Claudia, pero ok, a ver, ¿quién creen que fue su invitada especial? Digo, obviamente ya todo está en redes, pero...
1: ¡Yerimois!
2: ¡Sí! ¡Sí!
3: ¿Yerimois?
2: Sí, sí. Pero a que no se la veían venir.
3: Pues no.
1: No, porque ella es de Veracruz.
2: Sí, es no. jarocha, Yerimois es jarocha. No, sí,
1: yo me esperaba
2: tuvo que tomar
1: Fer
2: un
1: Maná,
2: vuelo.
1: ¿No? Fer de Maná, que es
3: que ahorita
1: de Guadalajara.
3: Está en todo, estuvo sí. En el Mundial, estuvo...
1: Paty Cantú de Guadalajara.
2: Bueno, Paty Cantú también tuvo concierto, entonces, bueno, estaba un poco difícil, ¿no? Que pudiera empatar fechas.
3: Teo González.
2: El Cojo Feliz, ahora que hizo el roast.
3: Sí,
2: ¿no?
3: Pudo
2: ¿qué ser? Podría ser.
1: También.
3: No me invitó.
2: Oigan, pero lo que sí es sorprendente es que por ahí estuvo Yerimois. Ya saben que, pues ella va muy bien en su carrera. Se ha de verdad consolidado como una de las promesas del género urbano. Le duela a quien le duela, porque yo sé que hay como varias opiniones de es que ella no hace música, ella ni siquiera tiene buena letra.
1: Para el chaqueleo y acá.
2: Claro.
1: ¿Cómo se llama? El perreo intenso está bueno.
2: No, a ver, que Rosalía ya la considerara parte como de su universo. O sea, fue su invitada especial, yo creo que dicen muchas cosas.
1: También hay una dinámica, ¿no? Del confesionario, entonces como que está una cámara tomando al artista invitada o artisto, y en eso y luego ves a Rosalía y en eso ves la silueta de alguien, ¡ah, caray! Y esa bocota y esos ojotes es Yerimois.
3: Llegó.
1: Y habló de los exes, ¿eh?
2: Claro, pues es que lo de ella
1: repartió.
2: Es...
1: Repartió.
2: Fíjense, lo de Yerimois es como, exacto, ¿no? Esta parte como que no le importa, es políticamente, entre comillas, incorrecta, dice lo que piensa y claro, apunta a todos los chacales que están atrás de ella, dicho por ella. No, pero qué chido, qué buen momento se vivió.
3: Es
2: no,
3: la época de los chacales.
1: La época, y bueno, ella contó que el novio, bueno, en su historia, ¿no? Que le agarró el celular y le cachó cosas, entonces ella le agarró el celular al chavo y también le cachó peores cosas, entonces él le rompió el celular a ella también, y luego que le fue a ponchar las llantas del coche.
3: ¿Ah, eso contó?
1: Pues todo, eso es el confesionario y contó claro. La historia.
2: Buenas
1: y,
2: historias.
1: Sí, se pone bueno. Y ya de ahí ya sale a cantar.
3: Pues ¿no? Ese confesionario ya va mejor que el de la Casa de los Famosos, creo. ¿No?
2: O sea, ya me dio más contenido.
3: Ya tuvo.
2: Más contenido que en una semana.
3: Oye, ¿pero quién tuvo a Bruno Mars?
1: Karol G. O sea, imagínate también qué nivel, ¿no? O sea, fue la sorpresa del concierto de Karol G. Dice, juntos en el escenario, aparte entraron así como si fuera una boda, mira. Mira cómo
2: sí,
1: entra.
2: Estoy viendo
1: así
2: las
1: todo
2: imágenes.
1: Todo hermoso, él con su saquito de rosas, que no es lo mismo que me rosas el saco, ¿o qué?
3: Algo así, no se compara.
1: No saca.
3: Tengo una amiga que parece Karol G, llévele.
1: ¿Ah,
3: pero sí, se parece un poco, pero...
1: Y también este concierto fue en Los Ángeles y bueno, obviamente es por la canción que tienen en su nuevo en el nuevo disco de Karol G y también cantó
2: Karol G
1: y también cantó Risk It All, el
2: Oye,
1: buen
2: Bruno ¿no sientes
1: Mars.
2: Que a Bruno Mars sí se le está cumpliendo ese deseo como ya de ser súper latino?
1: Sí.
2: ¿No? Como que desde
1: cada vez
2: su...
1: se parece más a Pedrito Fernández, ¿no?
2: Un poquito. Un poquito, pero por allá va cumpliendo sueños, ¿eh?
3: Oye, ¿y cómo será el punto G?
1: Tú traes onda de Bruno Mars, cojo.
3: Ahorita me parezco un poco.
1: Sí, traes onda de Bruno Mars.
2: El lentecito y el peinado.
1: Like trae ondita. Oigan, hay boletos para Sam Smith. Boletos para Sam Smith y también boletos para Papá por Siempre. Papá por Siempre es con acento en la A, no Papá por Siempre.
3: No, es okay.
1: Papá. Papá por
3: la
1: Siempre.
3: La que hacía Robin Williams.
1: Ajá, versión Broadway, la original.
2: Ok.
1: O sea, van a cantar en inglés con subtítulos.
2: No, ¿verdad? es una...
1: Subtítulos. Sí, claro ponen. Que sí pone subtítulos.
2: Claro que no, oye, claro que no. Está
3: sí, ponen una pantalla.
2: Pero bueno, pero es en español. Se tiene que decir. No, sí, se llama Papá por Siempre.
3: Pero es el elenco original de Broadway.
1: Ajá, es el original de Broadway. Okay. Es una gira internacional, llega el elenco de Broadway, la cantan en inglés y los subtítulos aparecen abajo aquí del teatro.
2: Oigan, gracias por callarme la bocota. Claro, el martes. Porque yo quería así, yo claro que no. Bueno, porque justo sí la había anunciada toda la ciudad.
3: Aprende en español en 2 meses, claro que no. Ellos la van a adaptar en español. No, sí, subtítulos.
2: Y subtitulada. Ajá. Oigan, nunca, les prometo, y miren que soy teatrera de corazón, sí, nunca me ha tocado ver una obra
1: Chicas
2: así.
1: Pesadas también pasó acá en México. También
2: y con lo mismo. No, hombre, oye, pues estamos con
3: Mormon,
2: todo.
3: Yo la vi subtitulada en
2: con estamos
3: batallas.
2: Con todo, ¿eh? Sí. Venga, venga por el Teatro en México.
1: Y Braille también,
2: vamos,
1: ¿no? Vámonos con música. Ahí viene el adivinómetro. Chequen, por favor, las palabras que están escondidas. Ya faltan algunas. Creo que la tercera es la que falta para que se lleven su kit chaparateano y también boletos para Sam Smith o Papá por Siempre. Música, mi Lion, estás en Ya Párate.
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0: Centro de México. Oigan, que Michael Jackson superó a Bad Bunny en Spotify con una canción lanzada hace 43 años.
1: ¡Órale!
0: ¿En serio? Una nueva postmorte. No, no, no. Una de hace 43 años. Estamos hablando de Billie Jean, lanzada en el 83. Alcanzó el número uno del ranking global de Spotify. 43 años después de su estreno. Wow. Ganándole Bad Bunny, ¿eh?
1: ¿Pero qué será, Gabo? Que se estrenó la película, que, digo, Michael Jackson nunca ha dejado de sonar, pero ¿no sientes que este año todavía sonó aún más?
0: Sí, yo creo que sí. Aparte, siento que Michael Jackson llegó ya a las nuevas generaciones, ¿no?
1: Sí,
0: o sea, obviamente por la peli tal vez, que los niños no vieron la peli, pero como que Michael Jackson todavía va entrando, sonando, y los niños se encuentran y los jóvenes dicen, ¡ah, caray! ¡Sí me mueve!
2: Sí, yo ya se la puedo poner a mi hija. O sea, como él ya no es un riesgo para... Entonces, sí puedes
0: Bad
2: poner...
0: ¿Bad Bunny sí?
2: Bad Bunny sí. Sí, porque aparte dice palabras altisonantes. Sí. No puedes ponerle... Ay, si tu novio no...
0: No.
2: Olvídalo, hija. No escuches este. Escucha mejor a Michael Jackson.
0: Mejor Billie Jean, ¿no?
2: Billie Jean.
1: Mejor que aprenda a hacer el moonwalk.
2: Sí, tú lo sabes hacer, ¿no?
1: Pues, cuando quieres unas clases. Ay,
0: ¡Toma una! Oigan, el tema del día de hoy. Buenas ideas... que salieron mal.
1: Buenas ideas. O sea, como quien dice, no hagas cosas buenas que parezcan malas.
0: Claro,
1: no.
0: Como meter comida al cine que no debes. Porque
2: claro,
0: la compras antes, la guardas en la mochila.
1: Y se te cayó el mole, ¿no?
0: Sí, el arroz chino. El arroz chino.
2: Ay, y apestas. Hasta el vecino te dice, pasa, ¿no? Rola. Rola ahí, el que está sentado contigo.
0: Buenas ideas que salieron mal es el tema del día de hoy. También tendremos las más pedidas y el resumen deportivo con Mr. B. M-O-S-H.
1: Más adelante tenemos el adivinómetro, ya se la you know, tenemos boletos para Sam Smith o para Papá por Siempre. Espero que ya tengan esas palabras ya para ti.
2: Y también hay expulsado de la casa de los famosos.
1: ¡Ay!
2: Expulsada.
1: Ay, ay, ay.
2: Viene el Rudy a contarnos a detalle, pero ya hubo conflicto, Nashi.
0: Sí.
2: Ya hubo lo que estamos buscando.
1: Están felices ustedes, ¿no?
2: Denme mi contenido, necesito una pelea, por favor.
0: Ya había pedido peleita entre Flor y Aranza y ya se fue Aranza. Y ahora la peleita es entre Luis Chaparro y ese Pérez. A ver qué pasa. Y ya todos pues quieren que se salga Mariano Ochoa, ¿no? Ya todo el mundo le odia.
1: Pero
0: ya.
1: Es que siento que le están haciendo fuerte, ¿eh? Ya lo comentaremos con Rudy.
0: Más no, adelante.
2: Hay una pelea también entre Cynthia Clitbo y la apnea del sueño.
0: Claro. Ahora sí, seguimos con más aquí en Ya Párate de los 40.
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1: 6:55.
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1: 6:58 de la mañana en Vivaracho, en este lunes, que es lunes 17 de agosto. ¡Órale!
2: Se nos va la vida, Gabo Ramos y Nashi.
1: Como la arena entre los dedos.
2: Horrible, pero bueno, hay que horrible, seguir cotorreando.
1: Horrible.
2: La vida se nos va, público. Oiga. No los queremos deprimir.
1: Oye, y es la semana de cierre de algunos de curso de verano, ¿eh? O sea, esta semanita ya empiezan a liberarse.
3: Oye,
1: las
3: y los fieras. Papás así de yes. No, porque ya se van a la escuela.
1: No, más porque todavía queda una semana.
2: Queda una semana en la que es tu responsabilidad.
1: Ahí ya no hay curso de verano, ahí invéntate lo que quieras, ¿no?
3: Pues pónganlos como a forrar libros, a poner etiquetas, ¿no? O sea, siento que a los niños les gusta mucho eso.
1: Manualidades, dices, ¿no?
3: Exacto. Sí.
2: Me ponían a hacer márgenes a mí, a ustedes, ¿no?
1: Márgenes.
2: Márgenes al cuaderno.
1: Con la pluma roja, ¿no?
2: Sí, con la pluma roja. Y uno decía, ¿para qué,
1: maestro? Ella no hizo márgenes, ella pagaba.
3: Ay, sí, ¿cuál?
1: Porque se nos quedó viendo así a los dos como...
2: ¿Qué oso, brother?
1: ¿Márgenes?
3: No, o sea, quiero recordar, en algunas materias, no en todas, pero...
1: Es que en el CEA no había margen.
3: En el CEA no hacíamos tanto de eso, sino que bailábamos, claro, ay, si nos aprendíamos la coreografía.
1: Pero puede ser, o sea, también es buena idea, ¿eh? Semanita de preparar los útiles, ¿no?
3: Sí, no, a mí me gustaba forrar mis cuadernos, ¿no? Y sí me llevaba todo el día. Siento que ahora era una actividad que me ponían justo, ¿no? Como para en esta parte de...
1: Qué
3: de
1: padre el forro que ya estaba armado, ¿no? Que nada más metías el cuaderno y un Durex.
2: Sí, me acuerdo de la marca.
1: De un changuito.
2: Sí, de un changuito, claro. Oye, ¿qué fuimos a la misma escuela o qué?
3: Pero ¿saben qué? No, lo bonito era el de cristal, el transparente.
2: El hule cristal.
3: No se notaba.
1: El que
3: exacto.
1: Se pegaba, ¿no?
3: Sí.
2: Pero era bien difícil encontrar un hulero. O sea, luego no consigues hule en cualquier lugar.
1: Sí, no, está fuerte.
3: No, era complicado, te llevaba más tiempo.
2: Sí.
3: Pero te entretenías. Ay, qué tiempos aquellos.
1: Oigan, ¿va a haber boletos para Sam Smith o para Papá por Siempre? Que es la gira de Broadway que está llegando aquí a México. Entonces, se van a dar en el adivinómetro. Con un personaje que está escondido, ¿no?
3: Ok.
1: Tiramos una pista para los que se levantaron temprano, son las 7 de la mañana.
2: Solo los
1: una
2: levantados.
1: Pista, solo la pista.
3: Siento
1: una
3: que
1: pista.
3: No soy la indicada, yo luego digo el nombre.
1: Una pista. Adelante, Cojo Feliz.
2: Cantante histórico.
3: Ok, ya lo estás diciendo todo.
2: La mitad.
3: Sí.
1: La mitad. Cantante histórico.
3: La chamba está hecha.
2: Cantante histórico.
1: Y no es el cura Hidalgo.
2: Sí, tú dilos.
1: Teléfono 55-51-66-8101 o el
3: 800-00-610-00.
1: Y hay un WhatsApp para ti.
2: 55-49-35-24-41.
1: Me encanta.
3: Recuerden que al momento que ustedes adivinen al personaje que lo tenemos bien guardadito, se podrían llevar boletos para Sam Smith o Papá por Siempre. Además, que probablemente el participante ya tenga en sus manitas preciosas el kit de aparateano.
1: Así es. Vámonos con música. Después de esta rola llega el adivinómetro. Gloria Trevi, pompas de jabón.
2: Échala.
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1: Ay. Nash. Pues sabía.
2: Buenos días. Nash. Hola, buenos días. Estamos siete completamente en vivo. Mañana,
3: 4 minutos. Qué bueno que no estaba prendiendo el micrófono antes.
2: Sí.
3: Pero bueno, es el momento del adivinómetro. Recuerden, tienen que decir las palabras, las horas, las canciones. Y con eso se llevan su kit chaparatiano, que el kit chaparatiano consta de...
1: un vasito coquetón, una playerita oficial de Ya Párate, que si mides menos de unos 53 la puedes pijama, convertir en tu camisón oficial, y una gorrita muy cachondita, preciosita.
3: Que yo recomiendo que esa gorra, como que sí, con una lijita le echen ahí, la rompan de lado, arriba.
1: ¿Tanto así?
3: Sí, sí, para que tenga onda.
1: Ay, a mí me encantó.
3: Está muy bonita.
1: El colorcito y todo.
3: Que tenga onda. Bueno.
4: Hola, hola.
3: Sí, ¿qué tal? ¿Quién habla?
4: Hola, ¿habla de qué?
3: Ay, se está cortando. A ver, muévete, ¿estás en un túnel o qué?
4: Hola, habla Enrique, ¿cómo estás?
3: ¿Enrique?
4: Sí.
3: Muy bien, Quique, ¿de dónde marcas?
4: De aquí, de Polanco, del trabajo.
3: Perfecto, ¿de qué chambeas, Quique?
4: En un banquito, chiquito.
3: Órale.
2: Ah, eres bolero.
3: Sí. Sentadito.
2: Sí, güey. Estoy en un banquito ahí, boleando.
3: Zapatitos, dice. Ok, Enrique, necesitamos que nos digas las horas, las palabras y las canciones para que te lleves el kit chaparatiano.
4: Sí, la primera fue, la palabra fue pastelito, a las 6:05, y la canción es This Love de Maroon 5.
3: Y esa es una respuesta
1: correcta.
3: Gracias, Nash. Correcta, adelante, siguiente.
4: La segunda palabra fue cremoso, fue a las 6:17, y fue Dancetería de Madonna.
1: Correcta.
3: Gracias, segunda palabra. Y la tercera, mi Quique.
4: Y la tercera fue un table a las 6:24, y fue Bye Bye Bailando de Flan.
3: Y esa es una respuesta
5: correcta.
1: Mi Quique.
3: Oye, Quique, ¿cómo le haces? O sea, porque si te sabes las rolas, o las investigas, o pones el Shazam, ¿cómo le haces para detectarlas?
4: Pues me hicieron venir manejando con una mano y con otra investigando.
1: Ah, eso.
2: Ah, o es el primo del de la cabina, una de esas dos. Pero mira, ya pasaste la prueba.
3: Muy bien.
2: Participas en el adivinómetro.
3: Excelente. Ya se soltó una pista aquí que para el personaje del adivinómetro. El cojo feliz andaba chido y la soltó. ¿Quieres soltar otra o ya? Nah. Sí. Ah, recuérdale esa.
1: Recordar la pista, porque lo hizo muy bien ahorita, Quique.
2: Te la voy a recordar. Es el cantante histórico, ¿ok? Cantante histórico. Tienes 3 preguntas para intentar llegar a él. Es muy conocido, muy conocido.
3: Primera pregunta.
4: ¿El cantante histórico está vivo?
2: No.
3: ¡No!
1: No.
2: Está vivo. Está
1: muy buena pregunta.
4: Ok. ¿El cantante histórico es mexicano?
3: ¡No!
2: No es mexicano.
3: Última pregunta.
4: ¿El cantante histórico
3: que no está vivo y no es mexicano?
4: ¿Es norteamericano?
3: ¡No!
1: ¡No!
3: Ahora juégatela, juégatela al aire, rífatela, tira un nombre así.
4: Pues me la voy a jugar, como dices.
3: Vas.
4: ¿El cantante histórico es Freddie Mercury?
1: ¡Quique, hermano!
2: Esa es una respuesta...
5: ¡correcta!
3: ¡Qué raro!
1: ¿Quién te la sopló? ¿Quién te la sopló?
2: A ver, ¿te la jugaste o te la soplaron? A ver, porque sí, no entiendo.
3: ¿Quién
2: no
3: viene
2: entiendo
3: contigo? ¿Te la está soplando?
2: A ver, hablemos no, con nadie. El león. ¿En serio?
4: Yo eres perspicaz. Escucho diario y pongo mucha atención a lo que dicen y son muy... sueltan muy poquitas pistas, pero créanme que ahora sí me salí de churro. Pensé que era Michael Jackson, pero cuando me dijeron que no era gringo, me la aventé, fue un volado.
3: Puede ser.
2: Bueno.
3: Puede ser.
2: ¿Y para qué quieres boletos, hermano?
1: Ni te preguntamos, ¿verdad?
3: ¿Para Sam Smith o para Papá por Siempre?
4: Para Sam Smith.
1: ¡Ea!
3: Bueno, pues eres Quique, eres ganador, te llevas tus boletos de Sam Smith. ¡Vamos, carajo! ¡Felicidades!
4: Gracias.
1: Vale. Lo hizo muy bien, muy bien.
3: Mi Quique, quédate con nosotros, por favor, para que la producción te diga cómo recoger tus boletos. El tema del día, ¿cuál es, Cojo Feliz?
2: Son ideas, buenas ideas que salieron mal.
3: Buenas ideas que salieron
1: buenas mal. Buenas ideas que salieron mal. Por ejemplo, ¿no? Que crees que vas a devorar con algún outfit y resulta que vas mal vestido,
3: el primer
1: ¿no?
3: vestido de Galilea en la Casa de los Famosos, claro, era una gran idea de Let's, pero ya en la tele se veía mal, perdón.
1: No, lo estás explicando perfecto.
3: En redes, perfecto, porque exacto, era de Let's, pero ya en la tele le sobraron 3 cables, güey,
1: ¿no? Sí, bueno, ¿y a quién no le ha pasado eso en la vida, no? Que dices, ay, qué gran vestido, lo pides por internet, llega, te lo pruebas y nanay, dices, ¿qué onda, no? Nada más gasté el varito.
2: Sí, no vuelvo a vestirme de chino, ¿no? De producto chino.
3: Bueno, es que es que salieron mal también Galilea, ¿no? Que fue antes de la gala con su doctora a inyectarse.
1: Andas bien pendiente, ¿verdad? De la vida de Galilea.
2: Sí, de las pero decisiones. Es que era una buena pero idea mantenerse razón. Joven. Era buena idea quedar lindo, joven.
3: Joven, sí, joven. Sí. Y luego...
2: Boca chueca. Bueno.
3: Bueno, vámonos a música. Estás en Ya Párate los 40.
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1: Pam, pam, pam. 7 de la mañana, 21 minutos, hora centro de México. Ya dimos boletos en el adivinómetro. Es momento de el tema del día. Está arroba Nashiroll. Está arroba Cojo Feliz. Y aquí Gabo Ramos. También Lion, el leoncio cósmico en los controles. Échate un rugido, mi Lion.
2: Eso.
1: A ver. Buenas ideas que salieron mal.
2: A ver, buenas ideas que salieron mal. Casarte. Ya lo dije todo.
3: Puede pasar, puede pasar. A algunos sí les puede pasar, sí, Gabo. A mis papás. A mis papás les... Oye, ¿tú no estás comprometida?
2: Pero no casada ahora.
1: El anillo, hasta se lo dio Nenó y todo.
3: Ah, Nenó.
1: Sí, Andrea Legarreta fue la madrina de anillo.
3: ¿En serio?
2: Y el negro Araiza...
1: ¿Y qué pasó?
2: Oficializó mi compromiso.
1: Pero está en break, ¿no?
2: No, bueno, o sea, va a suceder, pero... Exacto, todo a su tiempo. Yo ya les contaré aquí... Exacto, en pausa la boda, pero la relación sigue en pie. Bueno, yo supongo que el compromiso igual... Sí. Pero sí.
3: Bueno, por ejemplo, ideas buenas que salieron mal. La de salir sin enamorarse y va y uno de los dos se enamora. ¿Qué dices? Oye, pero esto cada quien su bronca, ¿eh?
1: Caes claro. Directo, ¿no?
3: Te enamoras.
2: Claro, enamorarte también como del que no querías, ¿no?
3: Claro, de que chacal. Nada más era un ratito y luego dices, no, ya lo amo.
2: Y ya tienes tres
1: hijos.
2: Ya piensas
1: en él. Ya le mandas arcoíris en el WhatsApp. Hay teléfono 55-5166-8101
2: o el 800-00-610-00.
1: Hay un WhatsApp, párate.
3: 55-49-35-24-41.
2: Oigan, buenas ideas que luego salieron mal. ¿Qué será también, no? Tener un hijo, pero con tu ex. Dices, ay, no me le hagas, Jochis. O sea, no me la hagas.
1: Buenas ideas que salieron mal de salir con la ex, ¿no?
2: O sea, también. Ay, y que todo resultó en así.
3: Sí, que pensabas que iba a haber un reencuentro y se pelean en la salida. Esa de que salió peor.
1: Entré a lo mismo.
3: Buenas ideas que salieron mal, la olla express. Siempre he pensado que es una bomba en tu cocina. Claro. O sea, es peligrosísimo.
1: ¿Para qué comprarla, no?
3: Sí, es como, oye, esto es totalmente una bomba. Por ir a ver los frijoles, puede explotar mi casa. O sea, sí puede.
2: Sí, tal cual.
3: Sí, es una gran idea, pero hay que cuidarla muy bien.
1: Buenas ideas que se ven mal, cuando le quieres echar tantita azúcar a tu café y te pasas de azúcar. Y dices, ay, no, ya está bien dulce este
2: Oye,
1: café.
2: Buenas ideas que también salieron mal, cuando dices, ay, solamente voy un ratito, no hombre, con los amigos, quiero mañana ir a hacer ejercicio, pero te amaneces. Ya valió.
1: Sí, márquele, estamos aquí para todos los yaparateanos, estamos en vivo. Buenas ideas que salieron mal, Avatar 2. Es una gran idea. No creo.
3: Entonces hay que cuidar el planeta. Y ya.
2: O sea, no les gustó.
1: No, ya, la una está chida. Él lo había dejado, James.
2: Y ya.
1: Ya, James Cameron. Ya estuvo, ¿no? Sí,
3: ¿qué camarón usó Cameron? Usó unas camaronas, sí.
2: Buenas ideas que salieron mal cuando Rose, digo ya que estamos hablando de James Cameron, claro. También director de Titanic, pues que no se subiera al barquito, ¿no?
1: Y a la puerta, ¿no?
2: Sí,
1: buenas ideas que salieron mal, sí.
2: Sí,
3: decir algo tranqui, como dices tú, Nashi. Buenas ideas que salieron mal, juntar a tu familia con la mía. O sea, juntar a las familias, decir... Ay, ¿qué puede pasar? Ni modo que se empiecen a crear bandos e indirectas en esta fiesta, ¿no?
1: No creo.
2: Ni modo de que se empiecen a pelear, ¿no?
3: Ni modo que haya indirectas a medio pozole ahí en la casa, pero bueno.
1: A medio pozole. ¡Hay llamada! ¡Bueno!
4: Bueno.
1: ¿Qué pacho? ¿Quién habla?
4: Daniel.
1: ¿Qué onda, mi Dani? ¿Dónde marcas, Daniel?
4: De aquí, de Azcapotzalco.
1: Eso, de Azcapotzalco. Saludos hasta allá. Ahora sí, cuéntanos, por favor, mi Dani. Buenas ideas que salieron mal, es el tema del día.
4: Híjole, buenas ideas que salieron mal cuando le dices a tu suegra que se quede unos días nada más. ¡No!
1: Ya, si no hay problema, suegra. ¿Quién es el fin?
2: Oye, y ya no la sacas de ahí, ¿verdad?
4: Lleva mes y medio en mi casa.
1: ¡No!
4: ¡Mes y medio!
2: ¡Ay, Daniel!
1: ¡No me hagas eso!
2: ¿Pero es que no la llevas chido?
4: No, sí la llevo chido, pero pues cada quien en su casa, ¿no?
1: Claro,
3: sí, así aguántelo. Poquito. El muerto y el arrimado a los 3 días empieza a apestar. algo así.
4: Exactamente.
2: Sí, no, sí, lo dijiste bien.
3: Ah, dije bien el dicho. Ah, por fin, ya me llegó la sabiduría. Ya soy un viejo. Estoy envejeciendo, me salen los dichos.
1: Eres un sabio.
3: Oye, y con la suegra, pues obviamente con la pareja no hay espacio a solas, ¿verdad?
4: Pues no, porque no se puede hacer ruido, de repente la tiquita ya se queda ahí con mi esposa, ya hasta tarde ahí echando el chisme y ya no, nada de nada.
1: Uy, y tú ya te vas a dormir solo y ya cuando llegue ya estás bien jetón y pues ya.
4: Pues ya, o sea, como que te espero acá en la cama, sí, mi amor, y pues ya cuando menos... Veo, ya me sí. quedé bien jetón.
1: Se escucha en tu voz que hace 2 meses que nada, sí, nada de nada. Sí. No te preocupes.
3: Oye, pero ¿tu suegra es de las que opina mucho de cómo haces las cosas o no?
4: No, pero que sí le agradezco es que cocina muy rico, pero creo que de ella se agarró para decir, ah, si les gusta mi comida aquí, yo les puedo preparar diario.
1: Ay.
4: No.
2: Ay, pero Daniel, también eso está bien rico.
4: No, sí, pero... Ya lo dijo el cojo, el muerto y el arrimado.
1: No van. Terminan apestando, ¿no?
3: Los no dos. Van.
2: No van. No van. No quedan.
1: Te mandamos un abrazote.
3: Muchas gracias, hermano. Vuelta,
4: cuídense.
1: Abrazote, gracias. Márquele, márquele. 55-5166-8101. Estamos en vivo, ya parateanos para que sean parte con el tema del día. Buenas ideas que salieron mal. Hay un teléfono para el resto de la República.
2: Así es, anótele, anótele. 800-00-610-00, mi ya parateano. Venga, tenemos llamadita. Buenos días, ya párate. ¿Quién por allá?
5: Hola, buenos días, ya para ti.
1: Venga, ¿onda? Buenos días, ¿cómo estás?
5: Muy bien, ¿y ustedes?
2: Bien, ¿cómo
5: estoy
2: te llamas?
5: Estoy emocionada. Me llamo Sofía.
2: Sofía, qué buena onda que entró tu llamada. Hoy estamos platicando de buenas ideas que salieron mal.
5: Ok, tengo una muy clara.
1: A ver, échala.
5: Salir con mi mejor amigo.
1: ¡Ay!
2: O sea...
1: Salir así, pero ¿salir a dónde?
2: ¿Llegar a base 4?
5: Salir
1: románticamente.
2: Base 6.
1: Ya ni 4.
3: Solo tú, no necesito más. Te adoraría lo que dure la eternidad.
5: Te dejé perfecta para... Sí, sí. Muy mala idea.
3: ¿Por qué? ¿Qué salió mal? A ver, cuéntame, ya me interesó el chisme.
5: Pues todo salió mal. Esas personas que tienen mucha química y dices, nos llevamos muy, muy bien, vamos a intentarlo. Y te das cuenta que a veces... tener tantas cosas en común, pues no es tan bueno, ¿no? Y aparte era como incómodo, porque como los dos sabíamos de los intereses amorosos que teníamos antes,
1: pues, sí.
5: pues era como muy muy extraño, terminó muy mal.
1: Y hay demasiada información, ¿no?
5: Exacto, perdón. se sabe más de lo que se tendría que saber para una relación.
1: No manches, no, ay, está Sophie. Gacho. A mí me pasó una vez, Sofi, que estábamos así en una borrachera de 4, y en eso, en la casa de mi mejor amiga, y que se va a dormir un ratito y ahí voy yo también, le doy un beso en la boca y los dos nos dimos cuenta que no éramos compatibles. Así los dos no, ¿verdad? No, no, vamos.
3: No, esto no va por ahí.
1: Ponte el FIFA. ¡Ay!
3: Unas retas de Smash.
1: Sí. Te mandamos un beso, Sofi.
5: Muchas gracias, yo a ustedes los quiero mucho a los tres.
2: ¡Ay, te amamos, chiqui!
1: Gracias,
2: Sofi.
1: Gracias por marcarnos, Sofi.
3: Te leo, gracias.
1: Oigan, hay yaparanitas también, para que pidan la suya.
3: Luego no sale eso de con un amigo, pero ya, lo bueno es que ya se quitan esa, la tensión sexual, ¿qué le llaman?
2: Claro. Se quitan la dudita, ¿no?
3: Ya, no estorba eso, ok, tú y yo somos compis forever y ya se comprobó.
2: Pero es difícil llegar otra vez, ¿no? Como a decir, ay, va a ser mi amigo el que ya le conozco el traje de nacimiento. Se siente raro, sí. Pero, ¿saben qué? Entre otras cosas, me acordé ahorita de buenas ideas que salieron mal. Por ejemplo, cuando tú te quieres cortar el pelo, que dices, ay, ya, para ahorrarme. Y tras, ¿no? Te metes una mega, mega tusada.
3: El fleco.
2: No,
1: queda mal.
2: Sí,
1: y queda
2: el fleco.
1: Mal.
3: Te haces fleco nuevo.
2: Sí.
1: Pero como que en 2 días se acomoda, ¿no?
2: Dicen, a ti.
1: ¿No?
2: Habla por ti.
1: A las mujeres, ¿no?
2: No. No, es lo peor que te puede pasar. O poner, o cuando, por ejemplo, te levantas 5 de la mañana diario y dices, ay, no, solamente voy a poner 5 minutitos y, más, por favor.
1: Uy, sí.
2: 3 horitas.
1: Buena idea que salió mal.
2: Sí.
1: Oye,
2: sí,
1: también,
2: sí.
1: @ cómo tener más energía. Así su Instagram nos pone, aló, buenos días, mi nombre es Ivón y nos encanta escucharlo. Su energía es inigualable. Ay, gracias. Sí, gracias por todas las mañanas acompañarnos al trabajo. Y aprovecho para hacer una petición que hoy es cumple de... Mi peque Estrella de la Cruz cumple 12 años y quiere escuchar las yaparanitas. ¡Que suenen las yaparanitas!
2: ¡Venga!

0: aguacatote.
1: ¡Aguacatote!
0: Muchos aguacatotes para los cumpleañeros y aparateanos.
2: Venga, vámonos con música. Él es Harry Styles. Esto es As It Was y suena en Ya Párate.
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3: Arantxa Ruiz se convirtió en la tercera eliminada de la Casa de los Famosos México tras no obtener los votos suficientes para continuar en la competencia. Memo, Massad, Flor, Luis y Janet pudieron regresar a la casa y con su salida quedan 15 habitantes en el reality.
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3: Tras concluir la aplicación del examen de control presencial de la UNAM en sedes foráneas, hoy inician las jornadas en la Ciudad de México. La prueba se realizará del 17 al 19 de agosto en el Palacio de los Deportes. Miles de aspirantes buscarán una de las 21.962 plazas disponibles para ingresar a licenciatura.
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3: La presidenta Claudia Sheinbaum minimizó el retiro de la visa estadounidense a Andrés Manuel López Beltrán, mejor conocido como Andy, al afirmar que una visa no define a una persona y solo es para entrar a otro país, reiteró su compromiso con la defensa de la soberanía nacional.
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3: La selección mexicana femenil de flag football consiguió su boleto a los Juegos Olímpicos de Los Ángeles 2028 tras derrotar a Gran Bretaña y lograr la medalla de bronce dentro del Campeonato Mundial de la Disciplina. El equipo varonil perdió su encuentro por el tercer lugar y deberá ahora buscar su clasificación a los Olímpicos en próximos torneos. Soy Ivette Parga Ávila.
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2: 7:41.
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1: 7 de la mañana, 43 minutos, hora centro de México. Buenas ideas que salieron mal es el tema del día. Aquí Gabo Ramos está, arroba Nashirol, arroba Cojo Feliz.
2: Oye, nos acaban de contar unas buenas ideas que salieron mal. Pasar a baño ajeno.
3: Y... claro, claro.
1: Todo va a salir bien.
3: Hay gente que no puede ir al baño que no sea en su casa. Hay mujeres que de plano todo el viaje no pasan y hasta que llegan a su casa, como claro, que tiene detector.
2: Sí, es que, o sea, si tapas el baño ajeno, siento que es como de las peores cosas que pueden suceder. ¿Qué haces? O sea,
1: no, abres la caja, checas.
2: ¿Qué haces?
3: Tengo un consejo, mira, si un día te pasa, sales del baño y con un chistín la libras, les dices, oigan, noté que su baño tenía frío, pero no se preocupen, ya lo tapé.
1: Ya, con eso.
3: Les, se ríen todos, te pasan una cubeta.
1: Ah, sí, no, sí. Vamos.
3: Qué chistoso.
2: Pero no sientes que es de quien venga.
3: Sí,
2: o sea, si viene de ti.
3: Tienes que tirarlo con gracia.
1: Claro, tú, Nash, no la aplicarías nada.
2: Híjole, siento que yo huyo,
0: buenas,
2: ¿no?
0: Me buenas ideas que salieron mal, es el tema. Bueno. Hola, ¿quién habla?
4: ¡Buenos días!
0: ¡Muy!
5: ¡Buenos días!
0: Me siento chupable. ¿Cómo estás? Hola.
4: Hola, soy la berenjena de la O.
0: Esa, la yaquecita. ¿Cómo andas,
4: la
0: berenjena?
4: Yaquecita.
0: Oye, ¿cómo andas?
4: Buen...
0: qué buena onda que nos marcas. Al rin rin. Oye, buenas ideas que salieron mal.
4: Pues me acordé. Cuando fue en tiempo de pandemia.
0: ¿Qué?
4: Nos fuimos de vacaciones a una playa aislada, donde estaba todo solo, uh-huh. Que de hecho ese pueblito tenía habitantes de 1,000 solamente personas, y no hay luz, no hay agua. Dijimos, vámonos a aventurarnos, claro, a ese lugar, que huir del COVID, ¿no?
0: Sí.
4: Pues íbamos en el pick-up, todo repleto, mis dos hijos, mi esposo y yo,
0: sí,
4: la carreta llena para acampar con un golf-cart. Y el GPS nos dijo, por este camino es el ideal.
0: ¡Órale!
4: ¡No! Buenas ideas que al final, no, casi nos quedamos atascados, pero al final como mi... marido es un perrón, la supo hacer y salimos de ahí. Y cuando llegamos al campamento, nos dijeron, no, es que ese es el camino viejo.
0: Y
4: pues sí, el GPS

0: el coche sin gasolina, y entonces ya en reversa, le hablo al seguro, llega un güey, me pone 5 litros de buena onda, después de 40 minutos, y ahí voy de menso y agarro otra vez la misma subida.
1: Oh, no.
0: Y
1: ya.
0: Me quedo igual.
1: Ya, son ganas de no aprender.
2: Sí, oye, ya, Gabo. Sí,
0: saboteándome, ¿no? A mí
1: mismo, buena,
0: ¿no?
1: Idea. Sí, sí.
0: Y con un niño dormido en el coche. No, o sea, no había forma de hacerla ya. Oh, la hablo otra vez al seguro.
2: Buenas ideas que salieron mal, un cambio de look. Que dices, voy a ir, sí. Ya, es momento de probar un nuevo corte.
0: Me rapo de lado, ¿no?
2: Ajá, y sales y dices, no. Me veo bien chaca.
1: Oye,
2: bueno. Me veo bien chaca. Yo quería el corte de Cristiano Ronaldo y parezco de C4 Jiménez.
1: Sucede, sucede. Oigan, buenas ideas que salieron mal. Voy a estoquear tantito a mi ex. Total, ¿qué puede pasar? Tres horitas después, tú llorando, ¿no? Ya tiene novia.
0: Te enteras de todo.
1: Sí.
0: Oigan,
1: sí.
0: Buenas ideas que salieron mal. Buscar a, no sé, a Megan Fox en Instagram. Porque afecta a todo tu algoritmo.
2: Claro.
0: Entonces ya tu mujer o tu pareja piensa que andas viendo mujeres. Y no, solamente estabas buscando una actriz de una película.
2: Para una nota que iba a dar en los 40, claro. Amor, ya perdóname.
0: Y todo tu algoritmo ya es bikini.
2: ¿Sí?
0: No, mi amor.
2: Que sí? Es lo que
1: oye.
2: No entiende mi esposa.
1: Ay, sí, será. Buenas ideas que salieron mal. Me acerqué con el jefe para pedir un cambio y el cambio fui yo.
0: ¡Ah, gacho, eh! ¡Ay, llamada! ¡Ay, mala onda!
3: ¡Días!
1: ¡Qué malo!
0: Bueno, gacha,
3: bueno, buenos días.
0: ¿Qué pasó? ¿Cómo
3: muy buenas, pero muy buenos días.
0: ¡Muy, pero muy, pero muy!
4: ¡Buenos días!
3: Hola, hola, Gabo, hola, Cojito, Nash.
0: Hola,
3: ¿cómo? Oigan, habla Dara, ¿sí se acuerdan de mí?
0: Claro, la Dara. Oye, Dara, cuéntanos.
2: ¿Qué, oigan, ideas ¿qué dará Dara? ¿Qué anécdota dará Dara?
3: Dara, oigan, algo que, bueno, muchas gracias por los boletos de Harry. Fui al concierto, todo
0: que
3: increíble.
0: Sí. Yeah.
3: Pero algo que salió mal ese día fue que me puse a grabar y mi celular salió del chat. Se vino un aguacero.
0: No.
3: Tremendo. Y mi teléfono empezó a decir que detectó humedad y hasta ahí quedó.
0: ¡Ole!
1: ¡No!
2: No.
0: Hasta tu celular andaba húmedo por ver a Harry Styles.
3: Sí, pero valió la pena, digo. Salió mal porque dije, no, voy a grabar videos. Claro. Se soltó un aguacero tremendísimo, tremendísimo. Yo dije, voy a robarlos porque pues mis boletos de ya párate y toda la cosa. Uh-huh. Pero no, mi celular salió del chat.
0: No,
1: oye, ¿y en paz descanse tu celular todavía?
3: Sí. Bueno, el señor me dijo que lo llevé a reparar, pero el señor me dijo que nada.
1: Ya no había nada que hacer.
2: Lo tenías que poner en arroz. En arroz y luego vienen los chinos y te lo arreglan.
3: Pues sí, pero no funcionó. Entonces, digo, salió mal, me la pasé increíble.
0: Oye, Dara, ¿y dónde estás ahorita?
3: Ahorita pues en mi casa.
0: ¿Y por qué hablas así como calladita? Y estaba lloviendo horrible.
3: Bueno, es que, porque los, pues me voy a despertar a los vecinos, ¿verdad?
0: Ah.
3: Son las 7:49 de la mañana.
0: Sí, claro. Y aparte nos pusiste en altavoz, ¿no?
3: Sí, oye, sí, pues, ajá.
0: Te mandamos un beso, Dara.
3: Oigan, otra cosa también que quiero, digo, me regañaron mis hijos y
0: no
3: mi esposo.
0: Manches.
3: Porque dicen que el día que llamé y me gané los boletos solo me dirigí a Gabo y que no les dije nada al Cojito ni a Nash. Entonces, Nash, discúlpame por los nervios y todo, pero pues digo, el programa es de todos, ¿verdad? Y ojalá el Cojito también se quede porque mi esposo es súper fan.
0: No, ya, está, ya se quedó,
1: ¿eh? Ya no lo vamos a
3: poner. ¿En serio?
2: Ya estoy aquí.
0: Acá entre nos te voy a contar un secretito.
3: A ver.
0: Según
3: a ver.
0: Dicen que hoy ya se publica bien. Sí, sí, sí.
3: Ya, qué bueno,
0: acá entre nos.
3: Qué bueno, Cojito. Yo te conozco porque de La Hora Feliz mi esposo me hizo fan. Y ya después conocí La Cotorrisa y me hice más fan.
2: Ay, muchas gracias. Ese programa no es algo. Pero gracias por. Gracias por la. Buenas ideas que salieron mal.
0: Chulear al locutor.
2: Y luego dijiste, oye, pero ahora que puedas, preséntame a los de La Cotorrisa. Muchas gracias, amiga.
3: Porfa,
2: que te vaya
3: ya
2: muy
3: estoy
2: bien.
3: Más cerca de los de La Cotorrisa.
2: Claro. Sí, pero piden que tengas tienes que tener celular para poder conocerlos. Lo siento mucho.
0: Besos, gracias.
3: Los quiero. Besitos, Nash. Bye.
0: Ay, ya no me manda beso a mí, ¿no? Ya nada más habla de Nash.
2: Ya, el Gabo ya va.
1: Porque el otro día solo te mencionó a ti.
0: No, se puso celoso al esposo más bien.
1: Sí, ay. Buenos días, ya párate, ¿quién habla?
0: Hola, hola.
5: ¿Bueno?
0: Sí, ¿quién habla?
1: ¿Quién es?
5: Hola, soy Naye.
0: ¡Hola, Naye! ¿Sigues de fiesta o qué?

0: ¿Cómo, cómo?
1: ¿Qué pasó? Perdón.
2: Estás muy contenta, Naye.
0: Sí, sí, es que esa historia acaba de pasar el fin de semana pasado.
3: La de buenas ideas que salieron mal, échale, mi Naye, échale.
0: Bueno, fuimos a Cuernavaca y nos quedamos en un hotel. Entonces, fuimos en familia. A mi tío se le hizo buena idea esperarse a llegar al cuarto para, pues, como grande, pues. Y el baño, lo ocupó. Entonces, después salió y arrepentido nos dijo que lo había tapado.
4: Y ya, la historia, la misma historia de tapar el baño, los que nos contó el cojo. Entonces, y Nash.
0: Le habló al de intendencia. Ajá. Para que lo fuera a destapar y todavía dejó que lo destapara él. El de intendencia no lo destapó él mismo.
4: No manches, pero le dio un varo, ¿no? Un besito o algo.
0: No le dio nada.
4: No manches.
0: Y olía horrible, sí, no. Horrible.
4: Es tu chamba, le dice. No,
2: no le dio ni pena. No le dio ni vergüenza.
4: No, no le dio nada.
0: Mucha pena porque olía muy feo.
4: Ay, no manches. ¿Y tú qué hiciste? ¿A qué olía o qué?
0: No, pues nos salimos todos a la terraza y dejamos salir porque no era feo.
4: Un cigarrito, ¿no? Prendes un cigarrito, sí. Un incienso, ¿no?
3: Tantito, un perfumazo.
4: Sí. Oye, pues te mandamos un beso, pues, Naye.
0: Traten de hacer en otros lugares y no incomoden a los demás.
2: Está bien.
3: ¿O sí?
2: Sí. Sí, pues para eso es el baño. Lo malo es que a veces, claro, se tapa. Uno no sabe, baño. Uno no sabe qué traes.
4: Pero ¿por qué la culpa de, ay, tapé el baño? Si a eso vas, o sea, ahí es donde
3: no,
4: se hace.
3: No, porque sí da vergüenza.
4: ¿Por qué?
3: Porque mira, una cosa...
4: Un troncón, ¿no? Dice ese troncón. Uy.
3: Una cosa, y lo hablábamos el otro día con Pani, estaba por aquí el cojo. No.
4: Primero preguntas, oye, ¿cuánta agua tira?
3: Ajá. No, me refiero que, pues, ¿Pani una lo tapó? Cosa... No, ¿Pani? No. Este era un gusto culposo de decir, wow, ¿no? Amo cómo huelen mis pedos y propios, ¿no?
4: ¡Ay, qué te pasa, Nash! ¡Estamos al aire!
3: Pero, ¡no, bueno!
4: Entiendo que esa broma es para el reel.
3: Sí, ¡ah, salió! No, pero no es broma!
2: Sí, no, sí, no salió. Ay, dice que...
4: No manches, bueno, entonces, sálvenme, ¿quién se echó ese...?
3: Sálvenme. No, me refiero a que, bueno...
4: ¿Fue Pani?
3: No. Ah. Me refiero a que es como molesto para los demás, es incómodo para los demás.
2: Claro.
3: Es que huelan lo propio que sale del cuerpo, ¿no?
2: Debería haber tamaños de tazas. O sea, yo soy calibre 8. ¿Tienes una taza del 8? ¿Dónde hay una taza del 8? Porque yo tengo cabuz grande.
4: Con tu credencial de qué calibre traes, ¿no?
2: Yo, híjole, ya subí.
3: Y aparte depende de lo que comas. O sea, si le entras...
4: Bueno. Duro. ¡Hay llamada! A ver si nos cambian el tema.
3: Ya, sálvame.
4: Buenas ideas que salieron mal. Bueno.
3: Poner este tema.
5: Buenos días.
4: Muy buenos días. ¿Cómo estás? ¿Cómo te llamas?
5: Yair.
4: ¿Qué onda, Yair?
3: ¡Yair! ¿Pero no estás desde en la casa de los famosos?
5: Les voy a contar algo que está pasando acá dentro de la casa.
4: ¡Ole, va! Buenas ideas que salieron mal. Yair Otón Parra con nosotros. Adelante, Yair.
5: Buenas ideas que salieron mal. Irme a vivir con mi novia sin saber cómo era antes de...
3: ¿Por qué, Yair?
2: ¿Qué pasó? Porque
5: Toja era una persona que no le gustaba hacer aseo, no le gustaba trabajar. Ah. Pues ya se imaginarán. Entonces, pues tuve que aguantar un tiempo ahí con ella hasta que... Adiós.
4: ¿Pero cuánto duraron con esta desorganización?
5: Tres años.
4: ¿Tres años? No, aguantaste.
3: ¿Ya caput?
5: Estaba muy enamorado. Yo me enamoré todos los días que me recordaba que eso estaba mal. Pues ella hacía magia en la noche, entonces se me olvidaba.
2: Claro.
4: El agua de calzón.
2: Claro.
4: El calzón que le había dejado tirado, lo usaba.
5: No, nada más agua de calzón. Más cosas.
4: ¿Más cosas?
3: Más cosas.
4: ¿A qué te refieres?
2: A ver.
5: Pues es que no nada más me daba agua de calzón, me daba agua de otro lado.
2: No. Bueno. Se está poniendo difícil este día.
3: Sí. Oye, Yair, pero cálmate, es lunes, 7:55 de la mañana.
4: La banda ya parateana.
2: No.
5: ¿Tienes?
2: No hacía qué hacer, pero sí lavaba la cazuela. Bueno, pues muchísimas gracias, que le vaya muy bien. Gracias por tu llamada. Nos vemos pronto. Yair.
4: Hay más llamadas. Bueno. Hola.
5: Bueno.
4: Sí, ¿qué tal? ¿Quién habla? Ya párate. ¿Cómo te llamas?
6: Habla Mauro.
4: Mauro, muy. ¡Buenos días, Mauro! Oye, Mauro, cuéntanos, buenas ideas que salieron mal.
6: Pues, con la novedad que, pues ya ahorita mi hija tiene bastantes juguetes, entonces le comenté una vez, ¿sabes qué? si tú me juntas una bolsa de juguetes para ir a regalar a, pues, ahora sí que...
4: A donar, hay que donar.
6: A donar, exacto. Pues yo te compro juguetes nuevos, ¿no?
4: Que salga lo viejo para que entre lo nuevo.
6: Exacto. Bien. Y pues, sí lo cumplió, güey. Entonces, ahorita a cada lugar que vamos, oye, papá, ¿compras eso? No, hija. Tú me lo prometiste porque yo ya saqué juguetes. Entonces...
2: Buenas ideas que salieron mal. Tú por decirle desde el principio, fue tu oferta, tú caíste.
6: Exacto, güey. Sí, pues es que tiene bastante.
3: ¿Dónde andas,
2: ¿En un paracaídas?
6: ¿Tienes ideas? ¿Mande?
2: ¿En dónde andas? ¿En un paracaídas
4: en un yate,
2: o qué?
4: En Acapulco, güey. En un parapente.
6: No, güey. Ando en la carretera. Voy hacia mi chamba, güey. Aquí en Arandas.
3: ¿Y dónde? ¿Dónde es tu chamba?
6: En Tepatitlán, Jalisco.
4: ¿Y de qué trabajas? ¿De qué trabajas?
6: En ventas, hermano.
4: Ah, pues sí te deja, ¿no? Para que compres juguetes, güey.
2: ¿Y cuánto ganas ya? Sí, la neta. Ya. Al final del mes, ya.
4: ¿Cuánto te sobra?
3: Corte, ¿no?
2: Ya.
6: Neto, no, aparte ya. ¿Cuánto neto? Tengo, ya, aparte, sí. No, aparte tengo otras micronegocios ahí. Por si gustan ir a conciertos, contáctenme.
4: Oye, pero esta es la radio de los conciertos, güey. ¿Cómo te atreves a hablar a la radio de los conciertos?
3: ¿Cómo? ¿Tú nos pedir? ¿No nos estás
2: pidiendo boletos? Ofrecernos. ¿Tienes mayoreo? Porque sí, el adivinómetro luego sí sale caro.
4: ¿Sí sabes lo que estás haciendo?
6: Aparte, ¿eh? ¿Qué? Aparte de vender boletos, ofrezco otros tipos de servicios. Gestoría, constancias fiscales.
4: Saco visas.
3: Compañía.
4: ¿Eres coyote?
2: Coyote.
6: Te puedo decir que también, ¿eh? No te creas.
2: Está bien.
4: Órale, va.
2: Bueno, muchas gracias, hermano.
4: Tú sí tienes varo, güey. Cómprale todos los juguetes, güey.
2: Cómprale juguetes a tu hija. Ya lo propusiste.
4: Abrazo.
6: Gracias. Nos vemos.
3: Eso fue hermoso, que nos ofrecieran boletos.
4: Grandes momentos de la radio nacional.
2: Y aparte, seguro van a ser en Jalisco los conciertos a los que nos invitan, ¿no? O sea, serían allá.
3: Nos vamos. ¿Qué tienes que hacer o qué?
2: Pues sí, tenía que cuidar a una bebé de 2 meses, pero vámonos.
3: Con ella.
2: Mi papá fue peor.
4: Ay, mi papá fue peor.
2: Papá fue peor padre.
4: Estoy cenando.
3: Pues aquí estuvo el tema del día. Ideas buenas que en realidad salieron mal. Ay, gracias por las historias, ya paratianos. Oigan, y siendo 7:59 de la mañana, casi las 8, nos vamos con una canción de Siddhartha. Esto es Pedacitos de mi corazón. Vienen las más pedidas, ya paratianos, aquí en
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1: Buenas ideas que salieron mal es el tema del día de hoy. Y buenas ideas que salieron mal es cuando dijimos que las más pedidas las cierre Nash. Esas son buenas ideas que salieron mal.
2: Buenas ideas que salieron mal.
1: Sí, ya son las más pedidas. Márquele, pida su rola 55-5166-8101. Qué bueno soy, ¿no? Como que uní dos secciones.
3: Sí.
1: Con el tema del día.
3: El tema del día y Nashi.
1: Sí.
3: Nashi Roll con las más pedidas.
2: Me troleaste, qué mejor, ¿no? O sea, porque todo es porque no canto bien.
3: A mí sí me gusta ajá, la alegría con la que cantas.
1: La energía.
3: La energía.
2: La entonación. No escuché lo de la entonación.
3: Es que la energía. La energía con la que lo haces es lo que es valioso.
2: Las raras, ¿no? Que luego es
3: como. Te sacas unas locas.
1: Te quedas como, a ver cómo va a cerrar. Bueno.
4: Hola.
1: Hola. Bájale a tu radio, por favor, porque si no se repite. Ah, la marea va más. Bueno.
4: Ya está.
1: Órale, ¿cómo te llamas?
4: Blanca Esquivel.
1: Muy bien, Blanquita, bienvenida. ¿Dónde marcas?
4: Gracias. Aquí, a los 40 principales.
1: Muy bien, pero ¿de dónde?
4: Ah, perdón. De aquí, de la Ciudad de México.
1: Excelente. ¿Qué rolita quieres que suene aquí en Ya Párate?
4: Las Mil y Una Noches de Flans.
1: Ah, claro, porque el lunes 24 de agosto, los 40 básico, Flans 40 sin control, ¿eh? Para que no se lo pierdan en el lunario del Auditorio Nacional. Ahora sí, Blanca, ¡cántala!

0: Bueno, bueno, buenos días.
1: Buenos días.
0: ¿Con quién hablo y de dónde?
1: Cristian, de la Ciudad de México.
0: ¿Y qué nos vas a cantar, Cristian?
1: La de Manto Estelar de Moenia.
2: ¡Uy, qué rola!
0: Los tuvimos la semana pasada aquí. Puede escucharlos en el podcast y también en YouTube. Pero
3: ¡cántala!

0: buenos días, ya párate, ¿quién habla?
1: Hola, buenos días, Nash, habla Edgar.
0: Edgar, ¿qué ondas? ¿Qué canción quieres?
1: Oye, es un gusto culposo de mis épocas de juventud. Esas que aprendían en el News. A ver si la tienen por ahí.
0: ¿En dónde?
2: Catálogo. ¿En dónde? ¿En el News?
0: ¿En el News Divine?
1: En el News.
2: Ah, no, aquí está. ¿Dónde?
1: El del News de Pedregal.
2: Ajá, ¿qué rolita quieres? ¿Qué rola?
1: Se llama Difácil Rap.
0: Ok.
3: A ver, pero...
2: ¡Cántala! Ahí en los ochentas.
1: Como te digo yo, ¿qué tal? Colega, no te pares y te digo cómo va. Va, se va, se viene que se va. Y si viene que te viene, ¿dónde viene que te viene?
4: 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Y te digo tú.
2: Te vienes y te vienes.
4: Te mueves o te muevo.
0: Oye, pero la que no viene, se la sabía. Mira cómo pega.
4: Mira cómo baila. El rollo que te cuento como siempre está de moda. Los viejos y carrozas como niños y mayores lo bailan como locos y se rompen los tendones. Mira cómo canto.
2: Mira cómo goza.
4: 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Sobre la cabina, casi toda desmontada, con agujas de diamante y platina incorporada.
2: Todas
4: te lo canto por el micro, en vivo y en directo. En esta discoteca de aquí y del centro. Con luces de colores y paredes de cemento. Con barras de licores y butacas con asiento. Como te digo que te vengas tú conmigo. 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Un colega,
2: ay,
4: te repito
2: qué fuerte
4: que
2: estaba
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2: la letra.
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3: Rap fresa,
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3: Rap de antes.
0: Bueno.
2: ¡Ay, llamada, bueno! Está buena,
1: muy,
2: ¿eh?
1: Muy buenos días.
2: ¡Buenos días! ¿Quién habla?
1: Alex.
2: ¿Qué onda, mi Alex? Oye, ¿qué rolita quieres?
1: Tú y yo somos uno mismo.
2: ¿Pero qué rolita quieres?
3: Sí, Alex, tiene razón, pero ¿cuál quieres?
2: ¡Cántala!
0: ¡Échale!
1: Y hasta hoy te recuerdo escuchando a una...
5: triste canción.
1: Siento yo
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1: tu

0: con su pantalón bien holgado, ¿no?
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2: Ok, ok, ok. Vámonos con una rolita, por favor. Y... Estaba en el mood.
0: Momento de Nash.
2: Bueno, para empezar bien el lunes, reggaetón del viejito. ¿Sí o qué?
0: Sí.
2: ¿Será una buena idea que saldrá todo mal?
3: No, a ver, veámoslo.
2: Venga, y saludos a Pamela que nos está escuchando.
0: ¿Qué canción?
2: Esto es Ahora es de Wisin y Yandel del 2007, muchachos. Así
0: pero...
2: que...
0: ¡Cántala!
2: Anoche soñé contigo. Soñaba que te besaba y que te acorralaba. ¿Cómo dice? Anoche. Dale, sin miedo.
0: Bien mosqueada. Ay, qué oso. Ay, cántala, no la bailes, cántala. Es radio.
2: Ayúdenme.
3: No, canta.
2: Anoche soñé contigo.
3: Ayuda, venga, no puedo parar de bailar.
4: ¿Qué pasó con ese pulque?
2: Anoche

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1: De la mañana, 24 minutos, hora centro de México, muy bien acompañados. Ya sabes, ¿no? Yéndote a la chamba, estamos aquí en Ya Párate, está el Cojo Feliz, está Nashla.
2: Hola, hola.
1: Y llega Mr. B.
3: Muy, pero muy.
1: ¡Buenos días!
3: Caballeros, ¿cómo están, amigos? ¿Todo bien?
1: Muy bien, oye, la voz de los diablos que suena así, que muy, pero muy.
3: Muy, pero muy. Buenos días, Nación Escarlata. Nación Yaparateana. ¿Qué te parece?
1: Nación Yaparateana, ¿no? me encanta.
3: Vamos a imponer ese nombre. Oigan, Nación, les tengo mucha información del mundo de los deportes. Bueno, sobre todo el fútbol, que sí es lo que a la banda de México le gusta, ¿no?
1: Sí, rifa. Entonces, rifa.
3: Obviamente es, digamos, que lo más popular. Hay buenos resultados, otros un tanto aburridos, ¿no?
1: Pero por espera, ejemplo, Mr. B, espera.
3: A ver.
1: Hay alegrías, hay.
3: Es correcto,
1: boletos
3: tenemos
1: del básquet.
3: Alegrías para que se vayan a ver a los Diablos Rojos del México Básquetbol en el Gimnasio Olímpico Juan de la Barrera. Son dos pases dobles los que vamos a estar entregándole a nuestra Nación Yaparateana.
1: Me encanta. Y entonces,
3: pero
1: ¿cómo
3: tienen
1: serán?
3: Que responderme a la siguiente pregunta. Ya subimos un posteíto ahí a Instagram y tienen que responder quién fue considerado el mejor gol de todos los mundiales. Responder quién lo anotó y en qué mundial fue. Así de fácil, pero la regla es que nos sigan a nosotros tres, a nosotros cuatro, mejor dicho.
1: Arroba Cojo Feliz, arroba Gabo Ramos Oficial, arroba Nashirol, arroba Zulbarán MX. Zulbarán va con B de vaca y MX va con M y X.
3: Con M y X, así es. Así mero.
1: De arroba Ya Párate Oficial.
3: Y ahí nos entregan la respuesta para que se puedan lanzar al Gimnasio Olímpico Juan de la Barrera.
4: El mejor gol para mí, el de Borghetti contra Italia. No me importa cuál salió en la FIFA.
3: Cuál sea el oficial.
4: A mí, Borghetti, así, torciendo la
3: yo
4: cabeza. Gianluigi Buffon,
3: nada
4: más aplaudiendo. Así, nada más viendo, nada más mirando.
3: Vio pasar la pelota. Es que anotarle un gol a Gianluigi Buffon.
4: Sí,
2: te quiero hacer enojar, sí, Mr. B.
1: ¿Por qué ahora?
2: Si digo algo, ¿te vas a enojar?
3: No sé.
2: Diego Maradona en el 86.
3: Ah, no. O sea, la verdad es que sí fue un gran gol. Uh-huh. El que fue de recorrer media cancha, absolutamente.
4: Nadie se lo quita.
3: Ese nadie se lo quita. Pero el de cabeza, que no fue de cabeza, sino que fue con la mano, ese sí manchó la historia del fútbol.
1: Bueno, la información de hoy.
3: La información de hoy, damas y caballeros. Vamos con los resultados rápidamente de la jornada 4 de la Liga MX. Tu Atlante de toda la vida empató a 0 con el Necaxa. Partido aburrido. Además, la gente estaba criticando. Oye, es que el Atlante no llena el Estadio Azteca. Pues
1: el
3: no,
1: Atlante,
3: claro que no lo va a llenar.
1: Atlante.
3: El Atlante, exactamente.
4: No, pues sus fans ya no pueden caminar.
1: Ah, no sean gachos,
4: ¿Lo dice alguien que no puede caminar?
1: No, somos los potros.
3: Son poquitos, pero son harto escandalosos. Luego, a ver, Juárez, que en la Leagues Cup, yo lo decía la semana pasada, la Leagues Cup es un torneo infumable, con todo respeto.
1: Chafa, dijiste.
3: Aquí está la prueba. Juárez había ganado sus dos partidos de Leagues Cup. El fin
1: no,
3: de semana.
1: La Barbie no.
3: No. El fin de semana, Monterrey le pegó 6-1 a los Bravos de Juárez. Entonces,
1: Rayados.
3: En la League Cup ganas, pero los Rayados te ganan 6-1. Entonces, como que ahí no hay un punto de comparación.
1: Está,
3: ¿no?
1: Chafa, ¿no?
3: Pues está chafón. El Atlas de mi Clau, que le mando un abrazo.
1: Saludos a Claudia
3: Guadalajara.
1: Chávez.
3: Le ganó 2-1 a los Tigres. Pumas, ayer en el Estadio Olímpico Universitario.
4: ¡Seú!
3: ¡Pumas! Empató a 0 contra el Querétaro. O sea, que no le puede hacer gol al Querétaro, me parece complicadísimo.
1: Los Pumas del Morocco.
3: Luego el América de Nash.
2: Sí, pero dilo de pie.
3: Cojo.
2: Dilo de pie.
1: Y el Johnny Bomboni.
2: Viene de amarillo, Millón.
3: Del Fingers, ¿no? También hay varios americanistas aquí.
2: O sea, no lo vas 3-0. A decir de pie.
1: Del Estaca, ¿no? También.
3: ¿Por qué?
2: Es el América.
3: Pues qué bueno.
1: 3-0. O sea, ganó América.
3: Ganó América 3-0 contra el Atlético de San Luis.
4: El
3: San Luis falló un penal, además. A ver, ¿cómo te aventarías una porra así como la de CU?
2: ¡Águilas! ¡Águilas!
3: Muy bien. Oye, Tijuana le ganó 2-1 a Cruz Azul y hoy cerramos la actividad de la jornada 4 con dos partidos.
1: ¿Tijuana le ganó Cruz Azul?
4: Con gol de Morita.
3: Sí,
4: gol de Morita.
3: Morita ahí haciéndola.
1: La máquina
3: rifada
1: del diablito.
3: Que además, a ver, han buscado muchos equipos a Gil Mora, pero Rafaela Pimienta, su representante, ha dicho que están esperando una buena oferta y tiene que ser un equipo en donde Gil se pueda terminar de desarrollar. Obviamente nosotros siempre queremos el Liverpool, que había sonado por ahí, sí, el Real Madrid, ¿no? Un equipo élite, pero París, Rafaela Pimienta, ¿no?, dice, hay que ser coherentes, tiene que ser un equipo en el que pueda desarrollar su carrera en el fútbol europeo y entonces sí ya luego vemos a qué equipo grande.
1: Siempre poniéndole sal y pimienta, ¿no?, a los contratos,
3: por,
1: ¿no?,
3: supuesto. Sí. No, imagínate. Es una gran historia la de Rafaela Pimienta, porque ella trabajaba con un agente, digamos, ella era como la asistente. Él fallece y termina quedándose con todos los contratos. Lo que yo destaco, la neta, es esa actitud de hablar con todos los jugadores, de decirles, a ver, yo sigo, yo me quedo a cargo, porque además son jugadores muy importantes,
1: sí, sí, sí.
3: Y bueno, sería bueno que algún día toquemos por ahí esa historia. Bueno, les decía, hoy cerramos Necaxa León a las 7 y después partidazo Pachuca Puebla a las 9:06.
2: Oye,
3: yo me duermo a las 8.
2: O sea, no vas a llegar,
3: no,
2: ¿o qué?
3: No, no lo voy a ver.
2: Ya lo verás en la mañana. Oye, y la Liga MX Femenil también.
3: Sí,
2: sucediendo.
3: La Liga MX Femenil, que de hecho la Liga MX Femenil hubo por ahí una polémica. Obviamente hay que decir, no, como en todo, obviamente no tiene desafortunadamente el apoyo que debería, ¿no? Los equipos femeniles no tienen pues tanto apoyo, ¿no?
4: Perdió 10-0,
3: sí, el Cruz Azul perdió 10-0.
1: Como que no es prioridad, ¿no? Tristemente.
3: No es prioridad. Ahora ganó el Cruz Azul 3-1 contra el Atlante, que pues también el Atlante viene de ser el Mazatlán, se están recuperaron algunas jugadoras, pero la polémica es justamente con este partido que tú dices, cojo, 10-0 pierde Cruz Azul. Y pues ya sabes, estos influencers que de pronto hablan de fútbol y le tiraron, pero con todo así, a ofensas y groserías a las jugadoras. Sale la directora deportiva de Cruz Azul a decir, a ver, aquí no vamos a permitir que nadie denigre la actividad de las futbolistas. Sí, desafortunadamente no es lo mismo. Y les recomiendo que se echen Ted Lasso. Esta temporada, la cuarta temporada, habla precisamente del fútbol femenil.
1: Órale.
3: Sería bueno que le puedan echar un ojito por ahí.
1: Ya estás chambeando también en destreno.
3: Ya, también. Es. También aquí andamos
2: de todo un poquito. De todo
4: es que ahí converge. Converge.
3: El América Femenil de Nashla también 5-1 a Puebla.
2: Goleada absoluta.
3: Goleada absoluta.
1: Oye, Pachuca, ¿cómo va el Mundial del 2027 en Brasil? ¿Sí va a México?
3: Sí, México va al Mundial. México, ¿sí?, va al Mundial. Sí,
1: qué belleza.
3: Sí. Y por cierto, la selección femenil de flag football obtuvo su clasificación a los Juegos Olímpicos de Londres el próximo año. Así es que, obviamente hay que estar pendientes de lo que ocurra
1: flat
3: con
1: football.
3: Sí, es como fútbol americano.
4: Tochito.
3: Pero, tochito. Exactamente, básicamente, para que lo puedan entender mucho mejor. Oigan, y rápido, nada más para terminar con este
1: pero,
3: tema.
1: Pero, ¿sabes qué? Rápido.
3: Rápido, con este tema que ustedes traían de buenas, ¿cómo era?
1: Buenas ideas que
3: terminan mal. Te vas a entrenar, eres un jugador de fútbol americano preparatoriano.
1: Sí. Okay.
3: Dices, es buena idea entrenar el día de hoy.
1: Órale, va.
3: Voy, me pongo mi casco, una hora entrenando y de repente el jugador dice, ah, caray, siento algo extraño aquí en el casco. A ver, entrenador, revíseme mi casco. Resulta que traía una víbora venenosa.
1: ¡No!
3: Adentro del casco.
2: ¡No!
1: ¡Casco! ¡Tiburón!
3: Un pitón.
1: ¡No!
3: Traía un pitón venenosísimo.
1: Cabeza.
2: Es mi miedo más grande, te lo prometo.
3: Que te salga una víbora ahí en donde
2: sí,
3: sea.
2: Sí, sí, un sí, pitón. Un pitón. O sea, sí, me da miedo.
4: A mí también.
3: Sí, imagínate,
4: pues todos,
3: que de repente, y aparte lo sientes. O sea, que sientes te pique el la cabeza, movimiento ahí en la cabeza. Tuvieron que echar el casco en una tina con agua porque...
1: ¿Y la cabeza del jugador qué?
3: No, bueno, todo bien. Se quita el casco cuando siente ahí como que algo pasaba en el casco.
4: Algo como una víbora en la cabeza.
3: Lo entrega, pero además la víbora estaba entre la protección del casco. Ves que los cascos son como...
1: Fumes ahí.
3: Acolchonados.
1: Acolchonado.
3: Y obviamente, pues, lo rígido del casco. La víbora estaba entre el acolchonado y lo
1: rígido. Por eso no la vio.
3: Por eso no la vio, pero sí, obviamente, al moverse... Pues entre
2: algo
3: la colchonadita
2: sentía,
3: ahí,
2: o sea,
3: sentía
2: claro,
3: como que quiobole, y bueno. Pues,
1: y este pitón,
3: ahí
1: dice.
3: Está. Y este pitón, pues resulta, tuvieron que meterla, te digo, a una tina con agua para que saliera, porque ni siquiera O sea, ya como que habían identificado que había algo ahí, obviamente llamaron a Protección Civil, o sea, fue como todo un protocolo correcto, digamos,
1: para sacarla bien, sacarla bonita,
3: cuestión, exactamente, y pues obviamente preservar la vida de los animales, que eso también es
2: totalmente
3: importante,
2: ¿no? Oye, estás activando mi ansiedad a todo, cosas que podrían pasarme, ¿no?
3: De hecho, encontrarme dice un pitón dentro lleva de rato mis sin darle cascos, mantenimiento a la alfombra aquí de
1: no, ten cuidado, ten cuidado. Oye, acá Mr. B cumpliendo sueños le trajo un regalito a Nash.
2: Ay, sí.
3: Es correcto.
1: ¿Qué es?
3: La semana pasada.
1: No es el pitón. Es
3: una alegría, una pelota para la comunidad, para la nación yaparateana de los diablos.
2: Es más.
3: Y Nash dijo: yo quiero una. Dije, ¿cómo no?
1: Es ahí una está, original, prepárate. ¿Verdad?
3: Sí, correcto.
1: Una bola original.
2: Una
1: de
2: bola
1: béisbol.
2: Original de los diablos. Mira, si me pueden hacer un zoom.
1: Con y sus por ahí, costuras.
2: Por ahí les enseño.
1: No lo hagan público sociales. Porque se la robó.
3: Por ahí sí el equipo le se da cuenta que faltan tres pelotas.
2: Gracias. Gracias por hacerlo para mí.
3: Muy bien, mi Nash.
2: Dame esos cinco, te lo agradezco aquí públicamente. Y miren, ahí les va la pelota.
1: No, espérate, aguanta. Oye, ¿a qué más hay?
4: Pues ya llegó el momento de terminar la sección.
3: Sí, pero hay que
1: ¿qué traes, cojo?
3: Hay que darles la respuesta, ¿no?
4: La respuesta es correcta, esta que tengo aquí. Sí. Esta es la correcta. Bueno, el gol de Manuel Negrete con México ante Bulgaria en el Mundial de México 1986. Esa es la respuesta correcta.
3: Correcto, así es que gracias a quienes participaron.
1: Felicidades a AdCami84. ¡Eres ganadora!
3: ¡Eso!
1: Te vas al básquet.
4: Vámonos con música. Estamos aquí con...
1: Gracias, Mr. B.
4: Mr. B.
3: Los quiero mucho.
4: Gracias, hermano, gracias.
2: Te amamos, gracias por mi regalo.
4: Gracias por la sección de deportes, está aquí la divina y Ash Ketchum. Yo soy el cojo feliz. Vámonos con canción. Esto es Mira Cómo Me Tienes con Kera MX y Capo.
1: Órale.
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2: Luto en el mundo del espectáculo. La actriz estadounidense Hayden Panettiere, reconocida por sus personajes en producciones como Malcolm, Triunfo Robados 3, Héroes, Scream y Nashville, murió a los 36 años de edad. Hasta el momento no se han dado a conocer las causas exactas de su deceso. 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Rosalía inició este fin de semana en Guadalajara sus conciertos en México como parte de su Lux Tour. En su primera presentación, Yeri Mua fue invitada al confesionario, en donde, tras revelar que se enamoró de un chacal, dio detalles de una relación tóxica. Anoche, en su segunda fecha, estuvo la influencer It's Mitch. La presentación tuvo que ser suspendida casi al final debido a la lluvia y el viento. ¡Los 40! Comenzó la suspensión de líneas de telefonía celular cuyo último dígito es 0 tras vencer el plazo para su vinculación con la CURP. Sin embargo, los usuarios podrán recuperar su línea y reactivar el servicio al completar el trámite. El próximo plazo es el 31 de agosto para los números que terminan en 1. ¡Los 40! Los Diablos Rojos del México vencieron dramáticamente 12-8 a los Guerreros de Oaxaca en el Juego 7, ganando su primera serie en los Playoffs 2026 de la Liga Mexicana de Béisbol en el Estadio Alfredo Harpelú. Aseguraron así su boleto a la Serie de la Zona. Soy Ivette Parga Ávila.
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0: mañana y 47 minutos hora centro de México. Muy bien, echando el chisme, pero ella sabe, Nash, o sea, sabe que existen dos grupos. Estamos hablando de grupos de WhatsApp.
1: Exacto.
0: Y nos conectamos con alguien que no está en nuestro grupo de WhatsApp,
1: oye,
0: pero es
1: sí,
0: parte del programa.
1: ¿Por qué?
0: Rudy desde Monterrey, Nuevo León.
2: ¡Ay, güey! ¡El lunes! ¡Espérate, León!
0: Ábrete seis botes, güey. Mira, así fue a trabajar.
1: Oye, trae nuevo look.
0: Hoy sí fue a chambear. Por primera vez en estos seis meses, transmitiendo en vivo desde la cabina de los 40 Monterrey.
2: Pinche vato, güey, ¿cómo eres? ¿Cómo eres, güey?
1: Oye, ¿pero traes como nuevo look o te peinaste?
2: Traigo nuevo look, chaparrita.
0: Y el bigote, y el bigote.
2: ¿Cómo ves? ¿Cómo me veo?
1: No, te ves muy bien.
2: Eso
1: elegante,
2: es. Gusta,
1: bañado, guapo.
3: Usted se cortó el pelo, ¿ah?
0: Oigan, chequen las redes sociales de los 40 Monterrey porque se echaron una cobertura muy buena, mi Rudy, del Dale Mix, ¿verdad?
2: Estuvo bien, mi equipo.
0: Paulo Londra. En las redes, en entrevista, muy bien, bien.
2: Es correcto. Oye.
0: Cuéntanos.
2: ¿Qué onda con el S. Pérez, güey?
1: Ya sé.
4: Ya hubo conflicto, por fin, lo que queríamos para esta temporada de La Casa de los Famosos, Rudy.
2: ¿Pero no crees que estuvo bien barato ese conflicto, mi cojo?
4: Sí, o sea, cuando dijo, esto en la comedia nunca va a dar risa, hay toda una sección de chistes de mamás, o sea...
1: Exacto,
4: no puedes, no sí, puedes no, decir no, no. que... No, esto en la comedia no funciona, y carnal.
1: Hay comediantes, que trolean a su mamá.
0: Sí. Claro, y no es de la nueva escuela de comedia, es de años.
4: Sí, y porque no has visto a mi mamá, porque es guapa. Si no, sí me harías chistes de que es guapa.
2: Claro. Va, vamos a darle contexto a la Banduki. Uh-huh. Ayer fueron, pues ya la expulsación. Fue la pues hubo expulsada nueva. Y pues previo a esto hubo posicionamientos.
0: Posicionamientos.
2: En los posicionamientos, la neta es que sigue siendo la casa de los ositos cariñositos. Uh-huh. Esto sigue siendo aburrido. Y entonces lo más relevante fue que Aldo le dijo a Flor, si te quedas te quiero vestir porque no aguanto tu look.
0: Vale. Eso fue lo más fuerte, ¿no?
2: Fue lo más relevante, güey. Entonces, el que finaliza, el que cierra, que es que porque la gente así lo decidió, ahora la puedes votar para ver quién cierra los enfrentamientos. Y se supone que fue el S. Pérez, que la gente dijo, quiero que el S. Pérez termine porque... Sí, no está perfecto. No sé por qué, pero así quiso la gente.
0: Claro, la gente lo votó en el chat y entonces ajá. cierra ese Pérez. ¿Y qué dijo?
2: Sí, o sea, irrelevante. Pero bueno, el vato llega y se enfrenta a Luis Chaparro.
0: Uh-huh.
2: Que yo pensaba que iba a ponerse frente a Massad. Porque ya había bronca con Massad, ¿se acuerdan?
0: Sí, claro, desde la semana pasada.
1: Tu lugar es atrás.
2: Ajá, exactamente, que estuvo muy bueno ese. Y ahora... El vato va y le dice que le quiere poner un cachetadón a Luis porque hizo un chiste de su mamá. El vato lo tomó súper personal. Creo que se salió de control el güey y no debió haber reaccionado así. Deja tú, es una bajeza lo que hizo. Como dijo Mario Castillejos, en paz descanse. Es una bajeza y es un cobarde.
0: Sí, hasta Luis Chaparro dijo, lo sentí sucio, ¿no? Después,
2: sí, claro, güey.
0: Ese movimiento fue sucio.
2: Entonces el vato le dice que el chiste que hizo de su mamá no le pareció, que le querían una cachetada y que estaba muy enojado.
0: Te lo dice el güey de humor, el que lleva la comedia en la casa.
2: Exacto, el único comediante que está en la casa, hazme el refregado favor. Y entonces el Chaparro pues se defiende, pues discúlpame si te ofendí, no fue la intención, de hecho me sorprende que me digas eso, estábamos jugando, o sea, güey, como que a qué va tu comentario, ¿no? Pero lo quiso hacer pues para... ser el ganador del posicionamiento.
0: De
2: porque ahora también hay quien gana el posicionamiento. Que no ganas nada, güey.
0: Nada más no es por honor, es una medallita nada más.
2: Exactamente.
0: Es el honor, ¿no?
2: No ganas nada,
0: una
2: nada
0: mención.
2: Más. Ah, y el ganador del
0: mención posicionamiento. Honorífica.
2: El S. Pérez.
0: Ay. Y bueno, después ya.
1: Pero tendrías que encontrar las palabras correctas, no solamente ir a hacer la de Peduki, ¿no?
2: Exacto,
1: yo diría.
2: No, el rating está en el piso. Oye, seguramente y quieren hacer esa polémica.
0: Al final yo vi el 24-7 y sí, ese Pérez se acercó con Luis Chaparro y le dijo, oye, pues si quieres, podemos seguir siendo amigos, si quieres. Ah.

0: si no, ahí muere. O sea,
1: yo le había roto su madre, güey.
2: No, tú siendo sí, quién.
1: Claro, güey.
0: ¿Tú siendo quién?
1: Yo siendo Luis.
3: No, tiene más que perder el güero, no.
1: Estoy de acuerdo, estoy de acuerdo.
3: Super ñero, el otro, no, sí le gana, bien.
2: Sí le pone, sí lo pone en su lugar,
1: ¿eh? No, Luis está macizo, ¿eh?
3: Está macizo.
1: Yo creo que este vato es de los que avienta la piedra y esconde la mano.
0: Pero, pues, obviamente no habrá golpes, porque golpe no los expulsan, pues sacan, es una regla.
1: Te expulsan.
2: Automáticamente, pero el contacto físico no está permitido.
1: Pero ya, ¿por qué sabes tanto? ¿Vas a la granja VIP?
2: Claro, ya tú lo has confirmado 700 veces sobre mi participación. Pero estamos hablando ahorita de la Casa de los Famosos. Y a ver, nadie está diciendo esto, ¿eh? ¿No empezaste esta sección?
0: ¿Cuál?
2: Con la expulsión de Aranza.
0: No dijo nombres, pero sí habló de expulsada.
1: Ahí voy.
2: Ahí vas por partes.
1: Es que por partes. Lo más relevante, la neta, es que es esto de...
0: Fue el posicionamiento.
1: Exactamente, porque que saliera Aranza, o era ella, o era Flor, y ya era una muerte anunciada.
0: Oye, me encanta cómo los fueron acomodando, ¿no? O sea, Memo Schultz ahí se quedó, o sea, iban saliendo uno por uno y terminan las dos ex amigas.
1: Exactamente.
0: Con Flor con los 5 millones de followers, ¿cómo no se iba a quedar, por Dios? Y con la historia de amor de ese Pérez.
1: ¿Cómo cuántos seguidores tendrá
0: Aranza? Trae 400,000 en Instagram, creo que en TikTok sí trae 1,000,000.
1: Sí, debe de traer en TikTok un
0: pero lo que decíamos, Aranza entró con el perfil de otaku y de gamer, que se le cayó a la primera semana. Sí, o sea, nunca la vimos más bailar, ni hacer más cosas de otaku, ni nada de eso. Konnichiwa, nada.
2: Es que siento como que Aranza...
0: Una.
2: Digo, estuvo como 3 semanas, como que la querían, no la querían, luego como que la gente la tachó de súper hipócrita.
0: Le jugó en contra el hablar con Flor y decirle, yo ya no somos amigas, no me consigues una amiga. Flor llora y se va con Aldo y con Gema a contarles el chisme, ¿para qué? Para ganar votos.
1: Claro.
0: Y no pasó.
2: Y lo, exactamente.
1: Sí, la neta es que, pues al final... Pues todo flota.
0: Buenas,
1: ¿no?
0: ideas
1: sí.
0: que salieron mal, güey.
2: Buenas ideas que salieron mal.
1: Ir a decirle a Aldo.
0: Claro, buenas ideas que salieron mal, no manches.
1: Exacto. Sí, y bueno, lo relevante, como dices también, Ash, es que salió Aranza y listo, la casa como que ya se está acomodando un poquito más, ¿no?
3: Lo bueno de esta semana, lo bueno de esta semana es que ya puede nominar a Mariana. Ya pueden volver a decirle, Mariana, en serio.
0: Ya, no te queremos.
3: En serio, ya.
1: Estás de acuerdo que va a tener récord de votos, ¿verdad?
3: Sí.
2: Sí va a tener récord de votos. Lo más chistoso que sería que la gente aquí afuera la salve y nos calle la boca a todos.
0: No sé.
1: Pues es que, o sea, que la producción que no la salve. Ya, que la producción la salve, que le diga dónde está la moneda o cómo ganar.
0: Ajá, para que quede inmune una semana más.
2: Uy, es verdad, imagínense.
0: Que sí ha sucedido.
2: Que quede como líder de la semana.
0: Ve por Poncho la Benítez maleta azul.
1: ¿Te acuerdas?
0: Las maletas, claro.
1: Exacto.
2: Órale.
3: O que la saquen a una casa del exilio para el exilio. O sea, que te saquen dos veces.
2: Y regresen,
1: la metan,
2: ¿no?
1: A la granja, güey.
3: Al patio del exilio de la casa.
1: Tal vez en la granja así le... vente, casi te queremos.
0: Ah, no, se la llevan.
2: Oigan, pero se veía venir, ¿no? Digo, ya volviendo al tema de la expulsión, se veía venir lo de Aranza.
1: Sí,
2: ya
1: claro.
2: Cuando justo se metió con una jugadora que además, pues la gente la quiere mucho. Hay una historia de amor también con el S. Pérez. ¿Vieron el besote que le plantó cuando regresó?
0: Cuando regresó, dije un beso, beso y beso.
2: Y beso, beso le dio, hasta la cargó.
0: Ojo, viene de ganar 3 realities en Argentina, también. Sí. O sea, tiene un fandom potente. El potente. Bailando también, bailando por un sueño de Argentina.
1: Ah, esta.
2: A la
0: Supernova Flores. También ganó, ¿no? Sí, fue bien en el box, ¿no?
2: Pues
0: sí,
2: es que...
0: ¿no? Si... A Lana. ¿No?
2: Sí, sí, sí, por ahí estuvo. Trae como dices tú, buen fandom, trae buena onda.
0: Y raíces negras.
2: Y la gente la quiere. Se y además le estamos shippeando, ¿no? Queremos ver qué más pasa con el S. Pérez.
0: Bueno, pues te mandamos un abrazo, mi Rudy.
1: Chido.
0: Arroba, oye, sí, soy Rudy.
1: No, espérame.
0: Saludos, Aide.
2: Arroba. Oye, gracias, Rudy.
1: Te mandan saludos, Aide. Dice que saludos.
2: Te mando.
1: ¿Están listos para un chiste?
2: A ver, venga.
1: Muy bien. Nivel de inglés. Alto. A ver, traduzca memoria. Memory. Póngale en una frase. Salté la ventana y memory.
0: ¡Hola! Vamos con la música.
2: ¡Vámonos!
1: Una disculpa al cojo, que él sí es profesional.
3: Es bueno, es bueno. Aprobado.
1: Gracias, gracias.
2: Mi Rudy. Vámonos con Madonna, ya paratianos. Estás en Ya Párate.
4: Adiós. 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
1: 9:07, hora centro de México.
2: Ya avisen cuando vamos a volver del aire, un día nos van a agarrar a media plática.
1: A dos.
3: Sí, además, o sea, hemos estado hablando de gente importante. Sí.
1: Turbolengua, se dan boletos, quedan los boletos de Papá por Siempre. Márquele 55-5166-8101 o el
3: 800-00-610-00.
1: Hay un WhatsApp.
2: Además, el WhatsApp es el 55-49-35-24-41.
1: Muy bien, entonces, son boletos, la verdad, chidos, son boletos internacionales. Es el elenco original de Broadway en una gira que pues llega acá a México. Y la es como para sentarse y pasarla bien y ver el talentazo, ¿no?
3: Oye, sí, para toda la familia. Oye, además, ¿no?
2: Por favor. Mrs. Gran Doubtfire.
1: Así es, de la peli donde salía Robbie Williams, ¿no?
2: Robin.
1: No, Robbie. Ah, Robin.
2: Robin,
1: porque Robbie es el cantante, ¿no?
2: Cantante. Sí. Que ya tiene problemas, que tiene autismo.
3: Sí,
2: se lo diagnosticaron apenas.
3: Sí.
1: Ya aceptó, ¿no?
2: Tiene 54 años y apenas le diagnosticaron.
1: Pero Robin Williams, pues...
2: Es Papá por Siempre.
1: Papá por Siempre, que se disfrazaba de, pues, una nana.
3: Como la...
1: Una
3: sí, nana, la, ¿no? La, para la vivir viejita con adorable. Los niños. Exacto. Por ahí también salía esta Mara Wilson, que es la Matilda, que todos conocemos. Uh-huh. ¿No? Emblemáticos personajes de aquellas épocas. Y bueno, viene aquí esta puesta en escena. La original, señores. O sea, a esos artistas que los vas a estar escuchando hablar el inglés así...
1: Márquele.
3: Pero es una gran obra. Entonces aquí los estamos esperando para que participen para sus boletos.
2: Turbolengua.
1: 55-5166-8101 o el
2: 800-00-610-00.
1: Ya entró. Bueno. Hola.
4: Hola.
1: Sí, ¿qué tal? ¿Cómo estás? ¿Cómo te llamas?
4: Bien. Gracias, María Fernanda.
1: ¿Qué onda, Marifer? Bienvenida a Ya Párate. Tenemos un juego que se llama Turbolengua. Te vamos a dar una categoría y la letra con la que te toque del abecedario tienes que responder. ¿Te late?
4: Perfecto.
1: Venga, órale. Marifer, está en la mesa Ya Paratiana, Nashla y el Cojo Feliz. Vas a escucharlos. Hola. También y van a participar. Súper. Y tú es la tercera, ¿va? ¿Te late? Tu categoría. Órale, es... Súper. Ruidos... chistosos, ruidos chistosos. ¡Ah, Nashla!
3: Cuando el amor sucede, ya saben qué. Pues sí.
1: Qué chistoso ruido, mi amor.
2: Sí, es como, bueno, no lo voy a hacer.
1: ¡Ve, cojo!
2: Besos de bebé.
1: Besos de bebé. Ah, en la nuca, ¿no? Ahí está. Ruidos chistosos. ¡C! Marifer.
4: Cagar.
2: ¿Cómo?
1: Ok, gracias. Dedo, Nashla.
3: Dormido cuando gritas cosas raras.
1: Ruidos chistosos. Cojo Feliz.
2: Elefantes de caricatura.
1: F, Marifer.
4: F. Flatulencias.
1: Venimos cargaditos. G, Nashla.
3: Gritos en la montaña rusa.
1: Gracias. H, Cojo Feliz.
2: Huecos. El ruido hueco. Así.
1: Ruidos chistosos. Y latina, Marifer.
4: Y
1: ir al baño.
4: ¿Histeria? No, esa va con H.
2: Y vemos.
1: Y uno más, tres.
3: Venga, Mafer.
4: Y ignorar.
1: Ignorar, ruidos chistosos, ¿no? Claro. Cuando hablas y no te pelan, es un ruido chistoso. J, Nashla.
3: ¡Jochos del Harry Styles aquí en este puesto!
1: Eso sonó muy chistoso. Exacto. K, Coco Feliz.
5: ¿Qué quería que?
1: L, ruidos chistosos, Marifer, con L.
4: Lamentarse.
1: Muy bien. M, Nashla.
3: Mi mamá enojada.
1: N, Coco Feliz, N.
2: Niños jugando.
1: Ñ, Marifer, Ñ.
4: No sé.
1: Tres, dos.
2: Ñoño llorando.
1: Oh, no. Nashla.
3: Osos peleando.
1: Peleando.
3: Ay, qué
1: muy
3: chistoso.
1: Bien. Ruidos chistosos. P de P, P cojo.
2: P flatulencias. Este.
1: Muy bien, en su otra. Muy bien. Q, ruidos chistosos. Q, Marifer.
4: Quejarse en agonía.
1: ¿Ah? R, Nashla.
3: Las risas de algún compañero de aquí. No ruidos diré chistosos. Quién. No diré quién.
1: S, cojo.
2: Ceseo de alguien.
1: Ceseo, sí. T, T, Tito Marifer.
4: Toser.
1: Nashla.
3: Uriel. Cuando. Sí, las flatulencias de Uriel.
1: ¡Tache!
3: ¿Por qué?
1: Que llegó tarde. Ve de vaca. Cojo feliz.
2: Vaciar un vaso.
1: Es un ruido muy chistoso.
2: Sí, siempre me río yo.
1: W, Marifer, W.
4: Guacarear.
1: Ah, sí, algún guacarea bien chistoso. X, cojo feliz.
2: El
1: 3, 2, 1, ¡tache! Marifer, para que ganes tus boletos con Y, Y de ya párate, tus boletos para papá por siempre.
4: Con Y,
1: 3.
4: Ya párate, es muy chistoso.
1: Y esa es una respuesta correcta. ¡Wow!
3: ¡Marifer!
1: ¡Increíble! ¡Lo lograste, Marifer!
3: Oye, te quiero echar una porra, pero ya vi que está muy largo tu nombre.
2: Una M, una A, una R, una I, una F, una E y una
1: ¿qué
2: R.
1: ¿Qué dice? ¡Marifer!
3: ¡Tres veces!
1: ¡Marifer, Marifer, Marifer! Marifer, Marifer, Marifer. ¡Bravo! Quédate conectada, Marifer.
4: ¿Va? Muchas gracias.
1: Para que te digan cómo recoger tus boletos. Aquí en Tlalpan 3000, Colonia Espartaco. Oye, te mandamos un beso, gracias.
4: Perfecto, mil gracias, bye.
1: Oh, perfecto, muchas gracias a ti. Vámonos con Rolita. 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
1: Ya es la hora, es momento de conectarnos hasta los 40 Guadalajara. Claudia Chávez, ¡bravo!
2: Paratianos divinos, ¿cómo están? ¿Todo bien?
1: Bien, muy feliz de escucharte, Clau. Aparte de iniciar la semana con toda la buena onda, ¿no?
3: Ando desveladona porque ayer fue el concierto de Rosalía.
2: ¡Órale!
3: El domingo está tremendo, entonces bueno, pero aquí estamos con todo.
2: Invita a la próxima, Clau, ¿verdad?
3: Pues perfecto, perfecto.
1: La Rosalía.
3: Oigan, platicarles de algo que se hizo súper viral, pero sí puede crear controversia, ¿eh? Pongan okay mucha atención. Imagínense que un niño de 5 o 6 años, finalmente él emocionado va solito a comprar el pan. Le piden en su casa que vaya solito, pero entonces resulta que su mamá lo está viendo desde un tercer, quinto piso, que el niño va, o sea, camina hacia la tiendita, pero lo deja solo, literal, ¿no?
1: Desde, o sea, le está echando el ojo desde arriba, ¿no?
3: Le está echando el ojo desde arriba, pero bueno, ¿por qué la controversia? Porque a lo mejor ya ni siquiera podemos hacer eso. Pero no era en México, era en otro país. Entonces vamos a ponerle que tiene por ahí una palomita.
1: Irlanda.
3: Bueno, sí. La cosa es que se ve que el niño entra a la tienda, regresa a la tienda, pero viene de lo más feliz por la calle, incluso de la emoción se tropieza, se cae. Entonces la mamá lo está grabando, lo busca en las escaleras y el niño está emocionadísimo de su logro. Finalmente él pudo lograr algo por sí solo, ¿no? Lo que me viene a la mente es compartir con todos los... Se cayó, ¿viste?
2: Se cayó.
1: Me acaban de mandar el video. Se cae el niño, pero no le importó, ¿verdad?
3: Él dice, no importa.
1: Y todo su pan viene aplastadito, ¿no?
2: Ay, no, ya me estoy muriendo de ternura.
1: Era un polvorón.
3: Está increíble. Los yaparatianos, espero que pronto puedan ver este video, si lo subimos a nuestras redes. Él realmente está emocionado y lo está contando de una manera como, wow, el gran logro de su vida.
1: Oye, ¿sí da pan o lo mandaron por chicharrón?
3: Yo creo que ya
4: parece,
3: fue,
4: ¿eh?
3: Ya
2: parece
3: fue
2: más chicharrón, ¿no?
3: Pero entonces preguntarles a ustedes, luego los adultos nos clavamos demasiado y es que no he logrado suficiente.
1: Pero
3: si hacemos un recorrido de toda nuestra sí vida, hubo momentos en los que pensábamos que no íbamos a salir adelante nunca y lo hiciste, ¿no? Entonces es un poco apapachar a tu niño interior y decir, bien, ¿sabes qué? Yo, Nash, soy una mujer ingona, o sea, tengo un montón de proyectos, lo estoy haciendo bien, recién me acabo de subir un escenario, no sé, acaba de ser mi roast, ¿no? Y a lo mejor me las vi muy complicadas al principio.
1: Claro, Gabo, qué bonita letra tienes, ¿no? Me dice.
3: Gabo, no. Oye, Gabo,
1: tenemos salud, me dice.
4: Tú tienes ese buen copete.
1: Y ya.
2: Qué buen gusto en lentes.
1: Claro.
3: Justo el fin de semana, o sea, estás en televisión en Monterrey, estás en televisión en la Ciudad de México.
2: Clau, toca también la tuya. Toca también la tuya. Clau, tú también eres una.
3: Muchísima.
1: Fregona, una fregona.
2: Ingona.
3: Pero está bien padre, ¿no? Pero es que sí, o sea, luego caes como, es que no he hecho nada. ¿Cómo no? Has hecho muchísimas cosas. Como este niño, o sea, tener el ejemplo de este niño, solito fue al pan, solito, claro. Pero para él era wow. ¿Recuerdan
1: un
3: cuando estaban las llaves del coche? O sea, a ver, tú solito,
4: tú
3: ya
4: puedes.
3: Sabías manejar y tú querías ir a todos lados al principio. Yo voy al súper, yo, claro, mamá, yo voy por la ropa, la tintorería, sí, con mucho gusto. O sea, estabas como realmente emocionado.
2: Claro,
3: sí,
2: las pequeñas cosas.
3: Pasaste la prepa, te graduaste de la universidad, tu primera chamba, pues bueno, un abrazo.
1: Tan solo ir por las tortillas, ¿no? O sea,
4: sí.
1: Ir por las tortillas, algún mandado, ¿no? Que le hace la mamá. Ahora, el video que nos mandaste, Clau, sí está bien chiquito, oye. O sea,
3: sí,
1: ¿en qué, cómo cruza la calle solito, ¿no?
2: ¿Cuántos años?
3: Yo creo que unos 5, máximo 6, yo creo, ¿no? Depende. O sea, no era en México. Por eso te digo que puede causar como controversia.
1: Me estresé.
4: Sí. De hecho, te iba a contar, claro, que sí está muy bonito, pero luego te mandan ya por caguamas. O sea, ya puedes ir a la tienda.
2: Ah, ya puedes correr.
4: Vete por las caguamas, hijo. Y ahí, como te conocía el señor de la tienda, te decía, sí, claro, sí confío en este niño.
3: Oye, no es salir de tu casa, pero a lo mejor tú estás en el jardín, ¿no? Y tus papás, ¡Claudia! Ya, pero eso era hace 20 años o más.
2: Sí. Ese es un clásico, y también de los hermanos.
3: ¿A la tele? ¿Qué? Pero si la tele está enfrente de ti, claro, por Dios. Es que el control lo dejé en la sala, pero bueno.
4: Tú eres el control remoto.
1: Claro, tú eres la cuchufleta, le dicen. Dale, Clau. Te mandamos un beso, Clau.
3: ¡Los quiero!
1: @ Claudia Chávez FM, todos los días aquí en Ya ¡Párate! Vamos con música, Milayo.
3: Mi corazón.
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1: Este fin de semana, más de 100 artistas, en su mayoría latinos, encabezados por Marc Anthony, Chayanne, Olga Tañón, Luis Fonsi y Feid, unieron sus voces en el concierto benéfico Unidos por los Nuestros en Miami para recaudar fondos para las víctimas de los sismos en Venezuela y Colombia. Aunque no se ha dado a conocer la cifra oficial, se estima que se logró reunir $1,000,000. 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Disney y Pixar presentaron sus grandes próximos proyectos en su convención D23, como Frozen 3, Los Increíbles 3, Zootopia 3, Coco 2, Avengers, Secret Wars y Avatar 4. ¡Los 40! Este 17 de agosto se celebra en México el Día Nacional del Médico Veterinario Zootecnista. La fecha se estableció para conmemorar la fundación en 1853 de la primera escuela de medicina veterinaria del país y de todo el continente americano. Un hecho histórico. ¡Los 40! Cristiano Ronaldo, de 41 años, reveló que probablemente está en su último año como futbolista profesional. Quiere dejar un legado espectacular y disfrutar de lo que ha ganado en 25 años con mucho sacrificio. Además, a una semana de su boda con Georgina Rodríguez, revelaron imágenes y detalles de la ceremonia privada que se realizó en su sala, solo con sus hijos. Soy Ivette Parga Ávila.
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1: ¡No fuimos! Se acaba un capítulo más de Ya Párate de los 40. Nos despedimos. Arroba Gabo Ramos Oficial. Denos follow. Arroba Ya Párate Oficial. Arroba Nashi Roll.
2: Así es, bandita Ya Paratiana. 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Así es. Oigan, pues un placer comenzar esta semana con ustedes. Ya se la saben, a pesar de su forma de ser, los amo.
1: Llega el final feliz con arroba cojo feliz.
3: Hola, aquí sigo. Oye, ¿tu cuenta es Gabo Ramos Oficial?
1: Ajá.
3: Oye, ¿sabías que hubo una disputa entre Matute Oficial y el oficial Matute de Don Gato? Ahí tienen un conflicto.
1: Sí, ¿a quién le damos follow, quién, no? ¿Cuál es la buena?
3: Oficial Matute, ¿cuál oficial? Es?
2: ¿Cuál es el bueno? ¿Cuál sí. es el bueno?
3: Bueno, pero hoy en el final feliz, amigos, es lunes de tecnología. Pregunta para ustedes, ¿qué hacen? ¿Qué se debe hacer cuando un grupo de WhatsApp ya está muerto? ¿Ustedes qué hacen? ¿Se salen? ¿Lo archivan? ¿Eliminan los archivos? ¿Qué se tiene que hacer?
1: A mí me gusta tenerlo ahí por la información que guarda, ¿no?
3: Eres de esos que se queda a ver quién se sale hasta el final,
1: sí,
3: ¿no? Porque
1: sí,
3: te da FOMO, te da preocupación. Sí, sí, sí. ¿Qué dicen de ti?
2: No, ajá. yo sí voy. O sea, si ya no hablan desde hace 3 años, como para qué, ¿no?
1: No, pero cuando te vas, todo el mundo va a empezar a hablar.
3: Claro. Qué payaso, qué bueno que ya no está aquí. Es bien feo cuando te das cuenta que hay un grupo en el que no estás, ¿no? Que dices...
2: ¡Ah, caray! Sí. ¡Ah,
3: mamá,
2: perros!
3: Tienes un grupo con mis hermanos en el que no estoy yo.
1: ¡Ay, mamá! Aparte,
3: ¡Mamá!
1: No, sucede en la chamba, ¿no?
3: Sí.
1: Como que hay grupillos que dices... ya.
2: O tú, o los mismos amigos, ¿no? Que hacen el grupito del grupito y sí, de pronto Nashla. Llega la notificación así de... ¿por qué?
1: ¿Ustedes traían?
2: ¿Se iban a ver o qué?
3: Ay. Yo una vez cometí un error... que iba a organizarle una fiesta sorpresa de cumpleaños a una pareja y la agregué al grupo, güey. Agregué a toda su familia y a ella.
2: Fritísimo, ¿no?
3: Y el grupo decía, sorpresa de cumpleaños, y la agregué.
1: ¡No!
3: Todo menso.
2: Arruinando tu relación, ¿no? Siempre.
3: Sí, pues la sorpresa mínimo, la sorpresa sí, no quedó. Pero es que eso es importante, saber a cuántos grupos pertenecemos. Estos grupos ya los dejo ahí almacenados, estos cuates. Ese grupo que solo sirvió para una cosita. Algo
1: ya,
3: así. Tres días que estuvimos en Acapulco, hicimos un grupo y ya está ahí para siempre. ¿Qué se hace?
1: Yo tengo uno de cena navideña que nada más se activa por ahí de diciembre. Somos
2: pero
1: tres
2: se
1: amigos.
2: Activa.
1: Tres, somos tres.
2: Ok.
1: Solamente se activa por noviembre y en diciembre. Cena navideña.
3: ¿Se puede no
1: 2022.
3: Hablar? Todo el año no se habla.
1: No nos hablamos, pero nos vemos en Navidad.
3: En Navidad.
2: Eso sucede. No, a ver, seamos honestos. La gente hace grupos para todo.
3: Sí.
2: Y la memoria no da.
3: No
2: y
3: da.
2: Ya habíamos hablado sobre la memoria.
1: ¿Cómo les pones? ¿Qué título le pones?
3: ¿No? A mí hay un grupo que me agregaron Ya Párate Host y eso. ¿Qué? ¿Eso qué es? ¿Eso para qué es?
1: Y luego hay otro Ya Párate Feliz.
3: Ya Párate
1: y
3: Feliz.
1: Luego hay uno de Ya Párate Producción.
2: Créeme que sí, ¿eh? Mira, ahora que estamos haciendo reclamos al aire. A ese.
1: ¿Qué grupo odias?
2: Quiero decirte que sí, cojo. Effective y Wonder hicieron un grupo más por ti porque dicen que te molestaba... Que la gente tuviera tu número y que querías más privacidad y no sé qué tanto.
3: No, no dije nada de eso. Pero sí, los grupos estos habrá que evaluar. Ustedes que nos escuchan, ¿qué harán con sus grupos?
1: Cuando eres admin, ¿no? Y delegas a otra persona ser admin.
2: Sí,
3: dices,
2: sí,
3: tú
2: sí,
3: también puedes ser admin.
1: Claro.
3: Te doy el derecho. Te concedo y hay un nombramiento como caballero, se arrodilla.
1: No
3: y
1: quiero
3: dices,
1: tanta chamba.
2: No hacer grupos por todo debería ser un lema con el que camines diario.
1: Oye, cuando te agregan al un grupo más.
2: No, es para qué. Cuando eres cuando es la misma gente.
1: Ajá.
2: Es que eso creo que es innecesario.
1: ¿Un grupo más?
2: ¿Para qué?
3: ¿Cómo
2: ¿Para
3: se llama
2: qué?
3: Tu grupo de amigas?
2: Se llama Mini Team.
1: Mini Team.
3: Sí.
1: Yo sí tengo comida navideña. Aquí está comida navideña. Somos tres amigos, nada más.

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0: Que amaneció, qué bonito día, ¿verdad que sí?
1: Se te olvida.
0: La letra de las canciones, ¿no?
1: No.
0: Las cambio.
1: Es que, ¿fuiste a un karaoke, verdad?
0: No, tengo mucho de no ir.
1: ¿No era restaurante de karaoke? ¿Uno como japonés el que fuiste?
0: No, es el Nicori.
1: Ah, puta madre, ¿por qué dices marca?
0: ¡Perdón, Berito! ¡No me vayas a regañar! Oye, pero como que ya todavía no llega. Oye, espérense, bienvenidos a los 40. Hay cuenta que hoy es un nuevo día para empezar, para estar bien contentos, alegres. Y pues es que no hay contaminación, he visto los cerros 2 días, bastante bonitos.
1: Sí, bien bonito, porque ha habido aire, mucho aire.
0: ¿Tú crees? Ay, ¿y sí, qué onda que dicen que va a haber que la falla de San Andrés, que a las 4, ¿cómo? Me levanté a las 6 de la mañana. Y hace 4 horas dieron el comunicado. ¿Será verdad o yo me estoy...?
1: Comunicado, Liz.
0: No sé, pues yo me levanté con una pesadilla.
1: ¿Trejo?
0: No sé.
1: ¿Quién fue?
0: TikTok.
1: Dime una cosa, ¿fue Abimael Salas?
0: No.
1: ¿Fue Mauro Morales?
0: No.
1: No cuenta.
0: Ah, bueno.
1: No cuenta.
0: Como que ya ni le atina a nadie, hombre.
1: No, me perdonas, pero Abimael y Mauro sí le atinan.
0: Es el vidente Simón de TikTok, dijo.
1: ¿Que la falla de San Andrés iba a temblar hoy a las 4 de la tarde?
0: No, o sea, que hace que a las 4 de la mañana o 5 de la mañana dio el comunicado. Y que el 19 de agosto, pero no creo.
1: Pues en 2 días.
0: Sí.
1: Pero, a ver, que el 19 de agosto, ¿qué iba a pasar?
0: O sea, temblor mundial.
1: Ah, dale.
0: ¿Tú crees que sea posible eso?
1: No.
0: Pues es que la Tierra como quiera se sigue moviendo. O sea, pero no sentimos.
1: Hay placas tectónicas.
0: A lo mejor Jesús, Diosito, le va a dar bien fuerte al planeta. Al planeta, así, órale, para que se mareen tantito. Y ya.
1: Pero pues mejor que le caiga la voladora a quien le tenga que caer, ¿no? O sea, a quien le tenga que caer me refiero a la gente mala.
0: Ah, claro.
1: ¿No?
0: Sí, claro. Sí.
1: Uno que viene a trabajar todos los días.
0: A pagar deudas que no puede pagar.
1: Ahorita justamente estaba pagando deudas.
0: O sea, y tú dices, ¿cuándo voy a acabar? ¿Hasta cuándo va a pasar?
1: ¿Hasta cuándo?
0: Dijo Gala Montes.
1: Me cae la Gala Montes. Por ejemplo.
0: ¿Te cae mal?
1: Por ejemplo, ¿por qué no tiembla por ahí? Por Gala Montes. No te creas, estoy jugando. No le des el mal a nadie, menos a Gala Montes. Gala Montes ni la topo ni me topa.
0: Gala da risa.
1: ¿Se te hace una Britney?
0: No.
1: O sea, yo la veo. Ya me rompieron mi mesita.
0: Yo no fui.
1: ¿Quién fue a Ray? ¿Quién rompió mi mesita? Mira, ¿cómo la dejaron?
0: Oye.
1: Bailando.
0: Pues vamos a tener el resumen de la Casa de los Famosos, sí. Porque pues el día de ayer hubo eliminada.
1: Sí, te lo dije.
0: Pero yo pensé que se iba a ir Flor.
1: No, a ver, yo también pensé que se podía ir Flor. Cualquiera de las dos estaba, pero te voy a decir una cosa.
0: Yo estoy como desvariando ahí porque dicen que hubo un pleito y que las amistades y que la Flor no puede confiar. No entendí, ya me perdí.
1: Pues no fue Aranza a decirle que ya no quería tener relación con ella. Y al final, ya cuando estaban a punto de irse, le dijo, te quiero, amiga. Afuera vas a ver que vamos a...
0: Es que así son ahí. Esta temporada se la pelean, Aranza... sí, que tú, que no sé qué. 2 horas. Ay, perdóname, te amo.
1: La Aranza...
0: Sí.
1: Sí, güey. Sí, yo te dije desde la primer bronca que hubo, que fue con Mariana, la de OV7.
0: ¿A quién se...? Sí. ¿A quién se le posicionaron más? Es que no lo vi ayer.
1: A Flor. Pero te voy a decir una cosa, Flor viene de ganar 3 reality shows.
0: Sí. Trae gente.
1: Es la única argentina.
0: Trae gente.
1: ¿Qué quiere decir eso? Que si su fandom argentino lo está
0: viendo.
1: ¿Y sabes
0: cuál es el detalle? Pues
1: aguas porque está fuerte.
0: Que ahora los fandoms, como eran un chorro de nominados, pues cada quien estaba salvando a uno.
1: Sí.
0: ¿Verdad? No podían como que dividir votos porque si no...
1: Sí. Tu DN es el fandom de Memo y lo están salvando.
0: Tu DN, todo Televisa, chiqui.
1: Ya no deberían.
0: Todo Televisa se está yendo con Memo. Ya, hombre, denle el premio a Memo, hombre.
1: Sí, exactamente. Yeah. No creo que vaya a ganar, ¿eh?
0: Es que no ha hecho nada, me desespera.
1: No creo que vaya a ganar, pero sí lo quieren mantener ahí. Y no está mal.
0: Oye, pero ya estamos desmenuzando todo, ¿eh?
1: Ay, bueno, ahorita.
0: Vamos con una rolita porque hay que ir al corte.
1: Mira, un bebé.
0: Ay, peloncito.
1: Salma Hayek es abuela.
0: ¿Qué? Ese bebé que estamos viendo. Bueno, ahorita regresamos. Todo no de mi ser.
1: Imagínate una abuela. Eso.

0: Vamos a un corte rapidísimo y regresando, continuamos con más.
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2: Oigan, pues bueno, no sé si ya se dieron cuenta, ¿verdad? Yo creo que sí. Que el día de ayer, pues, el repentino y lamentable fallecimiento de Hayden Panettiere.
3: Ajá.
2: ¿Sí sabes quién es? Esta chava que salió en Triunfos Robados, la protagonista. Uh-huh. Y salió en Scream, Scream 4, Scream 6.
3: No, no sé, pero salió en muchas películas, salió en series.
2: Estuvo nominada
3: también salió
2: para
3: en Remember the Titans.
2: Estuvo nominada para el Globo de Oro como la mejor actriz. Y pues bueno, las cosas oficiales no han dicho de qué, porque pues como que está ahí media turbia la cosa. Pues acaba de ser mamá también, dejó una bebita que tuvo con un boxeador. Y ella tenía problemas porque estaba enfrentando, todavía llevaba el duelo de su hermano que había fallecido en el 2023. Su hermano de 28 años falleció de problemas del corazón. Y pues ella llevaba todo eso todavía cargando. Porque estaba en duelo, le dio también el Baby Blue que estábamos hablando la semana pasada.
3: Entonces, está el juicio.
2: Sí, entonces ahorita, pues bueno, pues todo apunta de que pues todo esto la llevó como a una muerte repentina. Pero las causas todavía no están así como...
3: No están reveladas y luego también, ya sabes cómo es la red social.
2: Lolo le quieren decir, ay, sobredosis, pero pues ni sabemos.
3: ¿Sale? No sabemos.
2: O sea, dicen que se automedicó hasta
3: pero
2: que
3: también quedó. luego queremos inventar cosas.
2: Sí.
3: Y sacamos lo de, es que ella estuvo en un podcast y en este podcast platicó.
2: ¿Lo vas a decir?
3: ¿Por qué no? Pues lo platicó en un podcast.
2: Pues bueno, busquen el podcast.
3: Sí, en un podcast platicó que fue a una fiesta, que fue invitada a una fiesta en un yate y que en ese yate intentaron abusar de ella.
2: Ella lo platicó.
3: Sí, ella fue la que lo platicó.
2: Ahí está en internet.
3: Sin decir nombres, nada más dijo que era un rockero, creo que europeo, no me acuerdo.
2: No dijo nombres.
3: No dijo nombres, entonces tuvo que esconder en el yate hasta el día siguiente, amaneció, se regresaron y ya ella salió. Y dijo, güey, no vuelvo a ir a esas madres yo porque no me gusta eso.
2: Y 3 meses después.
3: Y 3 meses después, pues está desvivida. Pero entonces ahora surge la...
2: ¿Teoría?
3: La teoría, porque no revelan las causas del deceso.
2: Sí, todavía no han dicho nada.
3: Exacto, pero...
2: Están diciendo que presuntamente y supuestamente también fue una falla al corazón, como el hermano. Pero pues...
3: Yo creo que lo hubieran dicho luego, ¿no?
2: Sí, el que dio el comunicado fue el manager.
3: ¿No fue el papá?
2: El representante, no, fue su representante.
3: Ya.
2: Pero
3: sí, qué triste, estaba súper joven, una muy buena actriz.
2: Sí.
3: Que luego de primera vista dices, ¿quién es? Y luego ya, Triunfos Robados. ¡Ah!
2: Claro, ¿sabías que ella empezó súper chiquita antes de cumplir un año a hacer comerciales?
3: Ay, no manches, sí. No sabía.
2: Hacer comerciales y luego para las marcas, o sea, ella fue artista desde la cuna.
3: De la cuna hasta el
2: cajón. Y también lidiaba con eso, el que, pues, que era famosa, la topaban, ella no podía tener una vida normal.
3: Ajá.
2: Entonces, pues, también están diciéndole que por ahí la depresión y todo, de que ella quería una vida normal, ser mamá y, pues, disfrutar la vida como, pues, como una persona que no es famosa.
3: Sí.
2: Pero, pues, no podía.
3: Soñé que Cristiano Ronaldo me decía...
2: Juega conmigo.
3: Que preferiría no ser famoso.
2: ¿A poco?
3: Soñé eso.
2: No, pues soñar es bueno. ¿Sí? No, a veces no, porque son pesadillas como la que tuve hoy.
3: ¿Qué? Cuéntanos tu pesadilla.
2: No.
3: Cuéntanos.
2: No, al rato se la voy a ir a hacer de tos a mi esposo.
3: Pero cuéntanos, ¿por qué?
2: ¿A poco todas son iguales? ¿O no?
3: ¿Cómo?
2: ¿De qué? O sea, nada más yo me enojo.
3: No, yo creo que sí hay varias que son iguales.
2: Porque de cuenta que en la mañana, buenos días, mi amor. ¿Qué quieres? Le digo, ¿qué quieres? Ay, Lizeth, ¿qué soñaste? Y yo, ya ves, sí sabes, pinche madre. Así ha de cuenta que le digo. Pero ya sé que es un sueño, pero sí me traigo el coraje.
3: ¿Y soñaste que andaba con otra ruca o qué?
2: No, pues que andaba ahí de coquetón. Y hazte pendejo.
3: ¿Y te acuerdas con quién?
2: No.
3: Ay, sí, te acuerdas, no quieres
2: no,
3: decir.
2: No, pues no sé quién era.
3: Dicen que no soñamos gente que no conocemos.
2: No, yo sí he soñado gente que no. Hasta yo vi un huerco mío que ni lo conozco.
3: ¿Cómo sabes?
2: Pues no lo conozco, pues que no siempre tengo niñas.
3: Que no podemos soñar gente que no conocemos.
2: Yo he soñado gente que he visto su cara y digo, no lo conozco. Yo sí he soñado gente que no conozco.
3: ¿Será, Aide?
2: Pues
3: ¿cómo
2: no sé.
3: Es? Ya ves que está medio chisqueada la morra.
2: Sí, pero que teníamos un evento así y luego, pues que había mucha morra, ¿verdad? Y el vato ahí andaba. Y luego yo, ¿y por ahí te quieres ir tú? Por ahí, para que te vean las... O sea...
3: Es que ves, güey, esta ruca está bien enamorada. Lo ve con unos ojos de amor como si fuera...
2: Brad Pitt.
3: Sí, exacto.
2: Pero Brad Pitt es feo.
3: No, pues como si fuera Will Smith. Ay, sí. Ah, se le aguadó el caldo, ¿viste? Yo creo que lo ve así. Y la verdad es que pues nosotros, los simples mortales, los que no estamos enamorados de él, lo vemos y decimos, normal, pues bueno, Sergio, mi compadre, y listo. Yo nomás pienso en el olote.
2: Yo pienso que todos lo ven con mis ojos de amor. De exacto, que esté guapo.
3: Exacto. Y
2: bueno, pues, déjame, ¿no?
3: No.
2: Al rato como se le va a armar como quiera. Va a decir, ¿qué onda?
3: No, pero la reconciliación es lo bueno.
2: No va a haber
3: reconciliación. Ah, no va a haber reconciliación. O sea, si estás enojada.
2: Ah, te creas. Es puro contenido para el radio. Oye, vamos a una música.
3: Pobre mi compadre.
2: Vamos a Partidazo de Danny Ocean. Full Harmony.

0: mientras platicamos aquí fuera del aire. Ya regresamos.
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bueno, voy a decir lo que me encontré en la web. Miren, se van a poner triste algunos y otros les va a dar un poco de envidia. Pero un bebé nace con dos miembros, sí, con dos penes en Pakistán. Tras una condición extremadamente rara, los cirujanos removieron uno. Adivine cuál fue, el grande o el chiquito. Un bebé en Pakistán nació, según se informó, con una condición congénita extremadamente rara llamada difalia. Que esto es el niño que nace con dos penes. La difalia es extremadamente poco frecuente. Se estima que ocurre aproximadamente en uno de cada 5 a 6 millones de nacimientos en todo el mundo. Y se produce durante las primeras etapas del desarrollo fetal. Cuando el tubérculo genital, la estructura se da el origen al pene, se divide o se duplica, que esto fue lo que le pasó al bebé. Y pues bueno, esta condición también puede estar asociada con otras anomalías que afectan el tracto urinario, la vejiga o los intestinos. En este caso particular, los médicos evaluaron cuál de los órganos era completamente funcional y le retiraron quirúrgicamente el más grande, para ayudar a garantizar un desarrollo urinario y reproductivo adecuado a medida que el niño crezca. El tratamiento quirúrgico depende también de la anatomía, la funcionalidad de los órganos y las condiciones de salud a largo plazo. Una intervención temprana para ayudar a prevenir complicaciones y favorecer una mejor calidad de vida. Imagínate que el niño, cuando le cuenten de que, oye, tú tenías dos, y luego, ay, me hubieran dejado el otro porque ahora la tengo chiquita. Ay. O la esposa que diga, cuando estén en pleno acto, como el chiste, ay, no, soy una grosera, no debo, son apenas las 10:54. O que la novia le diga, ay, no, hombre, ¿y por qué te hubieran dejado las dos? ¡Ay, no, qué grosera! Y luego los comentarios, es que sí dicen en los comentarios, dice, puede tener para una para la esposa y la otra para...

el amante así va a ser fiel para toda la eternidad. ¡Qué mala onda! Oye, y todas, puras mujeres, porque el más grande, ay, dice, no, le acaban de arruinar la vida. Arrancó la vida con el pie izquierdo, le ponen también. Pero pues bueno, otros vienen a los comentarios. Los equipos médicos que atienden casos tan poco frecuentes suelen incluir cirujanos pediátricos, urólogos y especialistas neonatales, quienes trabajan conjuntamente para planificar cuidadosamente el tratamiento y la recuperación. Pues bueno, yo no había escuchado nunca este caso, pero bueno, el bebé está en Pakistán con muy buena salud con sus papás para que tenga una vida muy bonita. Vamos con Justin Bieber. Imagínate que sea Hochis. O sea, que traiga dos hilos. No, hombre. ¿Y pa' qué? Diokis. Bueno, Justin Bieber, Love Song por los 40, la radio y los conciertos.

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0: un corte y ahorita regresamos con más aquí en Los 40.
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empezamos. Y oigan, pues bueno, déjenme les doy esta nota que tengo que, pues, sacar de mi pecho. La granja VIP está calentando motores y ya conocemos 6 de los famosos que van a cambiar los reflectores por botas, animales, trabajo de campo y así. Pues bueno, Carlos Trejo, Ivonne Montero, Kenny Áviles, Kevin Contreras, Kuno, Rafael Mercadante, ¿quién es ese? Ya fueron revelados oficialmente, pero ojo, porque en redes sociales están circulando varia gente como rumor. Está como Lisbeth Rodríguez, que se acuerdan que era la, te doy 500 pesos y me dejas revisar tu celular. Espero que lleve varo para revisar el celular de todos ahí. Daniela Castro también está como rumor, Polo Morín, hasta Pedrito Sola. Ay, nada más, pero no Pedrito Sola porque no, pues hay mucho animal ahí adentro. Imagínense ustedes. También otro que está como rumor, Memo Ponte, el de Disney, Jessica Coach, Armando Araiza, Domelipa, Ana Patricia Rojo, también está Kuno, ¿verdad? Ya está confirmado. Kuno está confirmado también. Y pues bueno, TV Azteca ya está preparando el regreso de la granja VIP para su segunda temporada. El estreno está programado para el domingo 6 de septiembre. Y nuevamente es un reality de convivencia en que los famosos tendrán que olvidarse de los lujos y enfrentarse a las tareas de una granja para poder sobrellevar la vida. La conducción principal, pues ya saben que está a cargo de Adal Ramones, quien ya fue confirmado para esta nueva edición. Y también se anunció Cristal Silva como co-conductora. Bueno, ¿qué va a pasar en la granja? Ya saben, los famosos van a tener que convivir, trabajar en el campo, enfrentarse a los retos mientras las cámaras siguen su vida prácticamente todo el tiempo. La producción contempla nuevamente la transmisión 24/7, además de las galas y los resúmenes, como ustedes ya están acostumbrados. Y aquí viene lo interesante, porque no solamente se trata de encierro, también los participantes tienen que adaptarse a vivir ruralmente, cuidar la granja y competir para permanecer adentro. Y pues bueno, ahí está. Imelda Tuñón también puede ser como posible. Y pues bueno, vamos a esperar a que sea 6 de septiembre para poder estar viendo, pues ahora sí, a 2 canales, oiga. Porque yo tiene que hacer algo la casa, porque con estas celebridades que están confirmando, con eso tenemos. Pues está Kuno, está Kevin, ya con, a ellos ya los vi besándose, la verdad. ¿Quién más? Bueno, Ivonne Montero, que ya fue ganadora de una casa de Telemundo. Carlos Trejo también, vamos a ver fantasmas ahí, de seguro. Vamos a ver qué pasa. Adame no está, ¿verdad? Porque si no, ya son amigos, como quiera. Ya se pelearon en el ring real. Vamos a ver qué pasa. Yo creo que, también está el rumor fuerte que Adrián Marcelo puede ser parte, no creo que sea parte de la convivencia. Puede ser a lo mejor como panelista o ahí les llaman diferente, ¿verdad? O no sé, no creo tampoco Adrián. Adrián, si no le das la conducción, no va a estar. Yo creo, yo pienso, no lo sabemos. Vamos a continuar con más aquí en la radio de los conciertos.

0: Ayer, la segunda eliminada, ¿verdad?
1: Tercera, ¿qué te pasa?
0: Ay, ya regresaron a Mariana.
1: Ah, ¿no? Bueno, sí.
0: O sea,
1: ¿cómo creo? Pero va a romper récord de votos. Vas a ver que la van a nominar todos así. 3-3-3-3-3-3.
0: Ya. Ayer fue la salida de Aranza, una de las nominadas de la semana.
1: Está bien.
0: Y pues bueno, un llorar, pobrecita Aranza, tenía mucho sentimiento.
1: Tenía sentimiento, pero ¿sabes qué creo yo de ella? A ver, esto nada más es una forma de pensar mía, me vale más libertad de expresión. Yo creo que ella no sabe lo que quiere.
0: ¿Tú crees?
1: Sí, o sea, desde el día uno, cuando lo primerito que hizo fue...
0: Tengo un poco de frío.
1: Ah.
0: Voy a desaparecer los brazos.
1: Lo primerito que hizo fue nominar a Aldo, error número uno. Me dijo... ¿cómo le dijo? ¿Inmunda?
0: Inmunda.
1: Y yo no me voy a dejar, está bien.
0: No, pues está bien que para que pusieran el foco con ella.
1: Está bien, no lo logró. Siguiente, ¿se pelea con Mariana?
0: Oye, pero Aldo estuvo pidiendo... Estuvo pidiendo votos para ella y para Luisito. Yo pensé que se iba Luisito.
1: No, es Luisito. Luis Chaparro.
0: ¿Por eso?
1: Luisito Comunica ya hubiera ganado.
0: No, Luisito Chaparro.
1: Luis Chaparro, no, yo la verdad es que no creí que se fuera él. Yo creo que Flor o ella. Y sobre todo por lo del S. Pérez, pero ahorita decimos eso. Luego se pelea con Mariana y va y se pone a terapearse sola. Es que tú lo hiciste mal. Sí, tienes razón, tú lo hiciste mal. No, pero es que tú lo hiciste bien. Sí, exacto, yo lo hice bien. Así, pa, como
0: ella sola se contesta.
1: Ella sola.
0: Chiqui, y luego no va, la juzgo porque yo soy esa en mi casa.
1: Y luego va y le dice a Mariana, ¿sabes qué? Sí, yo tuve la culpa. O que la hacía. Entonces, o sea, como que anda acá.
0: Desvaría.
1: Sí, exactamente.
0: Todos desvariamos.
1: Botando la canica. Sí, claro que todos desvariamos, y más estando encerrado. Pero como que no sabía qué era lo que quería. Y defendía su punto, pero luego se iba y decía, no, yo me equivoqué. Y luego regresaba y siempre estaba como a la defensiva. Uh-huh. Y eso no le caía bien a la raza que está allá adentro.
0: Oye, pero el otaku, ¿dónde quedó? Lo otaku. Era como bipolar,
1: ¿bailó?
0: Dices tú.
1: Bailó una vez.
0: No, pues es más como TikToker, ¿no?
1: Ajá, sí, definitivamente.
0: O tal vez pensó que los otakus iban a ver La Casa de los Famosos y toda la comunidad iba a votar por ella.
1: Es correcto, pero pues no, los otakus no creo que voten en La Casa de los Famosos.
0: No, ven anime, ¿no? Ellos.
1: Pues sí, no creo que vean La Casa de los Famosos, la neta.
0: Oye, pues bueno, y también...
1: A menos de que entre el que hace la voz de Goku o algo.
0: Oye, Gabo es otaku, Gabo Ramos.
1: Gabo es emo.
0: Es emo, ah, bueno.
1: Gabo es emo y Pokémoner.
0: Pokémonense.
1: Lo que pasa es que él fue la voz de Ash Ketchum.
0: Sí, sí.
1: Ah.
2: Yo te elijo.
0: Oye, ayer se le posicionaron más a Flor, ¿verdad?
1: Flor Viejana.
0: ¿Y a Janet quién se le posicionó?
1: Nada más se le posicionó una persona y fue... ¿Quién fue? Karina.
0: Oye, y también Karina estuvo llorando en la semana porque le llevaron un carrito, ¿verdad? Y se encerró en el baño a llorar.
1: ¿Un carrito con el altavoz o qué?
0: Sí, con el altavoz diciéndole, Karina, saca la luz que llevas dentro. Brilla o algo así.
1: Pues imagínate que se la mandó. Exacto.
0: Entonces se trastornó Karina, no sabe qué pensar. Se le posiciona a Janet, no sale y dice, ala. Aldo estuvo pidiendo por votos por Aranza y a lo mejor ellos tres, o sea, hablo de Karina, Aldo y Gema, piensan que están fuertes.
1: Sí.
0: Sale Aranza y dices, pues, ¿qué onda? Yo creo que hoy, digo, bueno, esta nueva semana va a ser un nuevo juego. Pues, bueno, ya sabemos por quién van, hombre. Van por Mariana,
1: pero luego la producción la va a salvar. ¡Qué hueva!
0: Pues sí. O Moisés, también aviéntenos a Moisés.
1: Sí, también, que le llegue Moisés. Yo ya ese vato...
0: Que se salvó. Ay,
1: ni no. Lo conozco, ni lo topo. No sé ni por qué me cae mal gente que ni conozco, güey.
0: Oye, y luego sí viste que estaba muy juntito ahora con Memo.
1: Pues sí.
0: ¿O no lo odiabas?
1: Exactamente, pero aparte ya viste que al Memo ya lo salvaron tres veces,
0: no,
1: al hilo, X, pues tú internamente dijo, dices, en la madre, este vato está fuertísimo.
0: Lo que dijo Janet tiene mucha verdad.
1: Sí, entre más te ponen, más te conocen.
0: Más lo nomines, más lo van a salvar, y lo mismo está pasando con ella, yo no sé por qué la nominan tanto.
1: Uh-huh.
0: Sí, o sea, es cierto, hay gente ahí, por decir, que la que ronca, que la que no limpia, que la que se queja, que, o sea, por cualquier cosita... Hay más gente para que no, bueno, para que la nomines. Pero a Janet la nominaron dos personas y aún así se subió a la placa. Eso es.
1: Sí.
0: Eso está bien cañón.
1: Eso está
0: con
1: cañón.
0: Dos personas que fue Karina y Gema. Ajá. Fueron quienes la nominaron. Que para mí también, Gema, ¿con quién se puso?
1: Híjole, no recuerdo.
0: O sea, ¿por qué no se le posicionó a Janet si ella la nominó? O sea, Karina la pone con Janet, pues la nominó a ella. Entonces tiene mucha lógica cómo está jugando. Gema también esta semana estuvo como muy apagadilla porque la exhibieron. Porque la exhibieron y ya también la están trastornando, la producción está jugando el juego que queremos ver.
1: Sí.
0: Y porque ya ahora sí Gema ya no sabe si está bien lo que está haciendo o está mal. Que, miren, yo lo que siento en mi corazón es que Gema y Moisés tienen un acuerdo desde antes que entraron a la casa. No me crean, solamente es mi pensar estúpido.
1: Ok, puede ser.
0: Yo siento eso, porque esa salvada desde la número uno, que Gema estaba nominada y que la salvó Moisés, yo dije como por...
1: Gema se le posicionó a Luis Chaparro. Ni siquiera se
0: llamaba. Sí, yo te estoy hablando de la semana antepasada.
1: Ok.
0: Cuando Moisés salvó a Gema, pudiendo salvar a otros con los que se estaba llevando a la casa.
1: Sí.
0: Con Gema no había cruzado palabra y de repente dijo, es que estábamos en el CEA.
1: Es que ¿sabes
0: qué? ¡Qué raro está este juego!
1: Yo creo que la salvó porque cree que es débil. Y dice, pues que se vayan quedando los débiles para yo ser el fuerte.
0: No. A mí nadie me va a venir a contar un cuento que yo estoy creando.
1: Ah, ok, perdón.
0: Yo pienso que entre ellos eso dos...
1: y el sueño que tuviste de tu novio poniéndote el cuerno, sí. Qué miedo, güey.
0: Yo quiero pensar...
1: Tu vato, tu novio.
0: Yo quiero pensar que ellos se pusieron de acuerdo desde antes de la casa.
1: Puede ser que sí, ¿eh?
0: Ellos dos.
1: Puede ser que sí. Y luego, Brianda...
0: Para dividir la casa... No nos hablamos, no sé qué, bla, bla, bla, pero nos salvamos, ¿sabes?
1: Pues sí puede ser, pero pues eventualmente se van a ir los dos.
0: Y luego.
1: Se van a ir los dos, ¿eh?
0: Cuando jugaron
1: y la cuando se vaya Gema van a sufrir Aldo y Karina, sí va a pasar, pero yo la neta es que a Gema no la veo tan unida como Karina y Aldo.
0: Ah, exacto.
1: Y también el S. Pérez está forzadísimo en ese cuarteto.
0: Es que te digo que están, que no confían tanto en Gema, por algo no confían tanto en Gema. Sí, está rara, lo está haciendo muy bien. Oye, ¿viste la pelea de Cintia y Gema? Que fue actuado. Buenísimo. Me gustó, Gema se reía. Si te ríes no eres buena actriz, le decía Cintia.
1: Sí.
0: Sí, estuvo padre. Oye, y nada más, metan al editor de La Guardia.
1: Sí,
0: La arma más,
1: el de Ernesto La Guardia. Bueno, déjame decirte quién se posicionó enfrente de quién.
0: Sí, dinos.
1: Brianda enfrente de Flor, Ernesto enfrente de Flor, Memo Schutz, Yair se posicionó contra Memo, Cintia Clitbo contra Flor.
0: Lo ve fuerte,
1: Yair. Aldo contra Flor, o sea, todos contra Flor. Y luego Janet.
0: ¿Con dice, quién?
1: Karina Torres contra Janet y Aranza Ruiz contra Moisés.
0: Contra
1: Aranza.
0: Y Moisés se debe haber sentido empoderadísimo porque se fue. ¿Sí o no?
1: Qué hueva, sí. Ya a mí me cae bien mal ese vato.
0: Hoy lo vamos a ver diferente, empoderado, porque él va a pensar que sacó Aranza. Pero vamos a ver qué pasa esta semana. Mis posibles nominados son... Mariana.
1: Claro.
0: Moisés. Es que nadie va a nominar al S. Nadie va a nominar al S. Pérez, Chihuahua. ¡Aviéntelo! ¿Quién crees que otra vez Janet y Memo?
1: Pues ellos. No, puede ser Luis.
0: ¿O no otra vez Flor?
1: Yo no creo que vayan a...
0: ¿O Flor otra vez?
1: No, ahí te van. Bueno, tú pon los tuyos.
0: Yo, o sea, no, es que no estoy segura. Es sé más, que Mariana y ¿quién te dijo? Y Moisés.
1: Y Moisés, yo
0: ellos
1: creo que...
0: van de cajón.
1: Yo creo que van denominados esta semana. A ver, Aide, tú. Pues súbete el micrófono.
0: Hola, Aide.
2: Hola.
1: La ópera sexy.
2: Yo creo que Mariana, Flor y Luis.
0: Moy no. Ay, no sé.
1: Yo creo que va Mariana, a menos de que saquen su mafufada de que la salvación está abajo del sillón, ya sabes, la típica. Mariana, yo creo que va Moisés, yo creo que va, puede ser Chaparro de nuevo. Y, híjole, me voy a aventurar. Por algo que yo quisiera. El S. Pérez. Lo quiero ver nominado. Quiero ver su cara.
0: Yo creo que mucha gente nunca sabe. Sí. Nunca, pero nadie lo ha tocado.
1: Nadie lo ha tocado. Piensa que está muy fuerte afuera. Y él se está empoderando. Yo creo que está de instrucciones, ¿eh?
0: ¿Tú crees?
1: Necesito que hagas play tu carnal.
0: Porque es el único que ha dado como que los posicionamientos fuertes,
1: son
0: ¿no?
1: Son dos, güey.
0: Bueno.
1: Uno con el Mazat.
0: Oye, Mazat, pobrecito.
1: Que en realidad el Mazat fue el que le dijo a él, a ese es otro que puede estar nominado, ¿eh?
0: Es que sí, a veces se me olvida también Mazat.
1: A mí también.
0: ¿Qué?
1: ¡Ernesto!
0: ¡Ay, Ernesto!
1: ¡Ernesto tiene que estar nominado!
0: Es que no está en el radar, Ernesto.
1: No, estamos, se la no están en nuestro radar porque son mueblazos.
0: Sí, ya sé. Chihuahua.
1: ¿Ernesto y Mazat? Sí, me gustaría ver al S. Pérez, pero antes hay otros que tienen que salir.
0: Sí, claro. Pues bueno, vamos a ver qué pasa.
1: Bueno, pues esa fue la casa de los famosos.
0: Ay, ahora, esta semana yo no estuve presente, no voté por nadie, la verdad. Casi no la vi, porque estoy muy molesta por lo del...
1: Pero iba a empezar la granja y va a estar tu cuno.
0: No, no sé si la voy a ver. La verdad.
1: ¿Por qué? No, no sé. Yo no entiendo ese programa, la verdad.
0: Está raro. Aparte ni jalan las cámaras.
1: Ah, aparte. Sí, se ve el camarógrafo ahí. Con la cámara.
0: Bueno, vamos a musiquita. A corte. Ah, vamos a corte. Yo.
1: Manda tu idea, pues ya estás ahí.
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0: nos vamos. Como champita. No se acuerdan de eso. Cuatro y media por ahí, ¿no? Pero pues bueno, ya nos vamos porque ya se nos está haciendo tarde. Son las 11:50. ¿A quién le hago caso? ¿Al reloj de la televisión o al reloj de aquí? Porque dice 57 y 58.
1: ¿Eh? ¿Al de al cuál o cuál?
0: Al de la tele, del canal 6. Oh. ¿O al de arriba?
1: No, al de arriba. El de arriba está con internet.
0: 11:50.
1: Y seguramente la aquí. Televisión tiene delay. Yo tengo 58.
0: Yo 58 también.
1: Pues entonces hazle caso a tu reloj del
0: Pues hazle caso a quien tú quieras. Por eso a veces yo no digo la hora, porque pues no sé a quién creerle, ¿verdad?
1: Pues sí.
0: Que sea la hora que sea, pero que no se le haga tarde.
1: Que no se le haga tarde, señora.
0: ¿Qué vas a tener para el día de hoy?
1: Hoy tengo rock.
0: Rock pesado.
1: Rock, ya voy a hacer un cambio en mi programa. Ya voy a cambiar todo el pedo.
0: ¿Por qué?
1: Ya me caí mal.
0: No, está bien. Nada más que es que yo siempre quiero escuchar reggaetón.
1: Ah.
0: Pero bueno, ¿verdad?
1: Sí, pues es que sí.
0: Sí, es que soy de Escobedo, ¿y qué tiene?
1: Sí, esa es la onda. No, es que no es
0: que sea un problema. No, es que me causa felicidad, la serotonina.
1: Ah, ¿sí?
0: Sí.
1: Y ahorita vas a llegar, ahorita que llegues de mal humor a tu casa.
0: No, voy a ir al Botox.
1: Ah, ¿vas al Botox?
0: Ya no voy a poder enojarme.
1: Pero espérate.
0: No me voy a poder
1: enojar. Exacto, mejor primero ve y peleate y luego vas al Botox. No.
0: Voy a pelearme con la cara dura.
1: Ah.
0: Entonces, solamente voy a escupir veneno. Pero no va a haber ninguna expresión en mi cara enojada en mí porque no puedo.
1: Ajá.
0: Y mi esposo va a estar muy confundido porque va a decir, no veo tu cara. Ajá.
1: ¿Qué le pasa? ¿Estará enojada? ¿Estará feliz?
0: Me está hablando.
1: ¿Está triste?
0: Me está gritando normal, pero no veo su cara.
1: ¿Por qué
0: no
1: más mueve la boca? Si no más mueve, no gesticula.
0: Pero ves, sí es muy cool. ¿Qué?
1: No.
0: Bueno, ya me voy. Ahí
1: de
0: vámonos.
1: Felicidades por el nuevo negocio, ¿eh?
0: ¿Cuál?
1: El de la página.
0: No, todavía no. No, no estoy segura.
1: Mira, mi compadre lo agradecería.
0: No estoy segura.
1: Y luego que salgan las pompirris de mi compadre.
0: Oye, pero le pregunté una vez y nada más me hace así con los hombritos.
1: Que,
0: como pues, tú la sabes.
1: Y la lana la necesitamos.
0: Como ya escuchó que Janet tiene un penthouse en Manhattan. Y luego le pregunté a Rudy, oye, ¿pero qué hace? ¿Sigue dando el clima? No, ya no hace nada. Yo, uy, no.
1: ¿Cómo va el clima? Pues de repente actúa.
0: ¿Qué ganó?
1: Actúa en la Sharknado. Sí.
0: Pero nada más actuó, ¿cuánto tiempo? Pues lo que haya actuado, ¿verdad?
1: No, pues lo que haya salido, pues salió una película de Hollywood.
0: Y le pagaron. Muy bien. Pues correcto. Bueno, vámonos. Ya me empezaron a gruñir las tripas. ¿Qué Ándale. Va a comer?
1: Ve.
0: Bye. Que Bye. Tengan bonito lunes. La chica.

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Muy buenas tardes, bienvenidos a los 40 Music. Aquí anda Eduardo de León en los controles. Yo soy Rudy, el Rayo Guevara en la producción. Y tenemos Roxito Rock hoy, que es lunes. Ya escuchaste música de Evanescence, Bring Me to Life. Y ahora nos vamos a ir con algo de Pearl Jam, es Black. Todo esto que estamos poniendo, tú lo pediste en el 8127-010-885. Y pues nada, boludo, nada. Me estoy comiendo una paleta que me regaló Lisa Elizondo. Así que vamos a música para terminármela. Ya regresamos.

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escuchaste la música de Creed, One Last Breath. Ay, bebé, qué vocerrón tiene ese güey. La verdad es que buena banda. Todavía no ponemos Pearl Jam, ¿verdad? ¿Ya pusiste Pearl Jam? Ah, tenemos puro ronco hoy. ¿Qué sigue? ¿Alice in Chains? Ay, güey. Es que andan bien rucos y rockeros. Alice in Chains. Y luego Wizard, Nirvana. Red Hot Chili Peppers. Bueno, Green Day. Pues sí, ¿no? Yo creo que lo más nuevo que tenemos hoy es Killers o Kane. O King. Yo creo que eso es lo más nuevo. A ver si el lunes que entra les pongo algo un poquito más, más nuevo para las nuevas generaciones que ya entran a la escuela. Pero bueno, vamos a música, ¿o qué, Lalo? Alice in Chains, Man in the Box. Y regresamos a

0: Vamos a hablar de los Tigres. Nada, mejor no, güey. Mejor no. No, mira. Empezamos muy bien el día, Lalo. Empezamos muy bien el día. Y sinceramente, yo respeto a mis Tigres. Les tengo mucha estima. No hay para qué sufrir en lunes. Ya vendrán. Siempre vendrán tiempos mejores, dijo Yuri. Entonces, tranquilos. En este momento, hace 56 minutos, Antonio Nelly, con información de René Fernández y Al Atle Franco Fer 2, dice, sería Quique Setién la primera opción para dirigir a Tigres. Yo lo que quiero pensar, Lalo, es, va a llegar Setién y ¿cuál es el proyecto, güey? O sea, ¿hay una bolsa para contrataciones? Chido. ¿Viene a jugar con lo que tenemos? También está chido, siempre y cuando los dejen jugar. La cosa es, ¿alcanzará? Ahorita todavía estamos, ¿qué? ¿La quinta jornada? Por ahí más o menos, porque se atravesó la Leagues Cup. La Leagues Cup. Entonces, creo yo que si llega pronto, hay presupuesto. Y ya están apalabrados algunos jugadores. Venga, que nos vamos para arriba. Venga, yo estoy seguro con mi Gorri, con mi Patón Guzmán en la portería, que en el 2-1 contra Atlas en el partido, Lalo, te platicaba, se le resbala el balón. Llovió durante el partido. Entonces es un trayazo. No, él evidentemente no ve, no lo dejan ver. Desde que, ¡ay, no veo! ¡Pau! Le ponen un trayazo a buena distancia. Y se le pasa, o sea, sí le pega en las manos, pero se ve que se le resbala el balón. Entonces, veo mucha gente criticando, mucha gente tirando caca. Tranquilos, güey. O sea, la neta, sí, ya sé, ¿qué vas a decir tú, aficionado de cerveza? Y sí, soy aficionado de cerveza. Pero, pues, güey, el equipo va a mejorar, van a ver. Con mi chicha de oro. Va a mejorar. Ahí está el micrófono, agárralo, güey. Dime tu opinión, Lalo, por favor. En este momento, Eduardo de León, al control.
1: Buenas tardes.
0: La no, primera pues, voz de...
1: Ojalá no sigamos cayendo más los Tigres.
0: Ojalá que no. También es bien Tigre, Lalo. Primera voz de Farafara Sultanes. Sultanes no el equipo de béisbol, ¿eh?
1: A la orden para sus eventos, Farafara.
0: Es en serio, güey, te deberías de tener el acordeón un día. Tráete el acordeón y un...
1: Mañana me lo voy a traer.
0: Ándale. Ya dijiste, te traes el acordeón y es más, quitamos el fondo y Lalo tocando.
1: El reto de cuál te sabes de...
0: Ándale, el reto de cuál te sabes. Empezamos con la de señores hoy de Tigres. Oye, vamos a música, Lalo. Vamos a música y regresamos con más a los 40, 12:38.

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12:48, Scar Tissue, acabas de escuchar, de los Red Hot Chili Peppers. Oye, se está llevando a cabo, no sé si ya te había platicado, Lalo, el juicio de Lindsey Clancy. No has escuchado nada de eso. Es una... Ay, está bien denso, la neta. Y está ahorita sucediendo todo, pues, o sea, en la vida real. Esto no es una película, ni es un documental, ni una serie, desgraciadamente. Sucedió, y es una familia que la pareja tenía 3 niños chiquititos, y pues aparentemente ella tuvo una depresión posparto, combinada con una psicosis por posparto, y al final pues desvivieron a los bebés, güey, a los niños, güey. Entonces el caso es que esto lo platicábamos con Liz el otro día, y les cuento lo que yo sé hasta ahorita de la noticia, ¿no? El caso es que esta chava, pues también estaba herida, porque aparentemente se había tratado de desvivir ella, y resulta que el marido, a los 2 meses, ya traía novia. Él, lo entrevistan.

que están evidenciando al esposo, güey. Son pruebas bien cañonas y muy contundentes que yo no... El problema es que no pueden decir ahorita, tú eres culpable, porque esto es un juicio aparte. Es un juicio para ver si se va al psiquiátrico o al bote. Pero de aquí va a surgir otro juicio, en donde ahora sí va a haber bronca para, pues para él, ¿no? Porque pues ella ya está cumpliendo una condena. Bueno, si tienen oportunidad, véanlo, esa está bien cañón. Y pues nada más, como cultura general, porque es algo que está sucediendo hoy en día, es en Estados Unidos, en Massachusetts, y está fuerte. Está, el tema yo creo que va a terminar siendo película o libro o algo, porque sí está denso. Pero bien, vamos a musiquito, ¿qué, Lalo? Ya despedida, nos vamos. Ah, ¿cuál es? ¿Creep o qué? Ah, 21 Guns. Vamos con 21 Guns de Green Day. Gracias, Lalito. Yo soy Rudy, cuídense. El Rayo Guevara en la producción, bye.

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2: ¿Ya? Afición pecadora, sean ustedes bienvenidos a este espacio que no requiere visa. Aquí sí todos son bienvenidos, no se necesita expedir ningún tipo de autorización, no es un privilegio, no es un derecho, es un gusto. Es un gusto adquirido para algunos que les compartimos con gran alegría el caballero San Cristóbal que tengo enfrente de mí en este momento, virtualmente, afortunadamente.
3: Estamos lejos, estamos en... estoy del otro lado.
2: Cerca.
3: Estoy en ese país a donde algunos ya no pueden ir.
2: No me digas.
3: Porque les quitaron su visa, entonces Pero acuérdense, ¿eh? O sea, es una cuestión de este güey ya le declaró la guerra a Estados Unidos prácticamente. ¿Y es quién? Nadie. ¿A quién le importa que le hayan quitado su visa? A nadie.
2: A ver, para quien no lo sepa,
3: ¿qué tiene que ver con la soberanía nacional? Espérate. No sé, güey.
2: Para quien no lo sepa, Andrés Manuel López Beltrán lanzó una carta anunciando que el gobierno norteamericano le había retirado su visa. Esto lo platicamos el viernes, pero para quien no lo haya escuchado, en la
3: carta... Pero una carta súper dura.
2: Exige la renuncia de Marco Rubio y de Christopher Landau, Orlando, no sé cómo se pronuncia en inglés,
3: Lando,
2: pero es como es un apellido alemán, confunde. Uh-huh. Pero bueno, el caso es que es el quitavisas, el quitarrisas, sí. se autonombra Christopher
3: pero
2: Landau.
3: Pero bueno, imagínense ustedes que Andy López Beltrán, el hijo de López Obrador, exige la renuncia de funcionarios del gobierno de los Estados Unidos porque le quitan la visa y él es, perdón,
2: de paso,
3: pero ¿quién
2: insulta
3: es?
2: A Trump, dice que Estados que ni quiere ir a Estados Unidos, pinche país feo de drogadictos,
3: horrible,
2: racista, gente triste.
3: Ahora que vaya a Tokio a comprar arte ya no va a poder pasar por Seattle, por ejemplo, se va a tener que ir directo de México porque ya se la peluqueó con la visa.
2: Entonces, bueno, tuvimos reacciones de todo tipo. La presidenta de México, Claudia Sheinbaum.
3: ¿Qué
2: exceso? Lo primero que dijo así de bote pronto fue esto. Adelante, presidenta de México.
3: Esto es muy bonito. Ella habla del escándalo que se armó por el asunto de la visa. Lo quiere minimizar.
2: Pero creo que el nuevo estaba
3: tragando mole.
4: ¿Cuál dices? Y con...
3: El de Sheinbaum diciendo que el escándalo mundial.
5: Escándalo mundial.
3: Y no sé si han visto el video, pero se le ve a la presidenta con una... que está haciendo un entripado terrible. Se le ve con una cara... Se le ve con una cara de una expresión rígida, extraña, hablando de que... pues minimizando, ¿no? El asunto. Y estoy de acuerdo, presidenta. ¿A quién le importa la visa de Andy López Beltrán?
2: Le quitaron la visa al hijo de López Obrador. ¿Qué opina, presidenta?
5: Escándalo mundial.
3: Digo, evidentemente es relevante, ¿no? Porque
2: el estaca se empedó el fin de semana.
5: Escándalo mundial.
3: De hecho, sí recibí a mis amistades el sábado y sí se bebió. Y luego ayer me dejaron solo y me puse a hacer ostiones Rockefeller. Fui a la ostionería a comprar unos ostiones y luego me destapé una botellita de champaña chiquita. ¿Para mí?
2: ¿Tú solo? Ah, chiquita.
3: Yo solito, una media, una demi.
2: De 375 mililitros.
3: Y pues muy bien, me salió para 4 copitas de champaña, muy a gusto. Pero bueno, regresando al tema, el asunto aquí es que el gobierno entero de la 4T está volcado a hablar de la soberanía nacional.
2: ¿Cómo no todos,
3: es? ¿Cómo si es gente... la soberanía nacional el pedo de este güey que le quitaron su visa? ¿Qué tiene que ver con
2: bueno,
3: la soberanía
2: pregunta es
3: nacional?
2: ¿Por qué le quitaron la visa?
3: Exacto.
2: Porque ya salió Marco Rubio, el secretario de Estado norteamericano, a decir, a ver, ya lo expliqué mil veces, la visa no es un derecho, es un privilegio.
3: Correcto.
2: Que se le otorga y hay varias razones por las que se puede cancelar.
3: Correcto.
2: Una de ellas es abusar la estancia, uh-huh. exceder el tiempo que te permite la visa, o otro puede ser pues cuestiones más graves, ¿no?
3: Como estar involucrado en cuestiones ilegales. Uh-huh.
2: Que puedan poner en riesgo a los Estados Unidos de alguna manera u otra, pero no se ha aclarado, no ha dicho el gobierno de los Estados Unidos por qué le quitó su visa a Andy.
3: Ni lo van a decir, porque no tienen por qué explicarlo además.
2: Pero Andy López Beltrán publicó este video después de que le cancelaron la visa, diciéndonos que de gracias de nada, Andy, por el apoyo y que todo está chido. Adelante, Andy.
6: Muy buenas tardes, amigas y amigos. Primero que nada, Oli. Agradecer a todas y a todos sus muestras de solidaridad, cariño, afecto ante lo ocurrido el día de ayer. El día de hoy retomamos nuestra gira por el sexto distrito de Tabasco. Lo ocurrido ayer es únicamente la confirmación de que necesitamos informar, organizarnos ante la inminente embestida a la soberanía nacional por parte de gobiernos extranjeros, en particular de los Estados Unidos.
3: O sea, a ver, Andy, entonces tú eres el que te quiten a ti la visa, ¿es una cuestión de soberanía?
2: Es un atentado a la soberanía nacional.
3: De veras que están muy mal de su cabecita estos amigos. O sea, ¿tú qué, güey?
2: No, bueno, pero es que tiene algo de razón. ¿Qué? Puede ser un ataque político, puede ser buscar desestabilizar
3: al
2: gobierno de izquierda en Latinoamérica.
3: Puede ser que estés involucrado, quién sabe en qué cosa, y por eso
2: también
3: te la
2: eso
3: quitaron.
2: Es posible, no se puede
3: pero
2: descartar.
3: ¿Qué tiene que ver con la soberanía? Estos güeyes ya le están declarando la guerra a Estados Unidos porque te quitaron la visa.
2: Oigan, ¿se acuerdan, güey, que hace unos meses Ricardo Monreal presentó una iniciativa diciendo que se podrían echar para atrás elecciones si hubiese sospechas de injerencia extranjera?
3: Y esto es la excusa perfecta para usarlo.
2: Si Andy pierde su elección el año que viene por su distrito allá en Tabasco, lo van a echar para atrás porque le quitaron la visa, porque fue injerencia extranjera.
3: Son una chulada estos güeyes, de veras.
2: Yo no creo que Andy pierda la elección. Yo creo que esto fortalece a Andy en su búsqueda.
3: Aquí nada más hay que hacer notar que cuando dice que va a seguir con su gira y demás, pues estás incurriendo en actos anticipados de campaña, mi Andy. El INE no te va a decir nada, bueno, ¿no? Porque el INE está cooptado.
2: Pecata.
3: ¿No viste cuánta gente corrió Tadei del INE? Ahora ya, o sea, de plano, descafeinando al INE durísimo. Guadalupe Tadei, la cuataza, por cierto, de López Obrador, está descabezando gente
2: ahí
3: en el INE.
2: La consejera presidente del INE.
3: Sí. Pero entonces, está muy padre, debilitando al INE. Luego vamos a decir que hubo injerencia. El Nepo Baby está diciendo que es una cuestión de soberanía nacional. O sea, ¿de qué estamos hablando?
2: Permítanme llevarlos al pasado brevemente. No sé si ustedes estaban pendientes de lo que pasaba en el gobierno en 2004. En 2004 era jefe de gobierno de la Ciudad de México Andrés Manuel López Obrador y era presidente Vicente Fox. Y en esa época se estaba tratando de construir un camino, una vialidad, hacia donde hoy está el Hospital ABC en Santa Fe y algunas otras cosas. Había por ahí un predio que se expropió para poder construir esa carretera. El dueño del predio se amparó y la corte le otorgó un amparo para que no se pudiera construir por ahí, por donde estaba su predio. Entonces, jefe de gobierno de la Ciudad de México, Andrés Manuel López Obrador, decide no hacer caso a la instrucción de este juez y hacer el camino que necesitaba hacer la Ciudad de México.
3: Porque pues la ley es una sugerencia para el López Obrador, ¿no?
2: Y en ese
3: solo
2: momento,
3: una sugerencia.
2: Vicente Fox, presidente de la República, temeroso de la candidatura de Andrés Manuel López Obrador en 2006, decidió, hay que quitarle el fuero a López Obrador. Tenía fuero constitucional por ser jefe de gobierno, es decir, no podría ser imputado en un delito.
3: Ya les hemos explicado para qué sirve eso, ¿no? Para que no se empantanen las cuestiones y los políticos puedan hacer las cosas que necesitan hacer sin estar enfrentando constantes demandas y demás. Para eso es el fuero.
2: Vino el anuncio de que iban a desaforar a López Obrador, porque como tenían mayoría en ese momento, el PRI y el PAN en las cámaras de diputados, lo podían hacer. Andrés Manuel se victimizó fuertemente, con toda razón, pienso yo, en ese momento, porque era un tema administrativo que incluso había iniciado en el gobierno anterior a él.
3: Ahí le dieron un regalito, en realidad, es lo que ellos no supieron.
2: Y Fox, necio, terco, insistió en desaforar a López Obrador. Se armaron marchas por toda la Ciudad de México, gigantescas de apoyo a López Obrador. Se le desaforó. Se le quitó el fuero constitucional. Pero cuando se dieron cuenta del respaldo ciudadano que tenía López Obrador en ese momento, se echaron para atrás y no hubo un juicio. No se le procesó por este tema, no se hizo nada. Y llegó al 2006 a la elección presidencial en contra de Felipe Calderón, fortalecidísimo por el intento de desafuero. Y yo pienso que si el gobierno de los Estados Unidos está queriendo desestabilizar al gobierno de izquierda de México, estamos viviendo una nueva edición del desafuero de López.
3: Miren, evidentemente,
2: es el desvisadero de López del Trump.
3: Estados Unidos sí tiene un interés en debilitar al gobierno de la 4T. Es un gobierno de un corte que a ellos no les gusta, no les conviene. Pero a ver, de eso a lo que están armando en la 4T, todos los gobernadores son hablando de la soberanía en la victimización nacional.
2: Y, ¿saben qué? Y el echarle la culpa al extraño enemigo, a Donald
3: váyanse
2: Trump, al Macio Sale.
3: Váyanse al carajo, de verdad, con su asunto de la soberanía nacional. Le quitaron la visa a un güey.
2: Sí, eso es.
3: O sea, a mí
2: al país no le hace nada. Y ni siquiera es un político relevante.
3: Además,
2: la única gracia que tiene es ser hijo de López Obrador.
3: López Obrador, y ya, es un nepo baby y nada más.
2: Esta estrategia del gobierno norteamericano, si se queda como va hasta este momento, solamente va a fortalecer la candidatura de Gandhi.
3: Ahora, están sucediendo cosas interesantes. Salió a hablar también el hermano del expresidente López Obrador.
2: Pepín,
3: José Ramiro López Obrador, y dijo algo que yo no sé si le ayuda o no a ver qué opinión les merece.
2: Es el discurso correcto. Él es secretario de gobierno de allá de Tabasco.
3: Pues resulta que le preguntaron acerca del desvisadero, específicamente sobre la visa que le quitaron
2: a su sobrino,
3: a el nepo baby, López Beltrán. Y bueno, pues esto fue lo que tuvo que decir, a ver qué opinión les merece.
4: Realmente al que quieren es no al chico, sino al grande. Nada más que le están pensando. Los vecinos.
3: A ver, córtale aquí tantito. ¿Por qué dice que al que quieren es al grande? ¿Por qué quieren a Andrés Manuel López Obrador? ¿Qué le...?
2: Pues es muy obvio,
3: ¿qué
2: ¿no?
3: hizo? No, bueno, es muy obvio, pero, o sea, una cosa es que quieran de alguna manera dañarlo y otra cosa al que quieren, o sea, que lo quieren detener. ¿De qué estamos hablando, Pepín?
2: De lo que estamos hablando es de no hacer esto que sea un problema de Andy, que sea un problema de López Obrador.
3: Nacional.
2: De López Obrador, que sí tiene un gran respaldo ciudadano. Que sí, la gente lo quiere mucho.
3: Aún así, si le quitaran la visa a López Obrador, a mí me vale pito. Madres.
2: No,
3: me importa un carajo.
2: Crecer el problema no es un problema de Andy. Es un ataque a López Obrador. Para hacerlo más grande todavía.
3: Una vez más. ¿Y a mí qué? Son ciudadanos de a pie.
2: A ti no te cae bien López Obrador, pero sí tiene un gran arrastre popular.
3: A ver, sí,
2: y
3: pero...
2: Y son expertos en la victimización.
3: Que le quiten la visa, pues que le quiten la visa. Es un gobierno soberano. Es como si les hubiera quitado la visa Perú, o no sé qué, pues nos valdría madres, ¿no?
2: Madres.
3: Pero madres. Evidentemente, pues este es el extraño enemigo. Nuestro socio comercial principal, nuestro vecino, un país con el cual tenemos muchísimas cosas muy interesantes que hacer... En vez de estarnos peleando porque le quitaron la pinche visa a estos güeyes, ¿a mí qué?
2: Pues sí, a mí también qué, pero...
3: O sea, la relación con Estados Unidos es mucho más importante y mucho más amplia que los López Obrador, a mí me valen madres.
2: Sí, pero ya no vivimos en un país de instituciones, vivimos en un país de familia real.
3: Ah, exacto.
2: De monarquía.
3: Pero no se quejaban de esto antes.
2: Populista de izquierda.
3: No se quejaban
2: no
3: de esto precisamente.
2: No es lo mismo ser borracho que cantinero.
3: Pues, no, pues ya vi. Pero ¿sabes qué? Que la cosa cambia y a mí como mexicano, de verdad, que se ponga en riesgo una relación tan importante como la relación con Estados Unidos. ¿Por qué a este güey le quitaron la visa?
2: Pero no es nada más
3: por
2: la
3: favor.
2: Visa. No es nada más la visa. Pero bueno, escuchemos ahora al gobernador de Tabasco, que también se suma a este... Nado sincronizado.
3: Sincronizado me gustó más, ¿no? El nado sincronizado. Es un circo, el circo de la 4T.
2: Es en realidad el ecosistema en el que viven las respuestas del gobierno, diría Luisa María Alcalde, presidenta nacional. No,
3: ahorita vamos con Luisa, Morena,
2: Hoy consejera jurídica de la presidencia.
3: La de las listas.
2: ¿Qué dice el gobernador de Tabasco acerca de esta terrible tragedia nacional que es que le quiten su visa a Andy?
3: Verdad,
2: adelante.
7: Es un tema eminentemente político, ¿no? Es la injerencia de un que quieren intervenir en un Estado, como lo han hecho en América Latina. Y sin pruebas, sin argumentos, es nada más, es un tema mediático, es el conservadurismo que está interviniendo.
3: Ahora ya es el conservadurismo.
7: País, y como no tienen base social, no tienen quien respalde estas acciones, pues están buscando, ¿no?, cómo intervenir en nuestro país.
3: A ver, ya lo estamos convirtiendo en un ataque de Estados Unidos a México. En serio, piénsenlo. Sí. Es la visa de un señor, un güey X.
2: Sí.
3: ¿A mí qué?
2: Y además hay otros 200 países a los que sí puede ir.
3: ¡Correcto!
2: Solamente no puede ir a Estados Unidos.
3: Puedes ir a Japón a comprar obras de arte carísimas.
2: El golpe que están dando los Estados
3: Unidos. Puedes ir a gastar todo el dinero que quién sabe de dónde sacaste a Tokio, güey.
2: También es extraño que esto no lo hizo público Estados Unidos, lo hizo público Andy.
3: Sí.
2: Porque lo está utilizando políticamente también él de una manera muy hábil, victimizándose y diciéndose, sí, soy yo, Andy, pero en realidad es la soberanía, en realidad están queriendo intervenir
3: una vez más
2: en nuestro gobierno, una vez más, en nuestro país.
3: O sea, no eres el país, güey. No eres, de hecho, nadie. O sea, no eres ¿qué más nada. Me da? Pues no, la verdad no, güey.
2: No, no es realmente
3: la
2: mucho.
3: La verdad no.
2: O sea, políticamente, pues no existe.
3: Pues eres el hijo de López
2: padre,
3: Obrador.
2: ¿No? Es el hijo de López Obrador, punto.
3: Digo, y falta que ganes la elección y vamos a ver cómo te va y vas haciendo tu carrera, pero hoy por hoy, pues no representas a la soberanía nacional.
2: Hubo un momento en el que se veía Andy presidente en el 2030. Sí, ahorita pues, se ve lejano. Se ve
3: él
2: complicado.
3: Se verá, pues más bien se ve como, oye, que anda nada de caricaturas, de memes,
2: la verdad, sí me reí,
3: de videitos, de animaciones. Está muy divertido y yo sé que esto no les gusta y que por eso quieren controlar este tipo de expresiones, pero se joden.
2: Bueno, no vamos a escuchar ahora nuevamente a la presidenta. Esto fue después de que dijera, escándalo mundial. Dijo esto acerca de la revocación de la visa estadounidense a Andy López Beltrán, hijo de López Obrador. Adelante, presidenta.
8: En saber que una visa no define una persona.
3: ¡Bravo!
8: Una visa es para entrar a un país. Ajá. O sea, es para entrar a otro país.
2: Gracias.
8: Nada más que en México la convicción nos dice que el pueblo manda. En México no hay nadie que mande.
2: ¿Qué
8: más
2: tiene que ver?
8: El pueblo. ¿Qué de
3: nada? No tiene nada que ver.
2: Aparte, eso es discutible, porque hay quien piensa que en México el que manda es el narco, no el pueblo. Entonces,
3: ¿el narco?
2: Yo tendría ahí.
3: Espérame,
2: mis...
3: Cuando te refieres al narco, ¿dices las organizaciones criminales o a el narco?
2: Me refiero a las organizaciones
3: a
2: criminales
3: el narco.
2: En general.
3: No a. Okay,
2: no a un ya. Narcotraficante.
3: No a un narcotraficante jefe. Ajá.
2: Es muy bonita esta idea de que en México manda el pueblo a través de las urnas.
3: ¿Pero qué tiene que ver? Demás. A ver, dice, la visa es para entrar a un país, pero la convicción nos dice que en México,
2: que en México manda el pueblo.
3: ¿Qué tiene que ver una cosa con otra, señora? ¿De qué estamos hablando? ¿En qué estábamos? ¿Qué?
2: En México manda el pueblo, con sombrero y cuerno de chivo. Ese es el pueblo que manda en México.
3: ¿Qué dijo? O sea, ¿pero qué tiene que ver? Este es populismo barato, es paja y relleno. Lo que acabo de oír no tiene ningún sentido.
2: Es que sí, hay un brinco. Se aventó la presidenta.
3: Un salto de una maroma de 3 puntos, porque ¿qué dijo?
2: No, simplemente hay una desconexión. Luego tiene una interpretación muy benévola. ¿Qué quiso decir la presidenta?
9: Es que siempre dice que el pueblo respalda a Andy. Bueno, Andrés Manuel López Beltrán, pues, entonces por eso dice que la razón es del pueblo.
3: El pueblo respalda a Andy.
2: Pues tienes razón.
3: Y el pueblo respalda a Andy, o sea, yo soy pueblo. Y a mí
2: fíjate que hubo una convocatoria a una quema de visas masiva y no fue
3: pues
2: nadie.
3: Adelante, quémenlas.
2: Si usted está en desacuerdo y quiere ir a quemar su visa norteamericana en apoyo a Andy López Beltrán, pues adelante.
3: Haga lo que quiera, ¿no? Está usted en todo su derecho.
2: Y fíjate,
3: ahora,
2: que
3: si
2: yo,
3: ya fue
2: yo
3: a sacarla, ¿para qué la quema, no? Si la sacó es porque la va a usar, ¿para qué la vaya a quemar?
2: Yo no sentí tanto respaldo en la 4T, como que siento que les da miedo asomar la cabeza y decir, ¡ay, sí, yo apoyo a Andy, pinches gringos! Porque les van a cancelar a ellos la visa.
3: ¿Sabes lo que pasa? Que además de todo, pues sí, hay una serie de artículos que han salido en el fin de semana acerca pues de las conexiones con ciertos personajes que tiene precisamente Andy López Beltrán. Y pues sí, o sea, yo creo que muchos no se quieren sumar al asunto porque pues sí hay muchas sospechas importantes de negocios, de conexiones y demás, el asunto del huachicol. Él ya dijo que claro que no, y pues por supuesto que las autoridades mexicanas no van a investigar. Sí, no, y yo le creo. Ya con que lo diga, yo ya le creo.
2: Las autoridades mexicanas deberían de investigar, ¿no? Si hay una acción del gobierno norteamericano de esta índole.
3: ¿Qué pasó?
2: Pues a ver por qué, ¿no? ¿Qué podría ser?
3: ¿Tú crees que van a investigar?
2: No, por supuesto que no.
3: Nada.
2: Bueno, vamos ahora a lo que ya se te quemaban las habas de tocar, el tema de la lista de periodistas y políticos que difunden mensajes anti-4T.
3: Es que eso es muy bonito, Luis Alcalde presentó una lista de periodistas
2: la
3: con
2: lista
3: nombres
2: de Sheinbaum
3: y apellidos. Pues casi es la lista del gobierno federal sobre los periodistas que les parecen incómodos, que no les gustan. Este tipo de cosas
2: sobre
3: sí
2: bots,
3: preocupan.
2: Sobre
3: sí
2: bots
3: preocupan.
2: Que no son reales.
3: Bueno, ok.
2: Y ahorita vamos a llegar a ese punto, sí.
3: Ella está hablando, vamos a escuchar a Luisa María Alcalde presentando su lista y después ella nos va a decir cómo esa lista no la presentó ni es una lista. Adelante, Luisa.
10: Adela Micha, Ciro Gómez, Leiva, Dolia Esteves, Javier Negre, Juan Ortiz, ADN 40, Azteca Noticias, Carlos Alarraqui, Claudio Ochoa, El Universal, Joaquín López Dóriga, La Derecha Diario, Raimundo Riva Palacio, Sergio Sarmiento, Víctor Trujillo, Broso, Leticia Robles, Manuel López San Martín, MCCI, que es Mexicanos a Favor de la Corrupción, Paola la Rojas, corrupción. Reforma y The Rap News Show. Todos okay. ellos son...
3: Todos ellos son... A ver, perdón, que le interrumpí a Luisa. Es que todos ellos son qué. Ajá.
10: Todos ellos son los medios que principalmente son los que originan el mensaje que luego esta red va a retomar.
3: Ajá. Ella dice que todos estos medios en contubernio y poniéndose de acuerdo dan el mismo mensaje y entonces después este mensaje es replicado por los bots y demás, ¿no?
11: Pero lo mismo sucede con los periodistas afines a la 4T, ¿no? De pronto hay una idea y la ves en distintas palabras, a veces en las mismas, en distintas cuentas de gente que apoya a la 4T.
3: Oye, ¿y no viste a un
11: esto es normal en estos tiempos, ¿no?
3: A un soquete que ni voy a decir su nombre, pero quejándose de que le dan dinero a los grandes medios corporativos y a él no. A ver, pendejo. Pobrecito. O sea, de veras, güey. Es increíble.
11: Es que pide su chayote, está hambreado.
3: Pero es terrible, o sea, es no se da cuenta del
11: yo me pongo en sus zapatos y lo
3: que
11: entiendo,
3: se cuenta
11: wey.
3: Solo.
11: Lleva años lamiendo suelas de la 4T y está viendo cómo el dinero no le llega a él, sino le llega a los medios de oposición.
3: Pues es que luego pues claro le dan sus zapes en los restaurantes. Bien dado el zape, por cierto, me encantó. Pero bueno,
11: pero vamos a continuar, entonces creo que ni zape hubo. Pero bueno, vamos entonces con la segunda parte de Luisa María Alcalde, hablando también de gente que no es gente. Venga de ahí.
12: ¿No usa también granjas de bots el morenismo, la cuarta transformación, no, la presidencia?
10: No. La ¿no? respuesta es no, Enrique. De ninguna manera. Categóricamente. Lo que sí te puedo acreditar es que existen estas cuentas que son, pues, alguien podría pensar que se trata de ciudadanos atrás de su celular y de sus cuentas que están publicando.
12: Algunos sí, porque yo conozco físicamente a Van Pipe y lo pusieron en la lista de Anónimos.
10: Pues posiblemente.
3: Pues sí. O sea, sí existe.
11: Yo también conozco personalmente a Van Pipe.
3: Sí, yo también.
11: En una de esas. Increíble. Y no es un bot, es un ser humano.
3: En una de esas, Luisa,
11: cabello más sedoso del planeta, por cierto.
9: Sí, sí, sí.
11: El segundo cabello más sedoso del planeta, después
3: del
11: nuevo.
3: Es muy bonito y muy ridículo esto que estamos oyendo por parte de Luisa. Que dice una cosa y luego dice otra, se desdice, se contradice, porque ella ya dijo, ¿no? Que por supuesto que ellos no presentan listas, perdón,
11: pero no, si yo lo oí presentar es una lista.
3: Pero ella dice que no, tenemos a Luisa diciendo que
11: no es lista,
3: no son lista.
11: Luisa
3: no es
11: María,
3: lista.
11: No es lista.
3: Luisa dijo que no es lista. Lo que ella presentó, que no es lista, que no es para nada.
11: Pero sí es muy guapa, eso sí, no hay duda, ¿eh?
3: Eso es lo bueno. Ok, viene, a ver, escuchemos ahora cómo
11: mis cuatro
3: dice, dice que no dijo lo que dijo y ustedes no lo oyeron, entonces bórrenlo de sus mentes.
10: He visto algunas reacciones al programa de ayer de Derecho de Réplica. Hay quienes hablan incluso de que presenté una supuesta lista de periodistas enemigas pues sí, ¿no? del gobierno. Pues no es el caso. ¿No? Lo que presentamos fue un análisis sobre cómo funciona un ecosistema digital de amplificación artificial de tendencias.
3: Sí, sí, sí, Luisa, pero Luisa,
11: enlistaste
3: para hacerlo,
11: una serie de nombres.
3: Enlistaste nombres de personas que existen, como Ciro Gómez Leiva, o Joaquín López Dóriga, o Van Pipe, o muchos otros que mencionaste por nombre y apellido. Entonces, ¿cómo que no presentaste una lista si presentaste una lista de nombres? ¡Eso es una lista!
11: Luisa María Alcalde ya dijo que no es lista, güey. Ya no estés mamando.
3: Entonces, si ella dice que no es lista, pues le vamos a tener
11: es
3: que creer.
11: Es un ecosistema digital.
3: Ah, perdón. Yo pensé que era una lista de nombres. O sea, cuando pasan lista en un salón, Eduardo Videgaray, José Ramón
11: Exacto,
3: San Cristóbal. Es una lista,
11: es un
3: ¿no?
11: ecosistema de asistencia.
3: Ah, ya, ya, ya. Un ecosistema de claro. asistencia, vaya.
11: No es una lista.
3: Ok. Bueno. O sea, si hago una lista de mis chavos, ¿es un ecosistema?
11: Es un mecosistema.
3: Ahí están todos, ¿no? Bueno.
11: Oye, por cierto, tú que eres parte de este ecosistema, ¿no? Porque yo de repente veo que reposteas lo que pone Loret de Mola, lo que pone Broso.
3: Pero lo hago por gusto, no soy un bot.
11: Es una idea. Yo sí sé que existo. No eres un bot, eres un ser humano. Pero también yo, Joaquín, ¿no? López Dóriga es un ser humano y lista
3: vamos a oír, ser humano. Vamos a oír a Joaquín López Dóriga ahorita. Pero bueno, ¿qué me ibas a decir?
11: A ti te contacta alguien de la oposición, te llama Carlos Alarraqui y te dice, oye, güey, Alito Moreno, alguien te dice, pon esto, por favor, ahorita es momento.
3: Quita el fondo nuevo. Quita el fondo.
11: No, ¿cómo?
3: Nadie me da línea, güey.
11: Nadie te da línea.
3: Nadie me da línea, nomás me caga cómo este gobierno se victimiza, se hacen güeyes, solapan tranzas, encubren a criminales. O sea, me da mucho coraje que estos güeyes con el manto de la superioridad moral y el hablar de que ya no hay corrupción y con esta, lo que le acaban de oír a Luisa, ¿no? Esta cosa de indignación constante. Ya me tienen hasta la madre. Hasta la madre con eso.
11: Te salió increíble, güey.
3: Es que es la indignación constante. Es que este gobierno jamás, nunca haría algo así. Pues lo estamos viendo cómo lo hacen. Sí, o sea, los estamos viendo hacerlo. Y
11: eso es terrible. Estar ahí retando a la gente.
3: Está mal. Está mal. Pero bueno.
11: Amenazando, decir los tenemos ubicados. Pues, ¿qué es esto? Sí.
3: Bueno, Joaquín López Dóriga habló con Luisa María Alcalde, de hecho, acerca de este asunto, y fue una plática por demás interesante en donde creo yo Luisa María Alcalde llevó la peor parte, pero juzguen ustedes y escuchen a el gran teacher López Dóriga hablando con Luisa María Alcalde.
11: Buen agarrón que se dieron.
3: Sí, sí.
13: Que haya entonces luego la reacción de pusieron en la lista negra de Luisito.
14: No, es que aquí está la lista.
13: No, ese es, insisto. Esos que ves ahí, que son cuentas de Twitter, bueno, son cuentas de Twitter, aquí aparecen en este ecosistema, porque repito, son las cuentas que utilizan los trolls para legitimar su mensaje.
14: Mira, bueno, ahora te digo, nada más quiero aclarar una cosa. Yo no soy un periodista opositor.
13: No. Yo no dije eso. Sí, aquí está la lista de periodistas opositores.
14: Sí, acabas de decirlo, los periodistas opositores. Yo soy un periodista crítico.
13: No, medios no y periodistas. Opositor.
3: Ahí está en la lista,
13: que
3: ¿no?
13: Retoman aquí pues sí lo dijo, los trolls. Entonces pues sí. Pueden tenerlo.
3: Ahí está en la lista, no es un bot, no es un troll, es un periodista crítico, en efecto, porque el que uno critique como locutor o como periodista, como ustedes quieran, al gobierno, no te convierte en un opositor, te convierte en un crítico del gobierno. Yo creo que el gobierno debe de ser criticado y se le debe de pedir que rinda cuentas y se le debe de exigir una buena labor. Criticado,
11: pienso yo, de una manera objetiva.
3: Sí, correcto, pero a ver, o sea,
11: porque
3: perdóname.
11: También hay gente como tú. Oye, que solo se dedica a señalar los errores y lo malo.
3: Estamos hablando de López Dóriga. Y López Dóriga.
11: Y en el mundo del periodismo y de la comentocracia, para tener objetividad, también hay que señalar los aciertos.
3: Sí, mira,
11: no te conviertes en un periodista opositor,
3: pero aquí estamos
11: en un
3: hablando
11: propagandista.
3: De, fíjate, es que no mandemos esto hacia mi persona. Vamos a hablar de Joaquín López Dóriga. Él es un periodista que tiene una carrera larguísima y muy respetable, que muchas veces es crítico del gobierno. ¿Eso lo convierte de facto y absolutamente en un opositor del gobierno? No,
11: no, yo no.
3: Él está haciendo su trabajo.
11: Hoy leí una columna de Ciro Gómez
3: Leiva. Y lo hace bien,
11: ¿no?
3: Además.
11: Que es muy crítico del gobierno.
3: Muy.
11: En la cual habla de la reducción tan importante que hay en los homicidios diarios en nuestro país.
3: Bueno, es tan crítico que lo quisieron matar, pues.
11: Sí. Así. Pero en su columna de hoy o de ayer, no me acuerdo, habla y dice, esto hay que mencionarlo.
3: Sí. Y está bien,
11: Gran logro del gobierno federal.
3: ¿Por qué está en la lista de los periodistas críticos?
11: No solo dice eso, también dice, el dólar está a punto de llegar a 16 pesos. Esto, independientemente del entorno internacional,
3: sí,
11: habla de una sólida economía mexicana.
3: Sí.
11: Ese es un periodista crítico.
3: Sí,
11: que puede decir lo que
3: está
11: mal.
3: ¿Y por qué está en la lista de Luisa María Alcalde? ¿Por qué está en la lista? Porque ella habló de Ciro Gómez Leiva. Entonces,
11: no,
3: ese periodista.
11: Luisa María Alcalde.
3: Bueno,
11: ¿yo qué voy a saber?
3: El ejemplo que acabas de poner de un periodista que es crítico del gobierno, pero también reconoce las cosas buenas, de todos modos está en la lista.
11: Entonces, lo demás es ser un propagandista.
3: Los únicos que no deben de estar, que no quiere el gobierno que hablen, pues son aquellos que lo critican. Entonces, solamente los medios que le aplaudan al gobierno y que tengan puras cosas buenas que decir del gobierno son los que realmente pueden ser periodistas. Los demás
11: no, eso
3: van a
11: también
3: acabar
11: es ser
3: en una
11: un propagandista.
3: Lista.
11: Andar de lame escrotos del gobierno y apoyar todo lo que dicen.
3: Entonces,
11: y atacar a cualquier gente que sea crítica, eso es ser propagandista.
3: ¿Por qué está Joaquín López Obrador? ¿Por qué está Ciro Gómez Leiva?
11: Yo qué sé, güey, yo no hice
3: la lista de Sheinbaum, en la lista de Luisa María. Digital,
11: que no es una lista.
3: Pero acuérdense que no es lista.
11: Que no es una lista.
3: Que no es lista.
11: Ya dijo Luisa María que no es lista.
3: Y yo le creo que no es lista, porque le creo todo al gobierno, ¿no? Yo le creo absolutamente todo al gobierno.
11: Por otro lado, Noroña anduvo de viaje allá en La Habana, Cuba. Fue a celebrar los 100 años del comandante Fidel Castro.
3: A quedarse en hoteles a donde el pueblo cubano no puede ir, a comer en restaurantes para los cuales no les alcanza. O sea, a disfrutar de las mieles de un sistema de gobierno que oprime a un pueblo entero, pero él pues, se puede quedar muy padre.
11: Me sigue pareciendo increíble que haya este culto a Fidel Castro después de las cosas tan horribles que hizo y el daño tan profundo que le generó a su propia gente.
3: Bastardo, irredento, asesino incluso. Pero siguen haciéndole fiesta. No entiendo yo tampoco.
11: Sí, primero, además en el inicio de su carrera política, después de que tomó el poder en Cuba, decía que él no era socialista, fue a Estados Unidos, fue a la ONU. Después cuando Rolex. Le convino se le pegó a la Unión Soviética. Entonces, ay, sí, ahora sí somos comunistas y mamando lana de la Unión Soviética.
3: Y su familia quedó enriquecida por generaciones. O sea, los descendientes de Fidel Castro son las personas más ricas de Cuba y algunas de las personas más ricas pues del mundo incluso. Tiene una fortuna gigantesca. ¡Viva la revolución!
11: Se fortaleció en el poder con este discurso anti-yanqui, ¿no? De decir, echarle toda la culpa a los gringos. Que los gringos tampoco son blancas palomas, también son los culeros. Y le han hecho muchísimo daño a la isla.
3: Y han hecho mucho daño en toda Latinoamérica y han quitado y puesto gobiernos en Chile, en todos lados, ya lo sabemos. Pero bueno, eso es una cosa. Y la otra es irte a celebrar, como lo hace este señor, al régimen cubano, que es una basura.
11: Los 100 años de Fidel.
3: Pero bueno, se queja de otra cosa, porque ya ven que siempre se tiene que quejar de algo. Pues
11: trae un brazo roto, porque se cayó. Creo que allá cerca de su casa de Tepoztlán, se resbaló.
3: Es que eso les pasa a los viejitos, luego se caen, se hacen popó y así, pero bueno, él se cayó y se lastimó la mano.
11: Y es un poquito más grande que tú, yo respetaría.
3: Yo no me ando cayendo ni me rompo la manita, ¿eh?
11: Para allá vamos.
3: Sí, sí.
11: Bueno, pues más viejo que tú, no digas de esta, bueno, beberé porque no sabes qué te depara el futuro.
3: Pues mira, hoy por hoy, la verdad es que traer pañal. Tiene el bracito roto el señor y se quejó mucho de que no lo querían dejar subir a un avión. Adelante, Noroña, ahora de que quéjate amargamente como es tu costumbre.
15: Fue muy incorrecto y afortunadamente la doctora ahí llegó y le digo, no, pues claro que puede viajar, o sea, beba ya un mes, no tengo ningún problema. Imagínese, te digo que quedar allá, no, entonces sí me aviento por la ventana.
13: De ninguna manera.
11: Si te hubieras tenido que quedar en Cuba, te avientas por la ventana, no, que muy fans del régimen cubano.
13: Escándalo mundial.
3: Así va a gritar cuando se aviente por la ventana.
11: Bueno, pues yo creo que ya con eso podemos dar por terminada esta entretenida sección de política.
3: ¿Pero a poco no está bien padre que usted no ve lo que ve ni oye lo que oye? Me encanta el realismo mágico este que maneja.
11: Enlisto una serie de nombres, luego digo que no es una
3: lista. No es una lista. Y no lo dije, no es cierto.
11: Y además, ¿cómo cambiar el mensaje? ¿No? Le quitan la visa a un güey que es un ciudadano en realidad.
3: Sí,
11: pero porque es hijo de López Obrador y vivimos en una monarquía.
3: Ya es soberanía nacional.
11: Aquí en México es un ataque a la soberanía nacional.
3: Se la supermastican, se la prolongan.
11: Como dije hace un rato, yo creo que este ataque norteamericano a la 4T no va a ser más que fortalecer electoralmente a Morena.
3: Yo no sé si es un ataque contra la 4T, lo único que sé es que a mí me vale pito que le quiten la visa a el Nepo Baby López Beltrán. Me da igual, me vale madre y no entiendo por qué tiene que ver con la soberanía nacional. O sea, es una ridiculez de verdad.
11: Bueno, pero tenemos algo buenísimo el día de hoy, un top 10 que se llama frases que te van a volar la cabeza. Ejemplo.
3: Defendamos la soberanía nacional.
11: Un hombre tonto se queja de un agujero en sus bolsillos. El sabio, en cambio, lo usa para rascarse los huevos.
3: Muy bien. Frases que te van a volar la cabeza. Un hombre desnudo no tiene miedo a los carteristas.
11: ¡Ah!
3: ¡Correcto! ¡Oh! Porque trae la cartera en el culo. No, ya. Bueno, mándelo suyo, roba la corneta FM.
11: Frases que te van a volar la cabeza, háganlas llegar a nosotros a través de esa vía que dijo el Estaca, la vía gratuita. Así arroba es. La corneta FM y nosotros volvemos en un momento.
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0: Qué bonito es el mundo del espectáculo, ¿no? En donde los viejitos ahora se suben a un ring, se agarran a madrazos para el entretenimiento del respetable. Me encantan estas peleas. Yo sé que tú, ay, alguien se va a lastimar. Pero no, eso es verdad del automovilismo, del boxeo profesional, si quieren, del MMA.
1: Si quieren ellos subirse y exponerse a que les pase algo, pues están en su derecho, ¿no?
0: Claro.
1: Y si la gente quiere ver, pues también está bien. Yo vi la pelea de Alfredo Adame contra el Cagafantasmas y la verdad
0: ¿cuántas
1: es
0: veces
1: que
0: la viste?
1: Varias, porque me entretuvo mucho, porque estuvo riesgosísima, güey. Y además estaba perdiendo a Adame.
0: No tiene un segundo de desperdicio.
1: Tiró al vacío y se encontró la jeta del otro güey. O sea, tiró a la nada.
0: Que se va de ladito como...
1: No, pues lo noqueó, güey. Pues es que lo noqueó. Eso se llama un knockout, güey. O sea, lo noqueó.
0: Pero la forma en que se cayó como regla, de ladito. ¿Sí?
1: Pues es que te vas de ladito porque falta la circulación en el cerebro y te noqueas, güey. Eso fue lo que pasó. Ahora, están ellos en su derecho de hacerlo y la gente también, pues, si lo quiere ver, adelante. Yo prefiero ver boxeo, ¿no? Profesional. Pero
0: pues me divertí.
1: Me divertí, sin duda.
0: Una nueva disciplina.
1: Me parece una payasada muy entretenida.
0: Sí, yo amo que hagan esas peleas. Y ahora, Alfredo Adame, campeón indiscutible de su enfrentamiento con Carlos Trejo, que no solo lo madreó en el ring. Ahora, Trejo estuvo a punto de noquearlo tres veces. Lo tiró tres veces.
1: Ana, lo que le pasó a Trejo, te voy a decir, se le acabó el gas. Porque salió a tirar con todo.
0: ¿Cómo se puede acabar el gas al minuto 20?
1: Bueno, si no entrenas y si no
0: ¿en un minuto?
1: Sí, bueno, tú te has subido a un ring de kickboxing, ¿no? Hace mucho tiempo, te cansas.
0: Sí, es muy pesado. Pero bueno, si yo sé que voy a tener una pelea en 4 meses, pues me pongo a saltar cuerda, a correr, a hacer condición.
1: La sospecha de que en algún momento en la mente de Carlos Trejo y también de Alfredo Adame eso no iba a acabar sucediendo, no se iban a subir, porque se subió sin entrenar Carlos Trejo. De verdad, le tiró con todo lo que traía y estaba perdiendo.
0: A nada.
1: Adame estaba perdiendo esa pelea, pero después tiró ese golpe, o sea,
0: durísimo.
1: Iba yo a decir bien tirado, lo tiró con mucha fuerza, pero lo tiró al vacío. Y se encontró la jeta del Cagafantasmas, güey.
0: Bueno, pues ahora, ¿a quién cree usted que quiere enfrentar en el ring? Alfredo Adame, cuéntanos, Alfredo.
2: Oye, y si Sergio Mayer te cataloga un viejito con pañal y decrépito, ¿él tú cómo lo catalogarías a él?
3: Como un pelo.
1: De plano, así ya la mala. Bueno, está bien. Ay. Fíjate que Alfredo se ha convertido en una cosa muy divertida con estas declaraciones súper estridentes y horribles y groserísimas. No quiero yo
0: que
1: momento se vaya a enojar conmigo.
0: De entretenimiento. No, pues ya se enojó con nosotros, lo cual a mí me dio mucha tristeza.
1: Pero yo no sé si se enojó.
0: Relación.
1: Yo no sé si se enojó o estaba haciendo lo que hace. No me queda muy claro. Yo le mando un saludo igual, me parece.
0: La última vez que yo lo vi, hicimos un sketch juntos allá en Imagen Televisión, en el cual salía inventándonos la madre y jugábamos. Y de pronto como que se puso serio el güey.
1: ¿Quién sabe qué pasó ahí?
0: No sé qué pasó, pero esta es la declaración de Sergio Mayer al respecto. Adelante, Diputable.
4: Yo no he dicho que no ha aceptado. Yo le dije que él ya está grande. Que él ya está grande para estar subiendo a un ring. Ya no está en condiciones él de subirse a un ring. No acepto porque él ya no está en condiciones. Si yo ya no estoy en condiciones, yo ya tengo 60 años. Imagínate él. Me parece que él lo único que hizo arriba del ring fue el ridículo.
0: No.
4: Y no hace otra cosa más que el ridículo. Pero si sigue vociferando y sigue hablando de mi hijo y sigue hablando de mí, voy a tener que subir, porque creo que es lo que él está buscando. Y ya lo solucionamos, no pasa nada.
1: A mí me suena que están calentando una pelea.
0: Están calentando la pelea.
1: Esto me suena que están calentando la pelea.
0: Y está muy bien.
1: Ahora, tiene 60 años Sergio Mayer.
0: Y 68 Adame.
1: 68,
0: güey. Ya son un friego para estar subiendo al ring. O sea, a esa edad, un mal golpe sí te puede causar un daño. Y yo veo a Sergio entero, güey.
1: A la edad que sea, un mal golpe te puede hacer un daño.
0: Correcto.
1: Terrible, pero a los 68 años no es buena idea. O sea, yo de hecho, yo ya casi no hago sparring por lo mismo, porque te puedes lastimar. O sea, lo hago muy poco, la verdad. Y son sparrings dirigidos, o sea, porque no quieres que te estén pegando en la cabeza después de cierta edad, güey. O sea, a mí me lo dijo mi doctora, me dijo, oiga, evite a toda costa que le peguen en la cabeza, ya no, o sea, ya no es buena idea.
0: Yo conté la última vez que hice sparring aquí, lo hice contra un niño de kickboxing, con un niño de 12 años, que me puso un patín en el mentón que nunca vi venir, que tuve que usar collarín 2 meses.
1: Pues sí. Pero bueno,
0: y tenía yo 33 años, güey.
1: Sí, sí, la edad de Cristo. Oye, pero a ver, aquí el asunto es que vamos a jugar a quién gana un karateka o un boxeador. ¿Quién gana, Sergio Mayer o Adame? Sergio Mayer está en muy buena forma física. Es que esa es la cosa. Una cosa es estar fuerte y otra cosa es saber meter las manos, pelear, pues. Yo no sé, creo que Alfredo sí ha entrenado a lo largo de su vida
0: taekwondo.
1: De contacto. Taekwondo y boxeo, o sea.
0: Sí, se le ve cierta forma.
1: Sí, yo le vi cierta técnica, ¿no? Cierta. No, sí. Digo, yo estoy de acuerdo con Sergio Mayer que sí fue un poco de risa loca lo que se subió a hacer al ring.
0: A mí me encanta.
1: O sea, se ve que no, pues no, o sea, así que digas, wow, es un boxeador súper solvente, pues no. Pero bueno, no necesitaba más el cazafantasmas, güey. O sea, con eso tuvo para ganarle.
0: Qué madre, qué guamazo se llevó Carlos Trejo. Sí.
1: Y luego el otro aduce un codazo, pues yo no creo. O sea, yo no vi el guante, güey. Sí, medio le talla el codo en la cara, pero el golpe primero
0: Primero
1: sí,
0: le da el puño.
1: El puño le da bien. Nada más que te digo, le tiró a la Ave María, dame puntería y se lo encontró, güey.
0: Ojalá, y además Alfredo es grande, es alto y
1: está
0: pesado.
1: Grandote, sí, es un pesadísimo.
0: Un buen guamazo. ¿Quién será más pesado, Mayer o Adame?
1: Adal Ramones. Sin duda.
0: Ese es el peso completo.
1: Ese es el peso completo mundial, güey.
0: Saludos a mi estimado Adal.
1: Besitos, Adal.
0: Si tuviera yo que apostar entre Sergio Mayer y Alfredo Adame, yo le apostaría que gana Mayer.
1: Yo también, la verdad.
0: Es más joven.
1: Está en buena forma física.
0: Está en muy buena forma física.
1: El estar fuerte no garantiza que te vaya bien en una pelea, porque pues, si no entrenas deportes de contacto, no. Es difícil,
0: quien,
1: pero bueno.
0: Quien está bien entrenando en deportes de contacto, le gana al mamey, ¿no?
1: Pues sí.
0: O sea, por ejemplo, yo pienso que tú te puedes surtir sin problemas a Iniesta, que debe pesar 20 kilos más que tú y está súper mamey.
1: Y estoy seguro.
0: Pero no creo que te dure más allá de un minuto. Sobre
1: pero no le voy a pegar a Iniesta, güey, nunca.
0: O sea, a lo mejor es lo que quiere, que les des unos jergazos, güey.
1: ¿Tú crees? O sea,
0: por lo menos
1: como
0: que le pongas el
1: recto en la cara. Caer la, o sea, por lo menos un golpe.
0: Eso es lo que quiere, que le pongas el recto en la cara.
1: Y, no.
0: Bueno, que lo cabecees un rato.
1: No. Bueno, dejemos de hablar de golpear personas. Yo creo que estos
0: somos gente de paz.
1: No deben de estar haciendo. Pero bueno, si les también está la tentación de la lana, porque en estos eventos pagan bien. Entonces, yo creo que también está eso, ¿no?
0: Sí, con dinero baila el perro. Hablando de dinero, vamos a ver lo que dice Wendy Guevara, porque le preguntan si se subiría a pelear en el Ring Royal. Ahora, aquí la cosa sería, Wendy, ¿contra quién?
1: Esa es la cosa.
0: Porque yo siento que contra una mujer
1: no estaría
0: cisgénero
1: bien.
0: Estaría no. En desventaja.
1: La mujer cisgénero.
0: Y contra un hombre cisgénero, Wendy estaría en desventaja.
1: ¿Tú crees?
0: Sí.
1: ¿Por?
0: Pues porque Wendy es en esencia una mujer, ¿no?
1: Sí, no, sin duda. Ella es una mujer, pero es una mujer trans, pues. Pero, pues...
0: ¿Tú la conoces personalmente?
1: ¿Alguna vez la he visto?
0: ¿Físicamente
1: sí.
0: la has visto?
1: Sí.
0: Pues entonces, ¿por qué me preguntas, güey? O sea, la pones contra un güey y no le iría bien.
1: Pues depende qué güey. Si la pones contra el nuevo, lo desgracia, güey.
0: No creo. Pero el nuevo es un hombre de paz.
1: ¡Nuevo! ¿Quién ganaría en una pelea entre tú
0: Wendy
1: y Guevara?
3: No, es que sí se ve ruda la Wendy. La
1: te
3: verdad.
1: Digo que está así, güey. Sí, está ruda la Wendy.
0: ¡Uy, para eso me gustabas, nuevo!
3: Igual no subimos, pero sí se ve ruda.
1: Y además, pues, Wendy, yo estoy seguro que además tiene calle, güey.
0: Además.
1: Porque además de todo, bueno, Wendy, la primera noticia que tuvimos de Wendy debe de ser una vida en donde por necesidad, pues, tienes que saber defenderte. Entonces, pues, no sé realmente cómo le iría. Pero sí, es una gran pregunta, ¿con quién se sube
0: Wendy?
1: ¿Contra
0: quién? O tendría que ser contra otra mujer trans, eso sería lo más justo, pienso yo.
1: Eso sería lo único justo, pienso yo.
0: Uh-huh. Bueno, vamos a escuchar a Wendy Guevara, adelante.
5: Cali, pero no me han dicho con quién voy, pero sí peleo en Ring Royal para marzo, ahí con Pocho, pues con quién me pongan mi
1: Coco Max.
5: Al final si me ganan me limpio con billetes llorando y el sudor.
1: Pues sí, Wendy. Tienes toda la razón.
0: Ay, es grande, Wendy Guevara.
1: Pero ¿contra quién la pones? Es que está difícil.
0: Pues contra otra de las perdidas, supongo yo, ¿no? Pero son sus amigas. Bueno, si se dieron el Escorpión Dorado y Franco Escamilla y son cuates, se dieron durísimo.
1: Bueno, es que no tiene nada que ver, o sea, no estás enojado con el otro boxeador, ¿no? El otro peleador.
0: No, es una cuestión deportiva.
1: Es una cuestión deportiva, sí.
0: O sea, lo quieres madrear, pero solamente a partir de que suena la campana, después ya no.

0: La verdad, no, o sea, gracias, pero no.
1: O sea, lo que me estás diciendo es que se te frunce horriblemente.
0: Sí, me da muchísimo miedo, Omar. Pues yo creo que él tiene muchas otras cosas mucho más importantes que hacer hoy por hoy. Y pues la verdad, yo no participaría en estas cosas, no me gusta. Me gusta el boxeo. Box, de verdad, no está.
1: No, bueno, porque esto sería boxeo, ¿no? Omar tiene muy buena forma de
0: boxeo. Mira, ¿por qué no mejor se la chupas a Omar, güey?
1: ¿Pero qué ganaría yo con eso?
0: Hacerme reír muchísimo, güey. Dar una gran imagen al mundo.
1: No te hagas, te darían unos celos, güey. Te mueres.
0: Pobre Omar. ¿Por qué? Ahora, ¿por
1: porque
0: qué
1: Omar
0: ya?
1: No me quiere tener en la entrepierna, estoy seguro.
0: A lo mejor sí, güey. ¿Cómo sabes? ¿Le has preguntado? Pregúntale.
1: Creo que es medio raro.
0: Exacto. Luego, como que. Le mandamos un saludo.
1: Pero, ¿cómo le pregunto? Oye, Omar, ¿te la puedo chupar?
0: Si no se viste, creo, de, ¿no? Si se viste de. ¿Cómo se llama? De la señora.
1: De la licenciada, Pamela Juanjo. Y ¿qué esas hubo? Cosas. Ah, no, pero en la comedia el transvestirse es un clásico, ¿no? No tiene
0: pero
1: que
0: no
1: ser.
0: Estamos hablando de comedia, estamos hablando de que si se viste así, sí, sí le.
1: Pero no sientes que hay no. Momentos que a Omar como que se le escurre un poquito, como que de repente dices, ¿qué hubo, qué hubo?
0: Pues un poquito puede ser, pero pues es cosa de él, ¿no? Es una cosa que a mí ni me va ni me viene, ¿no?
1: Sí, no, yo no estoy diciendo, ¿no? Ni para nada, pero.
0: Y amor es amor, si le gusta la verdura fresca, pues adelante, güey.
1: Y en una de esas, pero fíjate que a mí no me gusta eso. O atrás, sí, donde él quiera, arriba o abajo. Oye, entonces te empacaste ayer tus ostiones y una botella de champaña como mínimo.
0: Una media botella.
1: Ajá, pero eso como mínimo, porque después vienen las cervecitas y esas
0: cosas, fíjate, ¿no? Que cociné los ostiones con cerveza, porque así se hacen. Yo nunca había hecho ostiones Rockefeller, ni siquiera me gustan muchísimo, pero hechos en casa quedaron buenísimos. Porque tengo que tuve una fiesta y hubo una tabla de quesos, tenía un montón de queso y me dejaron solo ayer en mi casa, no estaba mi esposa y mi hija, se fueron a ver unas universidades y entonces me quedé solo, sin qué hacer. Entonces dije, pues, ¿qué hago? Pues, llevé al perro a caminar, güey.
1: Pues pedo.
0: Pasé por la pescadería y tenían unos ostiones muy bonitos. Dije, pues, ¿y si los hago al horno acá, Rockefeller, güey, con el queso que tengo? Y sí, fui a comprar mis espinacas, como Cookie la ratita, fui a mi tienda favorita con mi canastita y mi perro, güey, y me compré mis cosas.
1: Los ostiones son afrodisíacos.
0: Sí.
1: ¿Después qué hiciste?
0: El perro
1: aceituna.
0: Sufrió.
1: No hubo más que aceituna.
0: El perro.
1: No.
0: No, pues ya sé que no, güey. Aceituna.
1: No más que aceituna.
0: Aceituna.
1: Gracias por eso, Mavi, por cierto. Pero bueno, como sé que estás crudo, como siempre estás crudo los lunes, te tengo esta información muy útil de una mujer muy inteligente llamada Natalia Téllez, esta gran conductora y actriz.
0: Me parece una delicia de
1: a mí
0: persona.
1: También. Me parece
0: Natalia
1: sensacional,
0: Téllez.
1: Natalia.
0: Es lista, es peculiar, porque además es una persona peculiar.
1: Es original,
0: guapísima y muy divertida. Pero bueno, nos comparte ahora, hablando de borracheras, su mejor remedio para la cruda. Adelante, señorita Téllez.
1: Esto me interesa.
2: Natalia Téllez.
3: Sí.
2: ¿Cuál es tu remedio más cabrón y más certero para curarte la cruda?
3: Seguirte. ¿Ah?
4: Eso,
0: pues, o sea,
4: no. Esa ha sido
2: una
4: la mejor
2: de las mías.
4: Respuesta.
2: Nadie hace eso.
4: Nadie lo había dicho. Nadie, eres la mejor.
2: Es que aparte todo el mundo dice,
3: pues no has invitado a Galilea. Sí. Ella me enseñó una cosa que se llama piedra. No esa, no piedra.
2: Abajo de un puente. Ahí por Tecamachalco.
3: Tiene un conecte ahí que se llama el trueco. No,
4: esa es la mejor.
3: O sea, a lo que voy es si tienes que es un veneno que necesita su vacuna. Entonces, si tú frenas en seco,
4: te va mal.
3: Esto está sonando muy mal.
0: ¿Sabes lo único malo de eso es que luego pues te sigues, ¿no?
1: Güey, si la piedra. La cruda, estoy totalmente de acuerdo con Natalia. Si no conoce usted la piedra, es un licor que se prepara con tequila, anís y fernet. Aparte, es igual, es sumamente sencillo. Y es mejor que el Pepto-Bismol y el Melox juntos, güey.
0: Pero.
1: Estás jodido de la panza, te echas una piedra, baja, cubre, protege y alivia.
0: No cubre
1: y además
0: ni protege nada.
1: Te da una tibieza entre pecho y espalda.
0: Empeda.
1: Un bienestar y una alegría. Empeda delicioso, durísimo. Pero te aliviana la panza y te mega súper aliviana la cruda.
0: ¿Tú no te acuerdas de los sol y sombras del papá de Agustín?
1: ¿Qué eran?
0: También eran disque que para la cruda. Vamos a hacer unos sol y sombras. Y también eran un macanazo, güey. Como agarrarte a golpes la cabeza con una botella, güey. Y sí, si estabas medio crudón, un sábado.
1: ¿Pero qué llevaba?
0: Igual, no me acuerdo. Llevaba también una bola de licores.
1: Distintos venenos.
0: Era un macanazo de alcohol, maldito. Lo único malo es que si yo hago eso.

0: Eso de curarme la cruda, pues nada más me sigo bebiendo ya.
1: La vuelves a aprender.
0: O sea, es como si hoy en la mañana hubiera dicho, ay, estoy medio crudo, me voy a echar una cerveza. Pues no, güey, porque entonces ya me echo no una, sino tres, güey. Porque alcoholismo, ¿no?
1: Hubo un día durante el Mundial, que el Estaca no sé qué hizo la noche anterior. Paso por él en la mañana para ir a grabar unos promos al rayo del sol.
0: Horrible.
1: Y el güey me empieza a decir, ¿quién sabe qué? Yo noté un fuerte aliento alcohólico, pero dije, bueno, pues está crudo el güey. En la tarde, después de que acabamos el programa, ya en la noche, de hecho, que le iba llevando, me venía contando una cosa totalmente diferente que la que me había contado en la mañana.
0: Lo que sucede es que te pregunté una cosa y te contesté otra cosa que en la mañana, ¿no? Ya no me acuerdo.
1: Ni te acordabas, güey.
0: Pues es que me había ido desvelado muchísimo, güey, muchísimo. Pero fui a hacer mi trabajo.
1: Y nadie se dio cuenta. Increíble.
0: Fui a hacer mi trabajo muy bien, dije mis líneas, promocioné el coche.
1: Se te ha de haber hecho eterno el día.
0: ¡Puta! Y luego en el calor, güey, le mando un saludo a la productora, que lo hizo muy bien. Sí, pero sí, sí le dije, saludos, oye, Fer, perdón, pero no me pongas en el sol ahorita, no seas así, güey. Ay, perdón, sí, ya vamos a hacerlo aquí abajo de este árbol.
1: Okay, muy bien, bueno. Damas y caballeros, tendremos un gran top 10 el día de hoy. Se va a llamar Frases que te van a volar la cabeza.
0: Frases que te van a volar la cabeza, mande las suyas arroba la corneta FM. Esa es la vía gratuita de este programa. Frases que te van a volar la cabeza. Recuerda, si alguien habla a tus espaldas, tírate un pedo. ¿Qué? Frases que te van a volar la cabeza.
1: Ah, ¿puedes ponerme una musiquita así como tipo Toño Esquínquica, mi querido nuevo, para decir esta hermosa frase, que me parece que está llena de verdad y sabiduría, y cualquiera la puede comprender? Adelante, nuevo. Frases que te van a volar la cabeza. La felicidad es como orinarse en los pantalones. Todo mundo puede verlo, pero solo tú puedes sentir su calor.
0: ¡Qué barbaridad, güey! ¡Qué asco!
1: La felicidad es como miarte en los pantalones.
0: Güey, me acaba de mandar el contador lo que tengo que pagar de impuestos. Vamos un
1: hijo
0: corte
1: de su madre, a mí también, me tiene llorando.
0: ¡Qué barbaridad!
1: Bueno, si quieren participar en el top 10 del día de hoy, así se llama, frases que te van a volar la cabeza, lo único que tienen que hacer es enviar su propuesta a través de arroba la corneta FM. Mira, nos dice un güey aquí, Pokio Loukio, que escribe seguido. La piedra es una cosa muy seria. Una es la ración suficiente, pero si te tomas dos, reinicias y te sigues de frente hasta topar con pared.
0: Estoy de acuerdo. Es que ese es el problema. O sea, realmente no es buena idea la de Natalia. Me gusta su actitud deportiva, pero no creo que sea la mejor idea para acabar con la cruda el volverte a poner hasta la madre.
1: Frases que te van a volar la cabeza. Los sábados después de las 2, solo los perros beben agua. Ay, güey.
0: Muy bien.
1: Bueno, ahorita regresamos. Arroba la corneta FM.
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3: Pero es muy bonito, güey. Pagar tus impuestos y morirte, ya. A eso viniste al mundo.
4: Qué bonito va a ser, güey, andar tributando.
3: El placer de tributar. De saber que contribuyes al desarrollo de esta gran nación, a la redistribución de la riqueza, al apoyo a los más necesitados, porque por el bien de todos, primero los pobres.
4: Vete a la mierda.
5: Oigan, señores, ¿qué pasó?
3: ¡Don Minji!
4: ¿Qué pasó, Don Minji? Bienvenido.
3: Un gusto saludarlo. ¿Cómo está, Don Minji?
5: Sí. Bien, muchas gracias, acá estoy escuchándolos ahí,
3: pues de
5: pagar los impuestos y todo eso, ¿no? O sea, está chido y todo, está bonito, pero parece que está ahí ya el gordito esperándolos, ahí está aguantando nada más.
3: Ya, ¿nada más eso vino a avisarnos que ya está Moisés Muñoz listo?
5: Sí, sí, pues ahí está, tiene rato ya ahí el gordito esperándolos y no le hacen caso.
4: Ahí vamos, pero es que estábamos platicando tantito, estamos tratando de alargar la corneta, hacerla más
3: satisfactoria.
5: Les encanta a ustedes.
3: Más larga mejor.
4: Y al público le gusta también larga. Sí. Oiga, pero ¿y no tiene por ahí al...?
3: Mejor pásenos a Moisés, ¿no,
4: Don? El hombre con sobrepeso, páselo, por favor.
5: Ahorita se lo paso.
3: Gracias.
6: ¿Qué pasó? ¿Cómo están?
3: ¡Qué pasó, Moisés!
6: ¡Qué gusto saludarlos!
3: Oye, pero Moisés, qué gusto. Yo quiero hablar en honor a la verdad y decirles que eso de que tú tienes sobrepeso es un mito. Yo te conozco hace muchos años, te he visto muchísimas veces y nunca lo veo a Moy y digo, se me hace gordo.
6: No, pues es que no, estaría mal, ¿no?
3: No,
6: estaría mal
3: porque
6: pensaste eso de mí, porque no estoy, No hay sobrepeso. Sin embargo, a ver, ¿de qué me sirve estar corrigiendo? Ya fluyo mejor con esto. He vivido ya mucho tiempo.
4: ¿Cuánto pesas?
6: Con este, 90 kilos.
3: ¿Cuánto mides?
6: 1.84.
4: Gordo.
3: Está ligeramente arriba, ¿no?, de su índice de masa.
4: ¿Cómo está tu porcentaje de grasa?
6: Estoy fuerte. No me he hecho ¿cómo se llama?
4: ¿Un examen?
6: Un examen últimamente. Lo voy a hacer la próxima semana.
4: ¿Te tiemblan las carnes cuando corres?
6: No corre, güey.
4: Las rodillas no aguantan.
6: Es portero. Odio correr. Cuando
4: es como los elefantes.
6: Juego básquetbol, me gusta mucho practicar ese deporte que practicaba antes de ser futbolista. Y fíjate que me sigo.
4: ¿De poco sí logras saltar?
6: Sí, no como antes. Pero,
4: ¿y no se rompe la duela? Claro.
6: No, porque jugamos en pavimento, güey. No hay duela.
3: ¿Y no se rompe el pavimento?
4: Exacto, porque luego es difícil
6: fíjate que se aguanta.
4: Güey.
6: Sí, se aguanta.
3: Pues que a todas. Bueno, pues tenemos mucho de qué hablar en el ámbito deportivo, mi querido Moy, así que adelante.
6: Es correcto. Vamos a hablar, primero arranquemos con el fútbol mexicano porque se ha reanudado y este fin de semana se jugaron 7 partidos. El sábado hubo 3 encuentros en los cuales Atlante empató con Toluca 0-0. Monterrey le mete una goliza a Juárez 6-1.
3: Tómala.
6: Goliza allá en Monterrey. Atlas le gana 2-1 al equipo de Tigres. Tigres que no anda muy bien esta temporada. Pumas empata a ceros con Querétaro. Sería partido del domingo. Aburrido el juego, por cierto.
3: Aburridísimo, terrible.
6: Me quedé dormido. Estaba viéndolo aquí en casa. Me quedé dormido del aburrido que estaba.
3: Sí, te lo
6: pero creo. Me desperté para ver la goleada también de América. 3-0 al equipo de Atlético de San Luis. América que está en la parte más alta de la tabla general. Ahí se encuentra el equipo de Coapa. Y posteriormente hubo 2 encuentros. Santos pierde en casa contra la Chivas Rayadas del Guadalajara. 1-0 ganó Chivas de visitante. Y Tijuana con gol de Morita y asistencia del mismo jugador le pega 2-1 a Cruz Azul.
3: Golazo
6: este partido
3: de Morita,
6: del domingo, un golazo de Morita de derecha, aparte cuando él es zurdo, natural, y mete un golazo de derecha al equipo de Cruz Azul, gana 2-1. El Xolaje, que se encuentra también en la parte alta de la tabla.
3: ¿El general, Xolaje? Hoy,
4: ¿el Xolaje dijiste?
6: El Xolaje, okay. Así es. Exactamente. Hoy hay Monday Night Football. Juega el equipo de Necaxa a las 7 de la tarde contra León. Y posteriormente Pachuca recibe al equipo de Puebla. Sí, sí, exactamente. No son los mejores partidos. Sin embargo, son partidos importantes porque, bueno, el equipo de Necaxa tiene 6 puntos actualmente. Si gana su encuentro, llegaría a 9 y se pondría prácticamente en el cuarto lugar. Exactamente, desplazando al equipo de Atlas, que actualmente se encuentra en 4. América está en primer lugar con 10 puntos. Tijuana tiene la misma cantidad de puntos, pero una mejor diferencia. América lo coloca en primero. Está Tijuana en segundo, Monterrey tercero. Atlas, como ya lo dijimos, está en 4. Toluca quinto, Pumas está en sexto lugar, Querétaro en séptimo y las Chivas Rayadas del Guadalajara actualmente se encuentran en el octavo puesto de la tabla general. Pues vamos esto bien, apenas vamos está comenzando. Está comenzando.
3: ¿Qué van, tres jornadas?
6: Son 4 partidos. 4. 4 jornadas únicamente. Hoy termina, de hecho, la fecha 4 con esos 2 partidos que acabo de mencionar anteriormente. Vamos a ver qué es lo que sucede con León Pachuca.
3: ¿No te pasa que después de haber visto el Mundial, ves estos juegos de la Liga MX y dices, puta?
4: Si notas un nivel muy bajo.
6: Sí hay una diferencia, perdón. Claro, hay un nivel diferente, salud Eduardo, hay un nivel muy distinto, sin embargo, no deja de ser atractivo el fútbol mexicano, en algunos casos, porque sí, hay partidos que son sumamente aburridos, como ya lo mencionamos anteriormente, el Pumas contra Querétaro, que fue,
3: Querétaro, fue pésimo. Malísimo partido.
6: Pero hay partidos muy interesantes como lo fue el de Monterrey, ¿no? 6-1 a Juárez, un partido entretenido, el América también contra el equipo de San Luis. Sí.
3: América, según un tuit que vi de David Faitelson, que ya ves que es americanista, ¿no? En el fondo de su alma, él le va al América, lo ha reconocido, que desde niño le iba al América. Y ahora que está en Televisa, pues ya se descoce, ¿no? Ya se deja ir. Pero dice, América está claramente dominando la Liga MX, está en primer lugar, creo que están invictos todavía. Pero
6: invictos
3: se ha enfrentado a puro equipo pitero.
6: Lo mismo que dijo el Tuca, ¿no? Qué original.
3: No sé, a lo mejor lo leí de Tuca, ¿eh? No estoy.
4: Pero sincero. ¿Estás de acuerdo en que han enfrentado puro equipo pitero? O sea, ¿realmente la grandeza del AVE es una cuestión ficticia?
6: Pues fíjate que a final de cuentas tienes que enfrentar a todos los equipos. Y si ahorita le está tocando un calendario que aparentemente es sencillo, yo les voy a decir una cosa. Los partidos que en el papel suelen parecer o lucir los más simples, los más sencillos, en los que prácticamente estás contando con una victoria, son los más complicados, porque igual tienes que enfrentarlos. Y cuando juegas contra el América, pues no es un partido cualquiera. Hay mucho orgullo de por medio, incluso dinero. Hay premios, hay bonos por ganarle al América. Es el bono más alto. Ganarle al América equivale a, en muchos de los casos, un premio triple. Cosa que solamente cae contra América, posiblemente contra Chivas, son los dos equipos.
4: Oye, pero sí, les dan más lana por ganarle a la América, de verdad.
6: Sí. Yo cuando jugaba contra América, el partido contra América y Chivas, eran los dos únicos partidos en los que nos daban premio triple. Entonces, pues enfrentar a la América, aunque seas el Puebla, aunque con todo el respeto, aunque sea Santos, San Luis, el equipo que sea, siempre significa, hay un incentivo. No solamente es ganarle al equipo más grande de México, sino hay un incentivo económico a ganarle al equipo de Coapa. Entonces, aunque parecen ser los partidos más fáciles, créeme que con América, jugar América o Chivas en este caso, si quieres agrégale ya a Cruz Azul, pues no es tan fácil, no es tan sencillo ganarlos. O sea, hay que
3: Cruz Azul es el campeón del fútbol mexicano en este momento, ¿no?
6: Es correcto, en este momento sí lo es.
3: Y no ha tenido un buen inicio de torneo. ¿Puedes diagnosticar campeonitis en el equipo de Joel Wiki?
6: No necesariamente. A ver, está joven el torneo, van 4 fechas solamente, hay que esperar. Cruz Azul ahí está en noveno lugar, tiene 6 puntos, lo separa
3: está fuera de la liguilla
6: solamente
3: en este
6: de 4 puntos. En este momento sí, pero falta todavía mucho, hay que esperar. Fíjate que el único equipo que yo recuerde, Eduardo, que le ha ido mal después de tener una gran temporada, es el equipo de Pumas. Ya le ha pasado en 3 ocasiones anteriormente, que termina en la parte alta de la tabla e inmediatamente el siguiente torneo le va mal, termina mal. Y ahorita el equipo de Pumas está ahí en sexto, no ha tenido un gran torneo, pero ahí está, se ha mantenido. Entonces, va bien el equipo de Pumas, está con 7 puntos.
4: Solamente ¿no han jugado todavía los Pumas con América, entonces?
6: No, todavía no se enfrentan.
4: Entonces, ¿no ha jugado contra todos los equipos piteros? Falta Pumas.
6: Sí, en América todavía le falta Pumas, así es, le falta
3: ¿por
6: Pumas,
3: le
6: falta Chivas.
4: Pues es que ahí está, falta el equipo pitero.
3: Uh-huh. No, pero estamos ahí en este momento.
6: Sí, les faltan algunos todavía.
3: Fíjate que nos están mandando un mensaje por aquí que dice que en realidad no estás gordo. Que si se analizara tu peso en la mañanera, dirían que la báscula tiene una campaña de desprestigio en tu contra. Que la báscula tiene otros datos.
6: Sí, tiene otros datos, así es.
3: Gracias, señor contador, por cierto.
6: Así es, la pesa no funciona muy bien, no le pusieron pilas. Así es, a la báscula.
3: Bueno, por dejemos eso no funciona muy bien. de lado el peso.
6: Sí, ya dejes mi gordo en paz, por favor, porque ya se les va a antojar.
3: Gordura, tu gordura.
6: Entonces, oye, perdón, sí.
3: ¿Tú te subirías al ring contra Alfredo Adame?
6: No, ¿por qué? No,
3: contra,
6: no, ¿qué necesidad?
3: ¿Contra Sergio Mayer?
6: No, con nadie, no.
4: Es que se está calentando una pelea.
6: Gracias a Dios no tengo la necesidad.
4: Se está calentando una pelea entre ellos dos. Entonces, aquí la pregunta es, ¿tú crees que desgraciarías a Sergio Mayer si subes al ring de box contra él? Yo creo que sí.
3: ¿O te pondría tu
6: progenitora? No desgraciarlo, pero a ver, no es algo que me gustaría hacer, sin embargo, creo que mi juventud me podría ayudar.
4: Bueno, ya has entrenado box.
6: ¿Qué te gusta? 20 años menor, bueno, no es cierto, no, soy como 10 años menor.
4: Y además pesa 110 kilos.
3: 60.
4: Pesa 110 kilos, güey.
6: José Ramón, 90, güey, o sea, no 110.
3: 190 kilos es muchísimo.
6: Sí, 90 kilos, dije. ¿Cuántos años tiene Sergio Mayer? Es más
3: 60.
6: O menos de su rodada, 60. ¿No? 60, es un poquito más grande que ustedes. Sí, no, yo tengo 46, soy 14 años menor que Sergio Mayer.
3: Más entonces, alto, creo que más pesado.
6: Sí, no, a ver, no hay necesidad. Yo creo que tampoco él tiene necesidades.
4: Bueno, ¿y Alfredo Adame?
3: Tiene 68, güey. Ahí sí sería una mentada. No, o sea, es más de 20 años más joven.
4: Sería horrible.
6: Sí, y después de presenciar la pelea que hizo contra el Cazafantasmas, no, por favor.
4: No,
6: sería justo, no sería justo. Okay. El señor tiene mucho valor.
4: Eres un hombre justo, Moisés.
6: Sí, sin duda, no hay manera. Uno no tendría por qué hacerlo, gracias a Dios no tengo la necesidad de hacerlo tampoco.
4: Ni ganas.
6: Y pues no, y tampoco ganas, ¿no? Mucha además, yo les digo, no, para nada, Eduardo, para nada. Simplemente.
4: al mismo juego estuvo jugando hace rato conmigo, güey. No le hagas caso, porque nada más está ahí agazapado como una serpiente en una canasta.
6: Fíjate bien lo que voy a decir, Estaquita. Fíjate bien lo que voy a decir. A ver. Eduardo. Sí. Si tantas ganas tienes, entonces nos subimos tú y yo al ring, güey.
4: ¡Uh!
6: Esta mujer es más alto que yo. Más o menos pesamos lo mismo.
3: ¿Cómo que más o menos pesamos lo mismo? Pesas como 15 kilos más que yo.
6: Bueno, como 10. Bueno, yo puedo bajar algunos kilos, tú puedes subir 5. Otros. Eres un poquito más alto. Tú y yo nos subimos al ring. ¿Qué te parece? Sopas. Mira, que nos pague, lo que nos paguen lo donamos, güey. Lo donamos a alguna fundación. Y listo, ahí está. Y eso que yo no puedo recibir golpes en la cabeza dada mi condición.
4: ¿Cuál es tu condición?
6: Pero aún así,
3: ¿tú te acuerdas que tuvo un accidente automovilístico terrible?
6: Sí, me subo porque sé que no me vas a tocar, güey. Entonces nos subimos tú y yo si quieres. No hay problema.
4: Esto estuvo durísimo, güey.
6: Pues es que está queriendo calentar las aguas.
3: No
6: voy a dejar. No voy a dejar que las caliente esta quita. Mejor que se suba él, a ver si es cierto.
4: Eso fue lo paraste en seco con un madrazo al hocico, güey.
3: Esto no termina.
4: Qué barbaridad, güey. Yo estoy viendo cómo se arruga.
3: Mira, mi velocidad, yo creo que nula.
4: No tienes tu velocidad,
3: es
4: güey.
3: Mi velocidad es
6: tu velocidad
3: es vertiginosa.
6: Para evadir el tema es asombrosa, güey.
3: No estoy saliendo del tema.
4: Pero es box, no son carreras, güey.
3: ¿Qué harías si te pongo el recto en la cara, por ejemplo?
6: Lo penetro con un gancho. Sí.
3: Pero no vas a poder respirar,
6: güey. No, pues no, pero...
4: Fíjate que en los términos boxísticos no funcionaron, Moisés. No puedes penetrar el recto de otro hombre.
3: Entonces, tienes razón, o sea, te olvidaste del disfraz, digamos.
4: Sí, o sea...
3: Esperaste la magia.
4: Sí, porque no puedes hacer eso. En términos boxísticos eso no existe.
3: Gracias, referí.
6: Sí, no, yo creo que si me pone el recto en la cara, más bien yo le pondría un gancho, pero en la jeta.
3: No, lo que tienes que decir ahí, pues es te lo cabeceo.
6: No, es que no estoy queriendo alburar a nadie, güey. Estoy simplemente diciendo lo que haría. Sí, boxísticamente. Pero bueno, a ver, ¿qué les parece si continuamos?
3: Vamos a dejarlo ahí unos años, unas décadas.
6: Unas décadas ahí lo
4: dejamos. Y luego lo pensamos.
6: Ya para cuando tengas tú como 80 años.
3: Güey, yo tengo 57, ¿tú cuántos tienes?
6: 46.
3: No mames. Ah, pinche Chef Oropesa, anímense, anímate tú, ¿por qué no el Chef Oropesa contra Moisés Muñoz?
6: Eso
3: me gusta más.
6: El chef va a preparar la cena.
4: Esto está interesante. ¿Tú crees que te surtirías al Chef Oropesa?
3: Y ese está más bravo.
4: El chef está fuerte, está macizo, en forma. Wey. No sé si exponga su bellísimo rostro a una pelea.
3: Esa es la cosa, yo también. Yo vivo de mi...
6: ¿Tú también qué, güey?
3: En la cara no, que de eso vivo, güey. No me puedes pegar en la cara.
6: Aunque aún con todo y la careta, Eduardo, quedaría expuesta a la nariz, güey. O sea,
4: con tu careta tan bonita.
3: Lo mismo me pasa con los condones. Ya, para eso me gustaba el Chef Oropesa. No, paz con el Moy. No, mi chef. ¡Anímese!
4: ¡Más chile, chef! ¡Más chile, chef! ¡Cómo no! ¡Métale, chef! ¡Cómo no!
6: ¡Estás retando tú al chef, güey! ¡Chef, por favor! ¡No te me hagas para atrás!
4: ¿Sabes qué? Yo lo reto a ti, a Moisés, al chef, a todos, güey. Lo reto a juntarnos a comer otra vez, güey.
3: Eso sí me gusta, fíjate.
4: Eso sí. Ese reto está bien. Claro.
3: Con Moy, ¿cómo voy a meter? Es un exatleta profesional. Me va a poner mi madre en 2 segundos. Pero dice el chef Oropesa que está puesto.
4: Ahí está.
6: Uy, que sí le entra. El chef Oropesa, me gusta.
3: No, ¿cómo yo contra el chef Oropesa? Tú, güey.
6: ¿Qué estás diciendo? Que tú contra el
4: ¿Qué dijo el chef Oropesa? ¿Que sí le entra?
3: Güey, con la belleza de su rostro me va a desconcentrar. Que sí le entra.
4: ¿Que sí le entra o no le entra?
3: No, que sí le entra, pero a la comida, que no sea yo mamón, dice. Eso ahí va. Ya toca refrendar, ¿no? Ya va a pasar casi un año de la última vez.
4: Sí, tiene cara de que sí le entra.
6: Como comentario, ¿cuándo vas tú, Eduardo, nuevamente? ¿Cuándo estás en la Ciudad de México, Estaquita?
3: La próxima vez que venga, Estaquita, la armamos.
4: Próximamente. No tengo fecha aún todavía. No me han confirmado mi siguiente
6: próximamente
4: vuelta.
3: Yo te aviso, chef, y lo armamos. A ver, y gracias por manifestarte.
6: Estamos juntos.
3: Continuamos con la información, ¿no?
6: Sí, por favor, es lo que quería llegar, así, ¿no? Hay un audio muy chistoso de un fan de béisbol que grita una frase que causó mucha gracia, incluso a los que estaban transmitiendo el juego de béisbol entre los Toros de Tijuana, si no me equivoco, y el equipo de La Laguna. No recuerdo el nombre, no sé si son los Algodoneros, no sé cómo se llama el equipo de La Laguna. Estaban jugando su respectivo partido y hay una jugada en la cual se consigue un out y se escucha claramente el grito del aficionado muy decepcionado de que se haya conseguido ese out. Vamos a escucharlo, por favor, y ahorita opinamos.
7: Y aquí el Velara saca batazo, allá va por ella. Jardinero central. Se le tira. Si usted escuchó el audio.
4: Por dos, por tres, por toda la laguna.
3: Por mil.
7: A todos los está llevando.
3: Por mil. Me llevan.
4: A ver. Otra vez, pero es que estuvo hermoso. Delicioso. Venga de nuevo.
7: Y aquí el Velara saca batazo, allá va por ella. Jardinero central. Se le tiro. Si usted escuchó el audio. Por dos, por tres, por toda la laguna.
3: Por mil.
7: A todos los está
6: aparentemente
7: llevando.
6: A todos aparentemente los está estaba llevando. Perdiendo. Sí, estaba perdiendo el equipo de La Laguna. Entonces ese out como que no cayó muy bien. Está el video también en Instagram, ahí por si lo quieren buscar.
4: Me lleva
3: está muy divertido.
6: Está muy divertido, claro.
4: Pero eso está bien, es un poco de catarsis, güey. Porque a veces, pues sí, tu equipo no está haciendo bien las cosas y pues, te sientes que te lleva, ¿no?
3: La que te trajo.
4: Exacto, güey. Claro. Porque es la que nos trajo a todos, ¿no? De ahí salimos todos y todas y todes.
6: Es correcto. Nos lleva es correcto, sin duda. Sí. De ahí salimos todos. Oigan, ya que estábamos hablando acerca de la comida, que ojalá que se repita próximamente, en esa comida estuvo el zar del boxeo.
4: No, estábamos hablando de la... O sea, no, espérate. Cuando oigas eso no es comida, Moisés. O sea, no.
6: Es que ya... Claro, estamos en la siguiente nota.
3: Mi zar, querido. Hace mucho que no lo veo desde ese día.
6: Ahí estaba el zar. Y hablando de él, precisamente, fíjense que no aprovechamos esa comida para platicar un poco más acerca de las anécdotas que nos pudo contar el zar del boxeo durante esa comida. No lo aprovechamos al máximo, porque en esta ocasión cuenta una anécdota de cuando estaba en una transmisión con Julio César Chávez y que simple y sencillamente perdió el control Julio César Chávez después de lo que le dijo el zar del boxeo. Escuchemos este audio, por favor, para ver cómo reaccionó Julio César Chávez ante lo que le comentó el zar del boxeo.
8: Y recuerdo que dije, chin, la pelea está agarrando bien y... Oye, mi Julio, ¿cómo va a terminar esta pelea? No, en el tercer, cuarto round va a terminar por knockout. Y sopas que la pinche pelea va y termina por knockout. Y entonces yo agarro y le digo, no, mi chamba, eres como un pitonizo, adivinaste perfecto. Y en plena transmisión agarro y me dice, a mí no me dices puto, cabrón. Entonces...
3: ¡No!
8: En ese momento dije, no, champ, que la mayor queriendo componer y corte, y yo pues pausa y volver.
9: En vivo,
8: completamente en vivo.
10: Y de ahí hablaron, ¿no?
8: No, bueno, pero Julio ya después pasó un traslado importante y yo me acuerdo que ya de los momentos que vivíamos ya nada más nos reíamos, ¿no? Porque la verdad es que si algo le tengo a Julio es la admiración. por las capacidades que ha tenido para mantenerse 15 años en la sobriedad de una manera espectacular.
4: Pues sí, oye, pero a ver, sí da miedo, ¿no? Que te digan que no, que Chávez, a Chávez. A mí no me dices, espérate,
3: No, y además en su época de boxeador en activo.
4: Güey, ahorita.
3: Como cuando tiraba el gancho, cómo se oía el aire.
4: Sí. Alguna vez muy que lo entrevistamos, o sea, se oía el movimiento del gancho. De verdad me impresionó.
3: Daba la velocidad miedo.
4: Que tiene. Sí, da miedo. Ese güey, claro. Sí te desgracia, güey. Horriblemente.
3: Él sí, no el pinche Moy.
6: Sin duda.
4: Sin duda.
6: No, es que no hay comparación, Eduardo. O sea, no hay manera, güey. O sea, incluso siendo él.
4: Aquí está, como que el pinche Moy.
3: Pues porque ven que se pone. Güey, él era portero. ¿Sabes los reflejos que tiene este?
4: Ya no llores, güey. Ya no llores.
6: Va tardísimo con este comentario. Pegar, sí,
3: tienes razón, se hizo tarde. Vamos entonces a la siguiente nota, mi querido Moy.
6: Sí, vamos a la siguiente nota, porque tenemos al travieso Arce, otro boxeador también, que habla acerca, escuché un poquito más de la entrevista, no solo este clip que vamos a pasar, hablando de Julio César Chávez, que también lo adora, lo admira mucho como boxeador, y con mucha razón, pero él nos platica acerca de que hay mucha gente que piensa que él es tonto, cuando honestamente, para mi gusto, no sé lo que piensen ustedes, es todo lo contrario, es un peleador que fue muy inteligente durante su etapa como boxeador y ahora sigue siendo muy inteligente con todo lo que ha hecho a través ya no del boxeo, sino post, ¿no? Post de su carrera, con la manera como maneja su imagen y lo que sigue haciendo. Él mismo nos explica y nos dice que de tonto no tiene un pelo. Escuchemos, por favor, al travieso Arce.
9: La mayoría de la gente... cree que soy tonto. O sea, creen, ese güey, como dices, se da cuenta, es malo, es puro agarra. O sea, no tiene talento. Y te voy a decir la verdad. No tengo que demostrar a nadie, pero soy más inteligente que toda la bola. Tal vez así que te lo muestro, que vivo feliz. Exacto. No tengo problemas económicos.
6: Exacto.
9: Entonces, ¿quién es más tonto? ¿Ellos o yo? No, pues. Entonces, yo no tengo, por eso te digo, no tengo que andar dando explicaciones. A mí la gente dice, el traje era bien malo. Y yo, cuando me ponen en redes sociales, eras bien malo. Y yo le digo, sí, tan malo, que logré cinco títulos. Si hubiera sido bueno, fuera de haber sido 20 veces. O sea, es lo que tengo. Entonces, sí. A la gente no le da gusto, pues. La gente así es, la gente por todo critica.
4: El travieso Arsenal, pues de tonto no tiene un pelo, güey.
3: Campeón mundial.
6: No, claro que no.
4: Sí, lo ha hecho.
6: Cinco títulos mundiales.
3: Y dice que es feliz, que tiene lana.
4: Claro, que una vez puse
3: ¿Quién se pone? ¿Por qué lo insultan? ¿Por qué le dicen tonto al?
4: No sé, güey. Yo una vez puse un video de entrenamiento de boxeo y me contestó el travieso Arce. Y ya, no sé si se estaba burlando de mí.
3: ¿Por qué lo pones en cámara lenta?
4: Dice, ¡ah, la madre! ¡No te ves mal! ¡Si clavas al viejo sátrapa de Noroña! ¡Ja, ja, ja, ja, ja! ¡Saludos! Entonces no sé si me dijo que lo estaba haciendo bien o que de plano nomás con un viejo pedorro como Noroña. Ay,
3: yo sí clavo también al pobre Noroña, güey. Es un hombre de la tercera edad, todo.
4: Pero
3: fofo.
4: Entonces no sé si tomarlo como algo bueno o como una burla.
3: Es a toda madre.
6: Fue muy claro. Te dijo que no lo haces mal. Entonces, pues significa que lo haces bien.
3: Y luego echó un chistín.
4: Y luego echó un chiste de que sí me clavo al Noroña. Pues imagínate nomás.
6: Ahora, ¿de qué forma?
4: No sé cómo tomarlo. Tampoco sé bien de qué está hablando el travieso en ese comentario.
3: Sí, qué hago con eso.
6: Qué hago. Así es. Y bueno, por último, tenemos esta nota del Chicharito Hernández, que si podemos recordar, él se fue de las Chivas Rayadas del Guadalajara directo al Manchester United. De hecho, es el único mexicano que yo recuerde, porque ni siquiera Hugo Sánchez ni Rafa Márquez, es el único mexicano que recuerde que se fue de un equipo mexicano a un equipo de una de las mejores ligas, si no es que la mejor, la Premier League, a un equipo muy importante, también de los mejores. O sea, él llegó directo a un equipo muy importante en Europa, que es el Manchester United. Yo no me acuerdo de algún otro, porque Real, cuando se fue Hugo Sánchez, llegó al Atlético de Madrid, no llegó al Real Madrid directamente. Atlético estaba por ahí, pero no era de los mejores equipos en ese entonces de la liga. Rafa Márquez se fue al Mónaco, a una liga francesa que no está al mismo nivel de la liga española o de la liga Premier inglesa. Entonces, es el único que recuerdo. Y nos cuenta de cuando llegó, el inglés que escuchaba no era el que él conocía o el que él esperaba, sobre todo cuando conoció a Wayne Rooney, que como sabemos, pues en el Reino Unido hay diferentes acentos, ¿no? Está el acento de Inglaterra, de Londres, de la capital, está el acento también escocés,
4: un acento
6: el irlandés.
3: Mancunian, le llaman, al acento de Manchester.
6: Okay. Exactamente, Liverpool Man. También. Entonces, escuchemos, por favor, al Chicharito que nos cuenta lo que le sucedió y lo que sufrió en un principio por entender a sus compañeros.
11: La anécdota es cuando lo conozco y me empieza a hablar, no entendí un carajo. Yo hablaba inglés, pero como él es de Liverpool, el acento de la gente peor. De Liverpool era complicadísimo. Cuando me empezó a hablar, yo dije, güey, no hablo inglés. O sea, entre entenderle a Sir Alex, que hablaba escocés, y luego también con Rooney. Yo llegué pensando que todos iban a hablar este inglés británico de Londres, sofisticado y muy fácil de entender. Esa es la anécdota con Wayne, las primeras veces que me hablaba, yo creo que le dije todas, cuando yo lo veía que era decirle que si era así, no entendía un carajo, y era como que...
4: Pues es que son unos acentos a veces difíciles de descifrar. Sí. Yo tengo un amigo Liverpool... en el gimnasio que es escocés y tiene su acento de Glasgow, cerradísimo.
3: También, y
4: no se le entiende un carajo de nada.
6: ¿Verdad? Más complicado todavía el irlandés. El irlandés sí es de verdad complicadísimo de descifrar.
3: Fíjate que yo difiero. A mí me cuesta más el escocés, ese sí no se entiende nada. Y el de Liverpool, que le llaman Scouse, también es muy difícil y muy divertido. Ahí. Okay. Y los irlandeses también es un pedo entenderles porque beben muchísimo.
4: Entonces no sabes bien qué están diciendo o si están ladrando.
6: Beben si quieren muchísimo. Alguna referencia, si quieren una referencia, ustedes han visto la serie de televisión, ¿no? Ted Lasso. ¿La han visto?
3: Sí, buenísima, me encanta.
6: Bueno, ahí hay algunos futbolistas que están en el equipo de Ted Lasso que hablan con acentos muy distintos. De hecho, Jimmy Tart, el delantero, cuando recién llega, se le complica de repente entender. O sea, si tú lo estás escuchando, yo que entiendo inglés, es un poco difícil
3: norteamericano.
6: Entenderle, ¿no? Norteamericano, completamente. Entonces, pueden ahí escuchar diferentes tipos de acentos ingleses en esta serie de Ted Lasso. Algunos se entienden mucho mejor que otros. Pero bueno, creo que hemos llegado al final. Les entró toda, ¿eh?
3: Ah, sí, ya tenemos que cortar.
4: ¿No tienes nada más?
6: Empujé todo lo que pude y ya no hay más. Les entró toda la información, en serio. Wow. Ya,
4: gracias.
6: De ya verdad. No hay, sí, o sea, estoy aquí tratando de refrescar el correo de las notas y no, ya se fue toda.
3: Pues muchísimas gracias, se fue toda. Mi querido Moy, lo digo con orgullo.
6: No.
3: Nació Popote.
4: Lo que tengo aquí es tuyo.
3: Para que creció manguera.
6: Y ya estuvo. Y
4: chupó poste.
6: Cota. Ya en mi poste.
4: No, ya. Chupó poste.
3: Sí, sin ya. Ningún disfraz.
4: Oigan, señores. Ya, nada más.
6: Muchas gracias por recibirme una vez más aquí en La Corneta. Estoy feliz y contento. Y como dijo mi gran amigo sabio, Purépecha, Huangos, los dejo.
4: Muy bien.
3: Qué lindo, gracias. Muchísimas gracias. Qué bonito. Es un placer tenerte aquí en La Corneta. Y ustedes no olviden que tendremos un top 10 sensacional.
6: ¿Cuál es?
3: Está cocinando a todo. Se llama
4: frases que te van a meter la cabeza. Volar la cabeza. ¿Qué? Frases que te van a volar la cabeza. Ahí está.
3: Si ustedes quieren participar, ya saben, adelante. Por ejemplo, frases que te van a volar la cabeza. Este es un clásico.
6: A ver.
3: Por más fea que esté una cucaracha, nunca se le niega un pisotón.
4: Ah, es una gran frase. Frase.
3: Gracias,
4: bueno,
3: a Luis García.
4: Ya saben a dónde mandar las suyas. @lacornetafm. Esa es la
6: verdad
4: de este programa.
3: No. Frases que te van a volar la cabeza. Los dejo. Guangos.
4: Bueno, Guangos, vamos y venimos. Gracias, Moisés.
3: Gracias, Moy. Abrazo. Vemos.
6: Cuídense mucho. Los quiero.
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1: Bueno, y uno de los personajes más queridos de este programa, sin duda, es el maestro Alejandro Rosas, gran historiador, un hombre que nos ha dado unos capítulos deliciosos de La Corneta Extendida. Y bueno,
2: es un placer escuchar a Alejandro Rosas siempre.
1: Siempre.
2: Es cultísimo, sabe todo acerca de la historia y así tiene un súper sentido del humor, todo lo cuenta sabroso. Y si no me creen, pueden ir a cenar con él.
1: Así es, va a ser una de estas experiencias en donde él pues narra o cuenta o comparte anécdotas históricas, en este caso anécdotas deportivas en vivo en deliciosos restaurantes, en este caso en el restaurante
2: chupe,
1: Anónimo.
2: Vino, tequila.
1: Sí.
2: ¿Dónde?
1: Ahí en Galileo. Restaurante Anónimo en Galileo 17, primer piso en Polanco, este 19 de agosto.
2: Pasado mañana.
1: De las 7:30 a las 10:30 de la noche. Y bueno, pues la experiencia incluye vinito, cena, un tequilita y evidentemente pues las grandes anécdotas que va a compartir con su público el señor Alejandro Rosas, el maestro.
2: Y no solo está Rosas, está Francisco Javier González, que también es una eminencia en el ámbito deportivo y es a todo dar. 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
1: 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Y bueno, pues no se lo pierdan, de verdad, se ponen buenos estos eventos.
2: Disfrutar la belleza del maestro Rosas en persona, güey.
1: Además.
2: Es otra cosa.
1: Es una cosa sublime.
2: Sublime y deliciosa, no se lo pierdan. Ahí estará el día de mañana. Pero bueno, ahora una buena noticia para ti, estaquita precioso. Esto te va a poner de muy buen humor. Uh-huh. Fíjate que allá en Taiwán,
1: ¿sí?,
2: acaban de encontrar la solución a todos tus problemas. Bueno, no a
1: todos.
2: Ajá. Bueno, no es la disfunción eréctil. Es.
1: A ver.
2: La pelona.
1: Pero no es un problema para mí, es que ahí es donde estás mal, güey. Yo estoy muy contento y muy tranquilo con mi falta de
2: eréctil.
1: Pelo.
2: Ah.
1: No, con que no tengo pelo y no lo tengo hace mucho tiempo y la verdad ya ni me acuerdo que estoy pelón. Me da igual, enteramente igual.
2: Güey, si hubiera una pastilla que te lo curara, que te pusiera el pelo que tenías a los 18 años al instante,
1: pues mira,
2: ¿te la tomarías?
1: No creo que exista ninguna pastilla que logre eso, pero bueno, dicen allá en Taiwán que en efecto los científicos de aquel país han encontrado un camino hacia la recuperación del pelo.
2: En solo 20 días.
1: En 20 días, en efecto. Esto es en la Universidad Nacional de Taiwán. Encontraron que algunas células, ¿cómo se llama?
2: Debajo de la piel. Del cuero cabelludo.
1: Pueden activar los folículos que ya están, digamos, pues dormidos o inactivos para que empiecen a generar pelo una vez más. Ahora, según yo, llega un momento, y creo que yo ya pasé ese momento, en el cual el folículo simple y llanamente desaparece. O sea, muere. Ya no funciona más. Y es por eso que hay partes de mi cabeza donde ya no sale el pelo.
2: Esto es convertirlos en células madre de nuevo, hacerlos jóvenes y te vuelve a salir pelo como cuando te peinabas con pistola.
1: ¿Y si te lo pones en la mano, te sale pelo en la mano?
2: No sé.
1: O no tienes folículos en la palma de la mano, no creo, ¿no? Entonces yo creo que no va a salir pelo ahí nunca.
2: Pues mira, esto ya se probó en ratones. Y apareció nuevo pelo en 10 días y un fuerte recrecimiento en 20.
1: Oye, así, pero a ver,
2: dentro de muy poco vas a volver a tener una...
1: ¿Por qué prueban estos productos siempre
2: blanca cabellera
1: en riatones? O sea, no sé, ¿quién quiere tener riatones peludos?
2: Te sorprenderías.
1: Me parece extraño, pero bueno, no sé, yo la verdad es
2: una
1: que
2: buena
1: no,
2: noticia.
1: no he sabido, digo, hasta ahora, de ningún tratamiento que sea efectivo, pero a lo mejor si fuera una cosa sencilla, así de tomarte una pastilla y que te salga pelo, pues sí, podría ser, pero de verdad,
2: obviamente
1: me da ya igual, güey.
2: No es cierto, eso dices.
1: Sí, bueno, tú como, es que vives en mi cabeza, ¿va? Sabes lo que pienso.
2: Porque lo he platicado contigo fuera del aire y me dices, obviamente, sí, lo haría, no, no vivo en tu cabeza,
1: tú que te estás quedando pelón, que ya tienes un agujero en la parte de atrás, un helipuerto, y que veo que tus entradas adelante, ya tu copetito ya se ve totalmente ralo y escaso. Tú sí, o sea, te considerarías que hacerte este tratamiento, porque ahora es cuando,
2: Pues sí,
1: una vez que ya murió el folículo, ya no hay mucho que hacer. Pero
2: quién sabe,
1: todavía
2: te digo,
1: puedes.
2: Que esa es la maravilla de este nuevo tratamiento en Taiwán. Ahora, lo que sí pasaría contigo es que te saldría totalmente blanco, como ya te sale.
1: Pues, ¿no? Plateado, en realidad. O sea, como la barba. Porque la barba ya me sale la mitad blanca. O sea,
2: Santa
1: ya tengo,
2: Claus.
1: ¿Sabes qué? Me encontré una cana en las cejas. No. Ya tengo canas en las cejas, güey. Me salió una cana en la ceja izquierda y ahí está. Ya la arranqué varias veces, pero vuelve a salir.
2: Bueno, y más que vendrán. Con
1: sí,
2: suerte.
1: Sin duda.
2: Con suerte.
1: ¿Y esa
2: es la idea.
1: También que... tengo canas.
2: En los huevos.
1: En los huevos.
2: Sí, pues sí. Yo no, como bien sabes. Pero bueno, oigan. Ya viene el regreso a clases.
1: Si tienes ese en el...
2: Y la verdad, hay momentos.
1: Pero bueno, ya
2: no
1: viene el regreso a clases.
2: Lo que estoy haciendo, güey.
1: Ya viene el regreso a clases. O sea, dejemos tu aparte y digamos que ya viene el regreso a clases. Y la verdad, hay momentos que emocionan a toda la familia, ¿no? O sea, preparar el uniforme, acomodar los cuadernos y ver a tu pequeño listo para volver a la escuela.
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1: Qué bien.
2: Y ahora sí llegó el momento del top 10, que se llama Frases que te van a volar la cabeza.
1: Bueno, pues ahí les
2: va.
1: Y
2: no frases que te van a chupar la cabeza, ni frases que te van a clavar la cabeza.
1: No, nada de eso.
2: Nada de eso.
1: Ok, bien, entonces la número 10. Fíjate, frases que te van a volar la cabeza. Música, por favor, de frase profunda. Respira. Respira. No dejes de respirar porque tu vida depende de eso, pendejo. Frases que te van a volar la cabeza.
2: Yo tengo otra, la quiero leer igual, ¿no? El amor es como el papel de baño. Se va acabando con cada cagada. Wow.
1: Pues sí, sí, sí, sí. Llega un momento en el cual ya no te van a aguantar otra, ¿eh? Ni una más. Siempre hay una última. Esa que cometiste y que hizo que ya te mandaran.
2: Que ya todo valió gorro.
1: Adiós, güey.
2: Bueno. Vamos a la que sigue, que es la número
1: 9. Frases que te van a volar la cabeza. Música de frase. Una celebridad es una persona que trabaja toda su vida para ser conocida y cuando lo consigue, se pone lentes oscuros para evitar que la reconozcan. Pues sí. En efecto.
2: Vamos a la que sigue, que es la número
3: 8.
2: ¿Tú disfrutas la fama? Porque eres muy famoso.
1: Mi infamia.
2: Donde sea que yo voy me preguntan.
1: Es que yo lo que tengo es infamia.

0: De alegría saber
1: me he
0: que nunca
1: deshecho
0: voy
1: de
0: a ver
1: muchas
0: a X o
1: personas.
0: Y.
1: Sí, que no voy a saber, no voy a enterar ni dónde se muere. Eso me hace feliz.
0: Feliz. Nunca más.
1: Nunca más nada.
0: Nada.
1: Eso es muy bonito.
0: Ni
1: borrar a alguien de la lista.
0: Ni oír su voz. Nada.
1: Nada. Ni tener que lidiar con sus estupideces.
0: Ah, qué alivio.
1: Nada.
0: Qué bonito. Vamos a la que sigue, que es la número
2: 7.
1: Frases que te van a volar la cabeza. ¿Se han puesto a pensar que para limpiar una cosa tienen que ensuciar otra?
0: ¡Wow!
1: ¡Ay, güey!
0: Es verdad, me voló.
1: No dejen pelos en el jabón.
0: Es causal de divorcio ese tema, ¿eh?
1: Dejar pelos en el jabón es de mal gusto.
0: Sí, es muy feo. Es muy grosero, hay que limpiarlo muy bien.
1: Hay que limpiar el jabón para que no tenga pelos.
0: Así es.
1: Ahora, el jabón que uso yo no lo usa nadie más en mi casa, ¿no?
0: No, ¿por qué?
1: Porque usan otras, ya sabes que las mujeres tienen 20,000 jabones de quién sabe qué, con aceite de quién sabe qué madres.
0: Para distintas partes del cuerpo.
1: Empieza el mes y hay 2 botellas o 3 de shampoos y acondicionador. Luego hay como 7 u 8. Y mientras más repisas pongas, más van
0: llenando
1: de botellas, güey.
0: Ajá, es increíble.
1: Sí, de pronto hay 20 botellas y yo nomás tengo mi pastilla de jabón y me la ponen hasta atrás de todo y no encuentro mi pastilla de jabón que necesito para lavarme.
0: Yo tengo mi pastilla de jabón, mi shampoo, mi cepillo de dientes
1: y ya.
0: Mi desodorante.
1: Y ya, güey.
0: Pues, nada.
1: Sí.
0: Y del lado de Sofía, no más, parece estantería del súper. Bueno, vamos a la que sigue. ¿Qué número era?
2: 6.
1: Frases que te van a volar la cabeza.
0: Si la gente cree que tienes cara de pendejo, no abras la boca, no vaya a ser que lo comprueben.
1: Fíjate, recuerda siempre salir bien abrigado. Sobre todo, tápate la boca para que no te salgan tus estupideces de siempre.
0: Sí, nunca hay que desaprovechar la oportunidad de quedarse callado.
1: Correcto. Nunca desaprovechen la oportunidad de no compartir su opinión.
0: Vale la pena.
1: Mejor.
0: Sí.
1: Mejor.
0: ¿Qué más da? ¿No vas a convencer ya a nadie?
1: No.
0: ¿No vas a impresionar a nadie? Si están en desacuerdo contigo, nomás les vas a caer gordo. Mejor calladito, te ves más bonito.
1: Bueno.
0: Vamos a la que sigue, que es la número
2: 5.
1: Frases que te van a volar la cabeza.
0: Los sábados después de las 2 de la tarde, solo los perros beben agua.
1: Pues,
0: bueno, aquí dice de las 2 de la mañana, pero me gusta más después de las 2 de la tarde.
1: De la tarde. Sin duda. Sí, porque dice 2 de la mañana.
0: De sábado.
1: Y aparece, ¿no? Te vas a comer tu comidita de sábado con un agua de limón.
0: La verdad, no. O sea, puede estar el agua de limón, pero.
1: Sí, pero ahí está nomás. Es para que le dé, ¿no? Es para que le dé el sol. Y ya, nada más, agua de limón.
0: Cuando yo era niño, los domingos iba a casa de un tío y nos daban agua de limón con un chorrito de vino tinto.
1: Muy rico.
0: Todos los primos somos alcohólicos.
1: Pues sí. Pues sí. De modo.
0: Vamos a la número
2: 4.
1: Frases que te van a volar la cabeza.
0: ¿Para qué quieres todo el cerdo si solo te vas a comer la salchicha?
1: Pero es la número 3.
0: Perdón, la cagué. Vamos entonces a la número
2: 3.
1: Ahora sí, la número 4, que iba a ser la 3, pero ahora
0: así es
1: esta.
0: Frases que te van a volar la cabeza.
1: Vayan pensando qué se van a poner en el velorio, porque se les acaba de morir su pendejo.
0: Voy a dejar programado ese mensaje en mis grupos de WhatsApp.
1: Se les acaba de morir su pendejo.
0: Frases que te van a volar la cabeza. Eres de esa gente que necesita una palmadita en la cara, con una silla.
1: Palmadita. Con una silla en la jeta.
0: En la jeta.
1: Wow.
0: Vamos a la número
2: 2.
1: Frases que te van a volar la cabeza.
0: No existe nada.
1: No existe nada más.
0: Nada
1: más reconfortante que el olor a granja. Las vacas huelen a tierra y la leche a viento. La leche a viento.
0: La leche huele a viento. Las vacas huelen a tierra y la leche a viento.
1: Además, aventarla.
0: Pues así es, así es. Quieras o no.
1: aviento.

0: Bueno, y finalmente, sí. La número
1: 1.
2: Frases que te van a volar la cabeza.
0: Fuma foco. ¿Eh? Sí, fuma foco para que vuelvas a prender eso que se apagó dentro de ti.
2: No.
0: No fumen foco. Es no fumen pesimísima foco. Recomendación. Yo les recomiendo que no fumen foco.
2: No. Pero no fumen foco.
0: Es mejor caminar parado y con los ojos viendo al frente. Sobre todo porque sentado no se puede.
2: El huevo con capsun es como un huevito, pero con capsun.
0: Capsun. Nunca he entendido por qué nadie en este país puede respetar cómo está escrito. De entrada es ketchup.
2: Es ketchup.
0: Luego, bueno,
2: y no ketchup.
0: Lo hicieron. ¿Tienes ketchup?
2: Tienes ketchup.
0: Y luego no sé por qué lo volvieron catsup. ¿Qué quiere decir sopa de gato? Catsup.
2: Pues es catsup, pero es catsup, así dice el producto, dice catsup.
0: ¿Y luego por qué se vuelve catsup?
2: Catsup y no sé, güey. A mí la catsup además no me gusta, güey.
0: Solamente hay ciertas cosas. Con un hot dog.
2: Con papitas fritas. Los hot dogs yo nomás los como con mostaza, no les pongo catsup. Pero con papitas fritas es la única manera en que yo coma catsup. Con un huevo con catsup no hay manera, güey. No me gusta mucho la catsup. Me sabe muy dulce, solo para las papas. Sí. Solo para las papas. Sí, para niños pendejos. Ok.
0: Frases que te van a volar la cabeza. Recuerda, si alguien está hablando a tus espaldas,
2: tírate un pedo. Pues sí, para que dejen de hablar.
0: Creo que ya nos extendimos demasiadísimo, ¿verdad, Nuevo?
3: Un poco así, señor.
2: ¿Nos podemos callar ya?
3: Por favor, eso sería increíble.
2: Por favor. Ok, bueno, pues ya nos mandó callar el productor.
0: Pero ponme a la presidenta con el, ya sabes qué frase, ¿no? La que... La que está circulando y rebotando en redes sociales.
2: Ya no. Se acabó la corneta.
1: Híjole, qué escándalo mundial.
0: Nos pasamos de corneta, presidenta.
1: Escándalo mundial.
2: Voy a salir corriendo sin pantalones a la calle.
1: Escándalo mundial.
0: Gracias, presidenta. Buenas noches. Hasta mañana.
2: Adiós.
4: En este instante se va la meme en la corneta.
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4: No, este.
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0: 4 y estamos listos en la cabina 40. Hoy es lunes apenas. Y estamos listos, ya todo el Team 40, Lalo en los controles, el Rey Guevara en la producción y yo, mira, la Catita al micrófono. ¿Es lunes de qué? Se vale de lo que tú tengas ganas, no sé, si tienes ganas de huevis, de que lunes de agarrar señal de nuevo, lunes de motivación, ¿de qué? Cuéntamelo a través del WhatsApp 81-27-010-885. Y hablando de motivación, cada lunes vamos a tener esta nueva sección que se llama... Ay, ¿cómo se llama, Braulio?
1: Que le ponga la gente el
0: nombre. Que le ponga la gente el nombre, dice. Ah, va a ser Vida Fit. Semana Fit, lunes Fit. Nuestro coach de confianza, Braulio de León, en los 40.
2: Totalmente. Bienvenido, Braulio. Muchísimas gracias, Katia. Pues un gustazo a toda nuestra gente que nos está escuchando. Espero que estén teniendo un excelente lunes, con mucho calorcito.
0: Y ahora resulta que muy correcto. ¡Suéltate!
2: Obvio, propio.
0: ¡Suéltate en los 40! Oye, sí, vamos a platicar un ratito más porque es lunes, ese día de la semana que justo muchos decimos, ya llegó el lunes, hoy empiezo.
2: Sí,
0: no es necesario que sea lunes para empezar, ¿verdad? Para empezar.
2: No, o sea, pero puede ser cualquier día, pero bueno, mucha gente lo agarra de que voy a empezar el lunes.
0: Sí, nada más por cosa mental, de que bueno, lunes, primer día de la semana, vamos a arrancar como se debe, pero ahorita lo platicaremos más a detalle.
2: Totalmente.
0: Los lunes el Braulio estará con nosotros en los 40. Vamos arrancando. Hasta las 6 contigo. Soy Katia Martínez en los 40.

0: ahora sí, es lunes, arrancamos la semana, venimos de un fin chido, fue el Dale Mix, que ya lo platicaremos, también estuvo un festival muy norteño, muy regio, acá en Santiago de Nuevo León, que también estuvo sabroso, rico, fue un fin de semana con plan para todos los gustos, colores y sabores, y cállate, después con un calorcito, y sí o no, le entramos o no le entramos a la tragazón, a la tomadera, tú sabrás a qué le entraste, tú sabrás, aquí no vamos a juzgar gente. Lo que sí es que es lunes y arranca Fit.
1: Ay, hasta
0: así se va a llamar entonces.
1: Sí, sí, yo creo que sí.
0: Braulio es nuestro coach de confianza, que además es ¿qué?
1: Pues soy instructor.
0: Instructor,
1: ¿sabes? O sea, de entrenamiento funcional, de calistenia, también de CrossFit en su momento, pues de todo.
0: Hecho si lo vieran, sí dices, sí te creo. Ah, sí te creo, bien mamey el Brau. Pero, Brau, tú eres el que nos va a ayudar a que cada lunes arranquemos Fit. Arranca
1: totalmente.
0: Fit, se llama esto. Vamos a empezar por el principio. Ay, primero lo primero. El día, o bueno, mejor dicho, la semana tiene pues obviamente de lunes a domingo 7 días, de los cuales, ¿cuántos días es recomendable entrenar? Y si no tengo chance de ir todos los días, ¿cómo puedo distribuir mis rutinas, no?
1: Pues mira, depende mucho también de cada persona, ¿no? O sea, si eres una persona que apenas va iniciando su entrenamiento, se va reacondicionando por alguna cirugía, alguna lesión,
0: ajá,
1: pues lo ideal es que puedas entrenar de entre 3 a 4 veces en la
0: poco
1: semana.
0: Poco a poco,
1: ¿no?
0: Ajá, porque
1: sí, exactamente.
0: Tampoco lo quieras forzar, ¿no? Si tienes
1: no.
0: alguna lesión, dale tranqui.
1: Exacto.
0: Si vas empezando en el ejercicio, dale tranqui también.
1: Sí, no, porque también ahí lo que podemos ocasionar es lo que se le llama una fatiga por sobreentrenamiento. Es decir, conforme avanza la semana, si tú sigas haciendo ejercicio, muy probablemente puedas llegar a sentirte más cansado de lo que debería ser.
0: Ajá.
1: Y eso es por esa fatiga de, pues oye, me voy reacondicionando.
0: Y es contraproducente, empezando, ¿verdad? Ni siquiera ejercitas bien, nomás
1: sí,
0: te cansas más.
1: No, totalmente. Porque
0: o te lastimas.
1: Exacto. ¿Y por qué? Porque la fatiga también se va acumulando en la semana.
0: Okay.
1: Entonces es bien importante que si estamos empezando a hacer ejercicio, nos vamos reacondicionando de alguna lesión, cirugía, etcétera, pues sí, lo ideal es que sea nada más 3 veces a la semana para empezar.
0: Y está ¿no? bien, porque a veces la raza dice, no, es que yo me incluyo. En su momento yo llegué a decir, no, el ejercicio yo nomás no. O sea, no era anti, pero no estaba acostumbrada a hacer ejercicio, a diferencia de ahora, que,
1: sí, claro,
0: que soy muy activa, ¿no? Pero a esa raza que dice, no, yo no, no, no, o sea, nomás apenas voy a empezar, como que no tengo ganas. Está bien 3 días, porque luego se agüitan,
1: sí, no,
0: y dicen, hambre, no es nada. No, siéntate bien con esos 3 días, pero en esos 3 días... ¿qué se debe hacer para que sea efectivo?
1: Pues mira, para quien a lo mejor nada más tiene 3 días a la semana para entrenar o que tiene pues esta situación, pues lo que yo les recomiendo mucho es que sea un día de pierna, un día de jale, así se le llama, que es cuando trabajamos espalda
0: de jale,
1: y bici.
0: De jale, de venir,
1: ajá,
0: al jale.
1: De jalón, ándale, ajá, de venir del jale. Y un tercer día de empuje, que es cuando se trabaja usualmente lo que es el pecho, hombro y tríceps.
0: Fuerza, jale y empuje, ¿o cómo era?
1: Es pierna.
0: Pierna, perdón.
1: Empuje y jale.
0: Ok.
1: ¿No? Entonces, con estos 3 días ya estás abarcando prácticamente todo el cuerpo y en 3 días. Entonces, viene padrísimo para lo mejor si tienes poco tiempo.
0: ¿Qué viene
1: si estás
0: siendo
1: apresurado?
0: Empuje y jale.
1: Ah, mira, ahí te va.
0: Pierna, pues ya sabemos, los,
1: ajá,
0: ejercicios
1: pierna, sí,
0: para la piernita, ¿ok?
1: Exactamente, todo lo que podemos referirnos como empuje,
0: ajá,
1: son los grupos musculares donde realmente estamos haciendo eso, empujar, ¿no? Lo que podría ser, pues, el pecho, el hombro y el tríceps.
0: Ajá.
1: Son músculos o grupos musculares, más bien, que trabajan a través de un empuje, ¿no? De empujar algo, ya,
0: okay,
1: sea una polea, una mancuerna, una barra, etcétera. Por eso es que se le denomina como empuje,
0: okay,
1: ¿no? Y los ejercicios de jale, como dice su nombre, son cosas que estás jalando, ¿no?
0: Okay.
1: Por lo que podría ser la espalda y el bíceps, ¿no?
0: Okay.
1: Que son músculos que
0: ya
1: trabajan justamente en ese apartado
0: jalando,
1: del jale.
0: Sí.
1: Exacto.
0: ¿El empuje entonces serían qué músculos?
1: El pecho.
0: Pecho,
1: hombro y tríceps, que es la parte posterior, okay, del brazo, ¿no? Donde está el bíceps.
0: Y jale,
1: pues,
0: espalda.
1: Espalda y bíceps, ¿no?
0: Oh.
1: Digo, hay muchos más.
0: Y la nalguita va junto con la pierna.
1: Ah,
0: con
1: sí, no. No, totalmente. Ahora sí que, pues el glúteo, que yo sé que para las mujeres es un músculo muy,
0: sí,
1: importante a trabajar, es uno que se trabaja justamente el día de pierna, ¿no? Ya dependerá también si quieres agregar un día adicional de glúteo abdomen, pues también viene bastante bien. De hecho, mucha gente también trabaja ahí con esos parámetros de entre 4 a 5 días, pero va variando, ¿no?
0: Entonces está bien si la raza va empezando con esos 3 días, distribuye,
1: sí,
0: bien los ejercicios.
1: Sí, no, totalmente.
0: ¿Cuánto tiempo de entrenamiento en estos 3 días?
1: Pues mira, lo que usualmente yo siempre recomiendo a la gente es que sea una rutina de entre 45 minutos hasta máximo 1 hora. ya más de la hora, no es que sea malo, pero ya estás agotando tu energía, tus reservas de energía dejan de funcionar después de la hora, entonces ya no hay una diferencia, no hay un beneficio más allá de lo que estás trabajando en esa hora.
0: No, como comúnmente se cree de que 2 horas y le di un chorro.
1: Sí,
0: no, realmente a lo mejor no es tan efectivo después del tiempo productivo, vamos a llamarlo así.
1: Claro, sí, digo, claramente también existen pues los atletas de alto rendimiento, no es mi eso caso, sí. Somos de bajo rendimiento, pero alto cotorreo.
0: Alto sufrimiento.
1: Pero pues sí, los atletas de alto rendimiento, claramente ellos pueden extender sus entrenamientos de entre 1, 2, 3 horas.
0: Pero nosotros,
1: ¿no?,
0: que somos simples mortales.
1: Ah, no, nosotros simples mortales, de entre 45 minutos, máximo 1 hora, está más que bien. Perfecto. O sea, no se necesita más.
0: Y ya si quieres un día que, bueno, yo, como te digo, antes yo era nada ejerciciana, uh-huh, ya le vas agarrando gustito, porque sí, ¿no?, se le complica mucho a la gente que no está acostumbrada, pero es con paciencia, poco a poco, uh-huh, y si ya le agarraste el ritmito estos 3 días, puedes agregar, uh-huh, un cuarto día de cardio, irte a correr, ándale, no sé, o algo así.
1: Subir un cerro, por ponerte un cerro.
0: Ay, fíjate, tan bonitos que sí, tenemos
1: no,
0: en Monterrey.
1: No, hay demasiados aquí y la verdad es que yo encantado, o sea, hasta hace poco realmente fue que empecé a agarrar también este tema del senderismo, ajá, ¿no?, que es como se le conoce realmente, pero está muy padre porque fíjate que descubrí que es un tipo de entrenamiento,
0: ajá,
1: que te ayuda a trabajar bastante el glúteo y el femoral.
0: Sí, pues oye, o sea, no manches, si pesa la subidita, sí, están sí, pesaditas, sí, sabrosas.
1: Sí, entonces, si quieren acá unas pompotas.
0: Como las de Braulio, dices, como las tuyas.
1: De payasito. sí, yo les aconsejo también. Suban cerros. También. Suban cerros.
0: Y sí, sí, si subes el cerro, la basura baja contigo, basura. Ay,
1: exactamente.
0: No, porque luego dejan basura y eso no está chido. Ay, y siempre sí, les no digo aquí, cuida lo que te rodea. Estamos en Monterrey, la ciudad de las montañas. Cualquier persona internacional que viene se queda, mira, sorprendida con todo lo que nos rodea, todas las montañas. Entonces, cuídalas. Si totalmente vas y las besitas, trátalas bonito.
1: Sí, pues al final de cuentas, pues es nuestra naturaleza y claro, hay que cuidarlo, ¿no?
0: Y bueno, a cuidarnos también nosotros, Brau, uh-huh, hay que seguirte a ti en tus redes, ¿cuál es tu Instagram? Porque ahí claro, también nos pasas tips. Sí. Además de que nos dices dónde ir a entrenar.
1: Claro.
0: Acabas de subir un video que me encantó, que es, si sí, te sí, echas un, este pastelito famoso.
1: Sí, claro.
0: El del meme de que cuando abres el refri y alguien se lo comió y tú, ¿quién se comió, Miguel? Ese mero.
1: Ese mero.
0: ¿Qué hacer si te comes uno de estos para bajarlo? Entonces, sí, hay muchas totalmente cosas en tus redes.
1: Sí, pues mira, me pueden encontrar en todas las redes sociales como @braudeleonm. Uh-huh. Y ahí tengo todo este contenido que tú comentas, pues ahora sí que con la finalidad pues de informar a la gente, pero que también pues puedan tener ahí unos pequeños tips que les puedan ayudar en su día a día, ¿no? Como claro, tú bien dices, si me comí esto, ¿qué puedo hacer para quemarlo, no?
0: Y es, entonces, de eso se trata, un balance, sí, échatelo, pero actívate y haz tu respectivo ejercicio.
1: Sí, un perfecto balance eso entre el fit y el fat.
0: Fit y fat, bien lo dicen. Pues bueno, Brau, gracias por estar con nosotros el próximo lunes con otros temas. Si algo quieren saber, que nos lo digan a través de nuestro Instagram o nuestro WhatsApp, que aquí lo tengo en mis manos. Ahorita vamos a ir también con complacencias, 8127-010-885. Y bueno, bienvenido sea el Brau a los 40.
1: Muchísimas gracias, Katia.
0: Por la música. Y aperreaste el suelo también ese ejercicio.
1: Ándale, sí, ¿no?

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del Dale Mix sonó duro hasta el suelo y sin consuelo. El sábado se disfrutó de este concierto. Muchos de ustedes pudieron asistir por participar aquí en los 40. Obviamente tuvimos boletos desde hace como un mes antes del festival. Se estuvieron regalando, luego andaban. Siempre es lo mismo, oigan. O sea, la mera semana del festival. Katia, vas a tener boletos del Dale Mix. Katia, van a dar del Dale Mix. Y desde un mes con anticipación se te dijo y se te repitió. Pero bueno, ya no los voy a regañar. El caso es que muchos disfrutaron de este festival el fin de semana, que creo yo que algo de lo más esperado era Yandel Sinfónico. Muchos dijeron, voy a un concierto de orquesta. Y cállate en el Dale Mix hasta el suelo, dándole un, como dice Rayo, viendo de qué sabor es el chicle. Perreando hasta el suelo con la orquesta que llevó Yandel. Te voy a decir algo, esperaba más orquesta. O sea, no más personas, más que se escuchara más, porque si bien sí se escuchaban los violines y todos los instrumentos de la orquesta, creo que sí se escuchaba bastantito como que era el perreo. O sea, el pum, pum, pum, pum. No sé, pero sí me gustó, no te voy a decir que no. Sí me sentí high, me sentí de la high, me sentí muy elegante perreando con orquesta. Y algo también muy esperado, o mejor dicho, uno de los headliners también muy esperados, es Papazote Manuel Turizo. ¿Cómo de que no? Muy coreado, muy gritado, muy, muy solicitado. Y déjame decirte que también estuvimos en el área de prensa en las entrevistas con, por ejemplo, Paulo Londra. ¡Qué guapo pelado! Vayan a ver la entrevista, está en @los40monterrey885. Muy lindo, muy clean, muy niño bien de casa, chavito lindo, de ojito claro, de cabellito rubio, de... Ay, es que en este momento aquí el micrófono, ahí. De cabellito rubio de bebé, no sé, se me hace muy lindo, muy cute. Más que guapo, está bonito. Y además trae lo más nuevo, Pablo Londra nos platicó del tema que se llama Me asfixia la ciudad. Muchos lo hemos sentido. ¿Cuántos de ustedes no dicen, me quiero largar a la playa? Aunque sea un fin de semana. Se sabe. A veces se ocupa esa desconexión. Y Pablo Londra es lo más reciente que trae. También platicamos con Lunay en Camerinos. Y muy, muy guapo, Lunay ya creció. Hace 5 años lo platicaba con él. Vino aquí a la cabina 40, Lunay, en el 2021, promocionando El Niño, este álbum. En donde ese niño ya no es un niño, ahorita ya es un niñote. Ya dijo El Lunático, mejor dicho, su más reciente álbum, que es El Lunático. Y pues estuvimos platicando con varios artistas. Están las entrevistas en nuestras redes de los 40, los 40 Monterrey 88.5. Vayan, chéquenlas y disfruten también del colorcito, porque por ahí saludamos a la racita. Bien buena onda, me gustó mucho el ambiente que vi, O sea, lo sentí muy, muy agradable, la raza con la que platicábamos afuera antes de que arrancara toda la fiesta, a tempranas horas, los que llegaron temprano con sus ovnis, con sus subgrupos de amigos, con sus parejas, me cayeron súper bien todos, no sé, como que andaban en un mood muy, muy padre, un mood muy, muy regio, a pesar de que había gente que nos visitaba de distintas partes, como siempre aquí, ya sabes, en Monterrey, somos los reyes de los festivales y viene mucha gente de otros lados. Saludos a la raza que nos topamos y vayan a el Instagram de los 40. Vámonos con música. Súbele.

you know. 27-010-885 es el número de WhatsApp para que estés al puro tiro, diría el abuelo, al puro tiro con las complacencias. Preguntas, dudas. Vayan mandando también dudas que tengan fits para el próximo lunes con nuestro coach Braulio, que nos va a ayudar a despejar todas esas dudas. Hay muchos mitos. Que si cuántos pasos, que más quién sabe cuántas calorías. Que si te quieres echar una pizza y unas cheves el fin de semana, ¿qué tienes que hacer entre semana para bajarlo? Todo eso, oigan, todo eso pregúntenle al Braulio, que es experto y máster en esto. Pero bueno, hasta el próximo lunes platicaremos con él. Recuerda, ahí te va el WhatsApp, 81-27-010-88-5. 81-27-010-88-5 es el WhatsApp de los 40. En un ratito voy con complacencias. Recuerda, mensaje texteado, voice note, whatever you want. ¿Cómo les fue el fin? También fui a un festival, oigan, que estuvo todo el fin de semana en Santiago, de carnita asada, de cheves, muy regio, el mejor plan regio que te puedas imaginar. Obviamente a bota y sombrero, fui a ver a Sólido, estuvo creo que ayer La Casetera, yo fui el día de Sólido, y Sólido es de esas agrupaciones gruperas, norteñas. ¿De dónde son Sólido, Lalo? De Texas. Tejanas, es cierto. O sea, también en el caso de Intocables son los que también son de Texas, ¿verdad? Es música también muy regia, no sé, como que muy aceptada por nosotros los regios desde tiempos moxos, de tiempo atrás. Hay muchas rolas de Sólido, por ejemplo, la de debería olvidarte, o la de tal vez, o la de hasta la cima. ¡Ay, cállate! Andaba bien agrope. Tengo lado de todos lados, oigan, o sea, tengo lado de todos los géneros. Y yo creo que todos tenemos guardados, porque es imposible decir, no, a mí solo me gusta música de este género. ¿Te gustan norteñas? ¿Te gustan rockeras? ¿Te gustan poperas, reggaetoneras, urbanas? De todo. La neta, eso es lo mágico de la música, que te pueden gustar miles de géneros y está con ganas. Y es lo chido de disfrutar la variedad de la música. Bueno. Pide la música que tú quieras escuchar. Están llegando ya los WhatsApps, los audios. Ahorita te ponemos play. 81 27 010 88 5 es el WhatsApp de los 40.

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1: Exactamente. Acabas de escuchar al Rayo Guevara con el número de WhatsApp, que están arrancando ya las complacencias en este lunes. ¿De qué? Yo creo que ya arrancamos para empezar el programa motivados. Ya vino el Bravo, nos dio los tips para arrancar cómo se debe la semana en cuanto a ejercicio. Creo que venimos bien recargados del fin de semana o descargados, no sé cuál será tu caso. Venimos bien perros del Dale Mix, que estuvo muy bueno, a mí me gustó, me la pasé muy bien. Fue un fin de semana movido en cuanto a eventos se refieren. Y vamos a ver qué dice la Razuki. Son audios a través del número 8127010-885. Tu voz es escuchada en los 40 y dice así.
2: Hola, Katia, buenas tardes.
1: Yo
2: voy. Oye, estuvo excelente este Dale Mix. No sé por qué, pero me gustó más que los anteriores.
1: Sí, ¿verdad?
2: Ahí anduvimos y pues la verdad, genial todo. Amamos. Desde Ozuna, Arcángel, Ozuna. Pablo, Yandel, obviamente con la Sinfónica, estuvo muy bueno. ¿A ti qué te pareció? Y oye, aprovechando también, creo que me pongas una de Pablo Londra, que estuvimos ahí viéndolo casi en primera fila y prendió la de Plan A, por favor. Saludos para todos, bonita tarde.
1: ¡Ea! Si es cierto, Ozuna, el negrito, ojo, ¡claro! O sea, que viste en primera fila a Pablo, ¿qué tal? Bello, ¿verdad? Hermoso, precioso. Plan A, dijiste, claro que la vamos a poner. Y sí es cierto, tienes razón, coincido contigo que este Dale Mix fue especial. No sé si es el line-up, si fue el line-up, mejor dicho. Creo que había muy, muy buenos grupos, o bueno, muy buenos cantantes. Manuel Turizo, Yandel, Ozuna, Arcángel, efectivamente, quien cerró el festival. Sí, ¿verdad? ¿Fue Arcángel? ¿O fue Ozuna? ¡A la mecha! ¡Así andabas, Katia! ¡Así andabas! Ryan Castro también fue muy pedido y me encantó. Y justo también pudimos ver en el área de prensa a la Joaquí, que traía una propuesta muy padre. Me encantó. Fue un buen Dale Mix. Creo que el próximo año tienen la vara alta para superar a esta edición del Dale Mix. Ya veremos con qué sorprenden en el 2027. Pero vámonos con esto. Paulo Londra, la pediste en los 40.

que no sabe qué. Quítenle, a ver, chicas, si hay chicas escuchando al lado de su novio, que no escuche a su novia. Que no escuche lo que voy a decir. Que ya lo han de saber. Pero es que, ay, no quiero ser yo la culpable de que en un futuro, si a ti, chica, girl, te dan el anillo, te digan, vamos a casarnos en la sala de la casa. ¡Ah, no! No, porque el bicho lo hizo Cristiano Ronaldo. Estamos hablando perfectamente de Cristiano Ronaldo. Pues resulta que sabemos perfectamente, sí, que se acaba de casar. Pero Cristiano Ronaldo y Georgina Rodríguez de Ronaldo eligieron casarse, fíjate, en la sala de su propia casa. O sea, se vale, ¿verdad? Algo muy íntimo que lo hemos platicado un par de miles de veces. Que a veces este tipo de personalidades mundialmente conocidas prefieren y optan por algo muy íntimo, muy, muy, muy personal, muy privado, muy, muy, muy para ellos. Y justo fue el caso de Cristiano Ronaldo y Georgina Rodríguez, que eligieron casarse, te digo, en la sala de su propia casa, acompañados únicamente de sus propios hijos. Quién sabe cuántos hijos y años después, pero se casaron y eso es lo importante. Georgina dijo y dio estas declaraciones. Y ella explica, elegimos la sala donde desayunamos, almorzamos y cenamos, donde vivimos nuestro día a día. Dentro de 30 años quiero que nuestros hijos piensen, aquí en esta mesa sucedió algo hermoso, nuestros padres intercambiaron sus votos matrimoniales. ¡Ay, so cute! ¡Qué bonito! Y dices tú, ah, fue todo. Hasta el momento sí, oficialmente esa ha sido la única ceremonia y se dice que la pareja planea realizar una celebración más grande en un futuro, no sé si lejano o cercano, pero solamente obviamente pues junto a familiares y amigos, ¿verdad? Así las cosas con Cristiano Ronaldo. Y también se dice que acaba de dar las declaraciones en las que cree que posiblemente sea su último año jugando fútbol. Recuerdan que en su momento, durante el Mundial, se decía de que, ay, es el último de Messi y puede ser que sea el último. En su momento Cristiano llegó a decir, sí me aviento otro Mundial. O sea, yo creo que para el próximo, porque en su momento llegó a decir que le gustaría o le hubiera gustado jugar un Mundial junto a su hijo. O sea, que su hijo también lo jugara. Fue una de las declaraciones muchas que dio, ¿verdad? Pero ahora resulta que, pues que siempre no. ¿Quién sabe? O sea, realmente los jugadores pueden dar mil y un declaraciones, pero pues solamente Dios sabrá sus decisiones. Y hasta el propio Cristiano, te digo, decía eso hace algunos ayeres, que puede ser que se aviente el próximo Mundial. Y ahora, recientemente, acaba de decir que probablemente sea su último año jugando fútbol. Ya se va a retirar, tal vez, posiblemente, que es que tiene su futuro bien definido ya. Y es que, a ver, ¿cuántos años tiene de trayectoria el Cristiano? Empezó bien morro. Es de los jugadores más jóvenes, ¿no? Que ha empezado en mundiales. O bueno, que ha jugado en un mundial. Entonces, pues sí, yo creo que el bicho ya dio lo que tuvo que haber dado. Ya se casó. O sea, sabemos que ya tenía su matrimonio. O bueno, su pareja, su familia, mejor dicho, bien hecha con sus hijos, 5 hijos, al lado de Georgina. Pero pues ya está en otra etapa, porque oficialmente ya es casado. Ya hizo la ceremonia oficial del matrimonio con Georgina. Entonces a lo mejor ya tiene otros intereses para él y su familia. Quiere descubrir el mundo, disfrutar de la vida. Obviamente al ser un atleta de alto rendimiento, un jugador de fútbol profesional, sí tiene muchos sacrificios. Se sabe que hacen muchos sacrificios. Se pierden momentos importantes de la familia, se pierden eventos, se pierden pues la vida tal cual. Entonces a lo mejor ya quiere vivir la vida y es válido. Ya no, bueno, no, porque yo soy Team Messi, pero me cae bien Cristiano, no soy anticristiano. Creo que ya a todos sus seguidores, a todos sus fanáticos, ya les dio muchas alegrías Cristiano Ronaldo. Les hubiera encantado en este mundial verlo levantar a lo mejor la copa, no se dio, pero no creo que haya queja. O sea, Cristiano Ronaldo, cállate, pues el bicho ya dio muchas alegrías. Futbolísticamente hablando, ya es momento de que disfrute su vida. Aplausos para Cristiano y ojalá. Y nos enteremos si hace pachangón en la boda. ¡No nos va a invitar! ¡Claro está! ¿Creen que vaya Messi? Ya los dos retirados, quién sabe, a lo mejor se hacen compadres ya fuera del fucho. ¡Nunca sabes! Pero bueno, así las cosas con el bicho. Vámonos con música en los 40.

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0: se sabe, te lo sigo recordando. Espero que si te dicen es lunes, no te agüites. Hay raza que le dices es lunes y le sufren. Espero que te motive, que te den ganas de disfrutar el arranque de la semana. Arranque fit, ya lo hicimos. Pero también, creo que algo que te va a motivar también mucho, y a nosotros en los 40 sí nos ayuda, es que los lunes son de viaje sónico. Con nuestro compadre desde la Ciudad de México, Leoncio Cósmico, que tanto nos instruye y nos enseña y nos pone de buenas, la verdad. Vámonos con Leoncio en los 40.
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3: Un italiano se gana la lotería, pierde el boleto, lo tira a la basura y más tarde logra recuperarlo.
4: Estoy seguro de haber dejado por algún lugar el billete en la lotería.
5: Sí, no me digas.
3: Así es, resulta que este señor se había ganado 1.15 millones de dólares, pero el muy bruto se dio cuenta que el boleto decía no pagadero, así que él se confundió y dijo, bueno, pues voy a tirar el boleto a la basura.
4: Don Kiko, dile al señor Barría, ¿no es cierto que Chavo anoche me dio un billete en la lotería?
3: Tiempo más tarde se dio cuenta que no pagadero se refería al hecho de que el premio pues era demasiado grande pues para cobrarlo en la tiendita de la casa. Así que el señor se puso como chango cuando se dio cuenta que los números que había escogido
6: habían sido ganadores.
3: Así que el señor inmediatamente se comunicó con el director de la empresa de recogida de residuos,
7: Roberto Nicola Toscano,
3: que le dijo, ay señor, qué bruto es usted. Ay, bueno, vamos a buscar el boleto, vamos a buscarlo por ahí.
8: Si el billete se perdió en la casa de Rondamón, pues ahí es más fácil encontrarlo, lo buscamos ahí.
3: Y sí, afortunadamente encontraron el boleto dentro de una bolsa donde había demasiados boletos que también el señor había comprado anteriormente.
4: Lo que quiere decir que de hoy en adelante va a estar todo pagado, señor.
8: Y lo bueno es que yo no le tengo que pagar los 120 pesos al señor de la casa.
4: Qué bueno, chaval.
8: Porque ya me acordé que este billete es para el sorteo de mañana.
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¿Qué pasó ayer? ¿Qué pasó ayer? Y no estoy hablando de la fiesta porque no me acuerde. Estoy hablando de la casa de los famosos México. Fue domingo de eliminación. Hice yo una cajita de preguntas en mis redes sociales. Y me dijeron que Aranza, que querían que se fuera Aranza, fue la que más votos tuvo. Pues resulta que sí, sí se fue la Aranza. Y estaba entre la Flor Viña, la recordamos que fue quien en su momento le quitó el invicto a la Lana en esta pelea famosa. Y pues no sé, había muchos sentimientos encontrados, porque además de que son domingo de eliminación, sí, está la onda de los posicionamientos, que ahí cállate, se agarran. Saludos a la raza que chismea sobre la casa de los famosos aquí en el WhatsApp de los 40 que estaba viendo que se... Como que la Liz se pone a chismear, ¿verdad? GPI, invítenme Liz en la mañana de 10 a 12. Escuchan a Liz Elizondo, se avienta un chisme bien sabroso. Con ganas de venirme yo en la mañana a platicar y chismear con la Liz. Que sí, y eso era lo que ya no está aquí. Aquí tenían el 24-7 la casa de los famosos del Gabo. ¿Qué pasó? Ah, se acabó gratis. Se acabó el tiempo gratis, ni modo. No, pues así las cosas. Yo con que no se vaya Yair por lo pronto, yo feliz. Y Yair es de los favoritos. No sé cuál sea el tuyo que nos estás escuchando. Pero creo que mucha gente se está ganando a Yair, ¿eh? Está entrando en los corazones de mucha gente, en las mentes y en el... Ay, no. Yair, tan hermoso, precioso en su momento. Ha venido un par de veces aquí a los 40 a platicar. Creo que la última vez que vino... Traía algo con María León, un proyecto por ahí que se presentaron juntos, tenían un par de canciones juntos y una puesta en escena, si no me equivoco, muy perritos los dos, muy sensuales, muy guapos y con grandes voces. Y otro de los favoritos es Aldo. El día de ayer se posicionó con Flor, muchos detrás de Flor Viña, que fue quien estuvo en la ruleta esta de quién se va y quién se queda, junto con Aranza. Al fin del domingo pues salió Aranza. Y pues hay muchos, obviamente, pues hay muchos sentimientos encontrados. La raza nos encanta el chisme, opinar, meternos a chismear. Otra cosa que dio mucho de qué hablar fue el posicionamiento. Por segundo domingo consecutivo de ese Pérez, el que ganó según el público, ¿verdad? Según Gali. Que se puso frente a Luis Chaparro, que es este influencer, y le dijo, es que hiciste un chiste de mi mamá y con las mamás no. Cállate. Dio mucho de qué hablar y nuevamente fue el mejor posicionamiento que se supone, ¿verdad? En teoría el público vota por cuál es su posicionamiento favorito, porque han estado como algo que se ha dicho mucho dentro, digo, en las redes sociales, se dice que estos posicionamientos han estado muy tibios, o sea, como que... De que, pues, no me pongo aquí frente a ti por estrategia, eres una gran persona. A la gente le gusta ver el mundo arder, y se sabe. Entre más chisme, mejor. Ha estado medio plana en ese sentido esta casa. No ha habido tanto conflicto. Pero ha estado padre. Siento que traen un buen ambiente. Creo que se llevan chido la mayoría. Se empiezan a agarrar un cariño. ¿Qué semana es? ¿Tercer semana? Apenas tercer semana, no manches. Sí, siento que va lento. ¿Quién será el ganador de esta casa? Hagan sus apuestas. Yo digo que entre Aldo, Yair, Karina, no sé, todo puede pasar. Pero bueno, vamos a seguir platicando. Hoy es la prueba de líder de la semana, si no me equivoco. Voy a escuchar a Liz mañana para saber todo. Vámonos con los siguientes 40.

y que tengan excelente... ¿Qué? Lunes. Ya, me urgen unas vacaciones. Pásenla chido, disfruten el arranque de semana. Mañana a las 4 estoy de vuelta. No se estresen en el tráfico. Y manténganse bien hidratados, porque está gacho el calor. Ya me voy, gracias a Lalo, al Rayo y a Dios, que ya me voy, sí. Soy Katia Martínez, te quedas aquí en los 40, la radio de los conciertos. Bye, bye.

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0: lunes. México, México, México, México, México, México. Así es, ya estamos aquí en el tlacuache de los 40. Lunes, lunes ya 16, 17 de agosto.
1: Mira ya.
0: Ya estamos de entrada cercano a mi cumpleaños.
1: Y falta ya, todavía, falta todavía.
0: Y tres días después de que mi querido compañero, productor, amigo, apoyo y un servidor, el Diablito, cumplimos 3 años aquí en el Tlacuache.
1: 3 años que llegamos al Tlacuache, fue un 14 de agosto, lo recuerdo bien.
0: Así es, de 1972.
1: Gente se ha ido y aquí seguimos.
0: Acá seguimos, ha habido puñaladas en la espalda. No, no. Pero bueno, muchos cambios, muchas cosas que hemos sobrevivido, mi querido.
1: Y las que faltan. Y las que faltan. Felicidades, tlacuachitos. Ustedes también son parte. 3 años escuchando al Diablito High al aire aquí en el Tlacuache.
0: Así es, mi querido Rulo. Y pues tú apoyándonos también en la producción. Y ahora aquí conmigo al lado, apoyándome de locutor.
1: Hombro a hombro. No, hombre.
0: Y ni te pagan, me ha de locutar, güey.
1: Pero yo lo hago con gusto por compartir el micrófono con un maestro.
0: Ay, mi querido amigo, pues.
1: ¿Cómo estás, papotas?
0: ¿Qué
1: dices?
0: Muy bien, la verdad.
1: ¿Qué tal te trata? Andas. Para la gente que no te ha visto últimamente en redes, andas fit.
0: Ando fit.
1: Andas fit, andas mostrando bracito, pechuga levantada.
0: Pechuga levantada,
1: andas, sí. Andas bien.